que no anduvo en consejos de malo, ni estuvo en caminos de pecadores, ni en silla de escarnecedores se ha sentado, sino que en la ley de Jehová está su delicia, y en su ley medita de día y de noche. Será como árbol plantado junto a corrientes de agua, que da su fruto en su tiempo, y su hoja no cae, y todo lo que hace prosperará. No así los malos, que son como el tamo que arrebata el viento. Por tanto, no se levantarán los malos en el juicio, ni los pecadores en la congregación de los justos, porque Jehová conoce el camino de los justos, mas la senda de los malos perecerá. Padre Santo que estás en el cielo, Señor, en esta maravillosa tarde, Dios mío poderoso, nos presentamos delante de tu presencia, Dios mío, para estos minutos, Señor amado, presentar estos minutos, Padre Santo, Dios mío poderoso, que sea usted tomando control de todo lo que se haga, Señor, en este lugar. Bendiga la audiencia, bendiga a los niños, bendiga a los jóvenes, bendiga a los ancianos, bendiga a todo este pueblo de Berlín, Dios mío, sus contornos en diferentes lugares donde nos van a estar escuchando. Señor, glorifícate, Padre Santo, en una manera muy especial. Traiga bendición espiritual, traiga sanidad, traiga salvación, restauración. Declaramos, Señor, en esta tarde, Padre, para la gloria de tu santo nombre, Señor Jesús. Toma control de estos minutos, Señor amado. Bendiga, Señor, aquellos que se van a reportar, Dios mío, y los que no, pues bendígalos también. En el nombre de Jesús de Nazaret, Padre mío de gloria, en esta preciosa y maravillosa tarde, Señor. Gracias, Señor, te pedimos. Te rogamos, Dios amado, que reprendas al diablo y a los demonios, todo espíritu malo, espíritus inmundos. Te rogamos que los ates, que los reprendas en el nombre poderoso de Jesús. Gracias, Padre, Hijo y Espíritu Santo de Dios. Amén. Amén, gloria a Dios, qué bendición, hermanos. Hemos iniciado este programa en esta maravillosa tarde. Damos gracias a Dios por un lunes más que nos regala el Señor, ¿verdad? Lunes 8 de este mes, hermano, qué rápido va el tiempo, ¿verdad? Es algo terrible, pero Dios es bueno y para siempre son sus misericordias. Así que en esta maravillosa tarde, hermanos míos, decirles que no contamos con patrocinador. Si Dios lo toca, será de mucha bendición. Vamos a la línea. Dios le bendiga. Amén, hermana emérita. Gloria a Dios, mi hermana. Qué bendición, ¿verdad? Díganos el tema de la alabanza, hermana. Amén. Con mucho gusto estaremos complaciendo, hermana. Amén. Gloria a Dios. Bien, saludos a nuestra hermana emérita. Que Dios le pueda bendecir en una manera muy especial en esta maravillosa tarde, ¿verdad? Hermanos, es una bendición que usted se reporte a este hermoso programa, ¿verdad? Qué bendición. Saludos a todos los que nos sintonizan allá en la Mediagua, hermanos. Saludos hasta la Mediagua, Cantón El Zapote. Dios les bendiga en una manera muy especial allá a San Lorenzo. También, ¿verdad? Dios les bendiga allá a Colonia Perlas de Oriente, Colonia Esmeralda. Saludos, hermanos. Y acá en Berlín, a sus contornos, Dios les bendiga en una manera muy especial. Allá hasta el Corozal, donde nuestra hermana Virginia, Dios le pueda bendecir en una manera muy especial en esta preciosa tarde. Gozamos de la misericordia del Padre, hermanos, porque la Biblia dice que nueva

0: son cada mañana sus misericordias, ¿verdad? Mire qué bendición es disfrutar de esta misericordia del Señor. Así que la línea está habilitada, hermanos, para que usted pueda llamar o mandar un mensajito de texto ahí, ¿verdad? Pidiendo un cántico. Y también vamos a estar orando en el espacio ahí de la oración, hermano, ya que hay bastante necesidad, hay mucha necesidad en diferentes, hermanos, hogares, ¿verdad? Pero creemos que Dios es quien hace milagros, el Señor es quien hace la obra, hermanos míos, y ahí mantengámonos, que para Dios no hay nada imposible, para Dios todo es posible, dice la palabra, ¿verdad? Así que en esta maravillosa tarde, hermanos, tenemos las líneas habilitadas para que usted se pueda reportar ahí en su lugar de habitación. Amén. Vamos a la línea. Bueno, creo que tenemos ahí problemitas con la señal, pero puede intentarlo de nuevo. Puede hacer esa llamadita, ¿verdad? Amén. Dios le bendiga. Amén, hermana Rosa. Amén, hermana. Muchas gracias. En alguna alabanza que quiera que le complazcamos. Amén. Yo también, hermana. Gloria a Dios. Amén. A cualquier hermano ahí de la iglesia, hermana, ¿verdad? Está bien, mi hermana, muchas gracias. Amén. Bien, Dios bendiga a nuestra hermana Rosa de Flores. Ahí estaremos en el espacio de la oración, orando, ¿verdad?, por su vida y por su esposo. Que Dios es bueno, hermano, Dios es fiel. Amén.
1: Amén. Nos llega un mensaje, hermano Mauricio, dice, aquí es, estamos escuchándole en Cantón San Lorenzo. Bendiciones, mi hermano.
0: Amén. Qué bendición. Ahí está la audiencia en San Lorenzo, hermano. Es de gran bendición. Dele volumen a esa radio que ahí hay un aleluya. Gloria al Señor. Así nos conoce la gente, ¿verdad? Por los aleluya. Porque como en los cultos, hermano, no podemos estar callados, ¿verdad? Siempre en los cultos tiene que haber un gloria a Dios, un aleluya. Y eso es lo que a nosotros, hermanos, nos ha traído para el mundo, ¿verdad? Son apodos, pero para nosotros, hermanos, una bendición, ¿verdad? Así que Dios bendiga a los que están allá en San Lorenzo. Gloria al nombre del Señor en esta preciosa hora. Dios bendiga a los que están a través del internet, hermanos. Saludos a todos. Nuestro hermano Brian Rocha y nuestra hermana Rosario Chávez. Dios le bendiga grandemente. En una manera especial, nuestra hermana Ana Muñoz. Todos los que están conectados ahí, hermanos, a través de la página. Dios les bendiga en esta maravillosa tarde desde cabina de Radio Vida. Hermanos, estamos junto con nuestro hermano Carlos Palacio. Él estará llevando el espacio de la oración, hermano, y esto es una gran bendición. Vamos a iniciar, hermano, con estos hermosos cánticos. Si usted quiere reportarse, llámenos. Recuerde que estamos para complacer, hermano, ¿verdad? Estamos para complacer mientras hay espacio. Dios bendiga a nuestra hermana Norma Palacio. Dios le bendiga de una manera especial a través de la página. Dios le bendiga, hermanos y hermanas, en esta maravillosa tarde. Vamos a iniciar en esta hora. Usted puede mandarnos un mensajito. Hay espacio para dos cánticos todavía y para oración en esta maravillosa tarde. Vamos a iniciar ya. Saludo a nuestra patrocinadora, nuestra hermana Rosa de Flores, en su programa Jesús, el Rey de Gloria.

0: Dios le bendiga, hermano, me puede complacer con una alabanza. Sigue adelante, no te apartes. El Señor le bendiga. Le escuchamos aquí en Esmeralda. Soy hermana Angélica.
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1: Gloria a Dios, aleluya. Dios le bendiga a todos, hermanos y amigos que nos escuchen esta hora ya de la noche. Vamos a orar lo que es por las diferentes peticiones que nos han estado enviando por acá. Bendito Dios, aleluya. Vamos a entrar en oración para la gloria y la honra del Señor. Dios bendiga nuestra hermana Rosa de Flores, verdad, que ha estado patrocinando este precioso programa. Jesús el Rey de Gloria. Dios la va a bendecir en gran manera, verdad. Sé que si usted desea también que nosotros oremos por su vida, envíe ahí, verdad, su petición en las plataformas de Radio Vida. Bendito Dios, aleluya. Padre, en esta hora, Señor, gracias te damos por la oportunidad que usted nos concede de estar, Señor eterno, una vez más en cabina, Padre, de Radio Vida, Señor eterno. Todo es por su gracia, por su misericordia, Padre, porque tu palabra dice, Señor, que por tus misericordias no hemos sido consumidos, Señor, porque su misericordia, Padre, nunca decayeron, Señor eterno, porque cada mañana, Padre bendito, son nuevas sus misericordias para con cada uno de nosotros, Padre. En esta hora, Señor, en tus manos, Padre, encomendamos estas peticiones, Padre, en las cuales estaremos orando, Padre, para la gloria de tu nombre. Tu palabra dice, Señor, que la oración eficaz del justo puede mucho, Padre. Reprende, Padre mío, toda obra del enemigo, Señor. Todo espíritu contrario, Señor, que se quiera oponer en contra de esta oración, Padre, sea reprendido por el poder de tu palabra, Jesús amado. En esta hora declaramos, Padre, que esta oración llegue hasta tu presencia, Padre, que esta oración sea escuchada, Jesús amado. Padre, sea usted, Señor, obrando, Padre mío, en esta hora, en la vida, Señor eterno. Nuestra hermana Adriana Espinosa, Padre, solamente tú sabes, Padre mío, la dificultad de mi hermana, Señor eterno. Padre mío, yo desconozco, Señor eterno, el proceso o enfermedad, Señor, pero tú conoces, Padre amado, esa enfermedad, ese proceso, Padre Dios mío, y declaramos victoria, Señor, declaramos, Señor eterno, Dios mío bendito, sanidad en su vida, en el nombre poderoso de Jesús, por el poder de tu palabra, Jesús. Tu palabra dice, Padre bendito, que el que pide recibe, Dios mío, y el que busca hay, el que toca se abrirá, Señor eterno. Yo sé que tú eres un Dios poderoso. Tu palabra dice, Padre, que usted le dijo a Marta: Marta, no te he dicho que si creyeres verás la gloria de Dios. Padre Santo, nosotros creemos que tú eres un Dios grande y poderoso, Señor Jesús, aleluya. Que tú eres un Dios misericordioso, que tú eres un Dios sanador y libertador. Liberta, Padre amado, sana toda enfermedad. Por tu llaga hemos sido curados, Padre bendito. Tú eres el médico de médicos, Señor eterno. Tu palabra, Padre de la gloria, es la medicina, Jesús, para reprender toda enfermedad, para sanar toda dolencia, Padre. Tu palabra dice, Padre amado, bendice alma mía, Jehová, y bendiga todo mi ser su santo nombre. Bendice alma mía, Jehová, y no olvide ninguno de su beneficio. Él es quien perdona todas tus iniquidades, el que sana todas tus dolencias. Aleluya, tú eres el único, Padre mío, el que sana todas nuestra dolencia, el que rescate del hoyo tu vida, el que te corone de favores y misericordia, el que sacie de bien tu boca, de modo que te rejuvenezca como el águila. Padre amado, tú eres grande y poderoso. Jesús de Nazaret, sana la vida, Padre mío, Dios mío santo, de nuestra hermana Rosa de Flores. Padre, oramos por su vida, Jesús de Nazaret, Padre de la gloria. También, Señor eterno, por nuestra hermana Adriana Espinosa, por dolor, Señor eterno, en los riñones, Jesús de Nazaret, restaura sus riñones, Padre mío, en el nombre poderoso de Jesús de Nazaret, restaura sus riñones por el poder de tu palabra. Tú eres el maestro, tú eres Jesús de Nazaret, tú eres el hijo de David. Padre amado, restaura, Padre mío, esa vida. En el nombre poderoso de Jesús de Nazaret, bendice la vida de nuestra hermana Rosa de Flores. Bendice su vida, Padre amado, su familia. Padre amado, oramos
2: También, Señor eterno, por la vida de nuestra hermana Norma Palacios, Padre, obra en su vida, Jesús de Nazaret. Liberta, Padre mío, sala, Jesús de Nazaret. Oh, Dios mío, santo en esta hora, en el nombre poderoso de Jesús, nombre sobre todo nombre. Tu palabra dice, Padre Santo, porque hay un solo Dios y un solo mediador entre Dios y los hombres, Jesucristo, hombre Jesús, el que sala, Jesús el libertador, Jesús el salvador. Oh, Dios mío de la gloria, por nuestra hermana Lorena Urbina, Padre amado, que volvió a caer enferma, levántala, Señor eterno, de ese lecho de la angustia, de ese lecho del dolor. Levántala de tu sierva, Jesús. Obra tu, Dios mío santo, la vida de tu sierva. Sala, sala, Jesús de Nazaret, sala. Toda enfermedad se va en el nombre de Jesús. Declaramos a mi hermana Lorena, sala, Padre amado. Hermana Lorena, en esta hora de la noche, declárese sala en el nombre de Jesús. Declárese sala por el poder de la palabra de Dios. Esa enfermedad se va en el nombre poderoso de Jesús. Oh, santo, en esta hora, Padre, oramos por la vida de nuestra hermana Candy, Señor eterno, la hija de nuestra hermana Julia, Padre amado. Dios mío santo, liberta, Padre mío, obra en este cuerpo, Jesús de Nazaret. Quita toda dolencia, quita toda dolencia en ese cuerpo. Quema, quema, calcina, calcina, calcina, Jesús. Toda dolencia, calcínala en el nombre poderoso de Jesús de Nazaret en esta hora. Tú eres grande, papá. Tú eres poderoso, Jesús. Santo. Padre Santo, en esta hora, Padre, declaramos libre, declaramos sala a nuestra hermana Candy, Padre bendito, en el nombre poderoso de Jesús. Tu palabra sala, tu palabra liberta, tu palabra tiene poder, Señor eterno, así como nos ha sanado a nosotros, así puede sanar, Dios mío santo, a nuestra hermana Candy, a nuestra hermana Lorena Urrina. Oh, santo, en esta hora, en el nombre poderoso de Jesús, reprende toda enfermedad, Señor. Reprende toda dolencia. Porque, Padre mío, por tu llaga hemos sido curados. Todo plan del diablo, toda enfermedad del diablo, toda enfermedad puesta por el diablo, la reprendemos en el nombre de Jesús. Toda hechicería, toda brujería, todo, Dios mío, santo espíritu del diablo, lo reprendemos en esta hora. Todo altar del diablo se destruye, se derriba por el poder de la palabra, en el nombre de Jesús, en el nombre de Jesús. Toda brujería se quema toda brujería, todo altar del diablo se destruye, en el nombre de Jesús de Nazaret. Santo, aleluya, Padre amado, en esta hora, Señor. Yo sé que tú eres grande y poderoso, Padre amado. Yo sé que tú eres clemente y misericordioso, lento para la ira y grande misericordia. Tu palabra dice, Padre amado, en el libro de los Salmos, Dios mío bendito, que muchas son las aflicciones del justo, pero de todas ellas lo librará Jehová. Tenemos un libertador, tenemos un sanador, tenemos un salvador, se llama Jesús de Nazaret. Oh, Dios mío santo, tu palabra dice, Padre, torre fuerte es el hombre de Jehová, a él correrá el justo y será levantado, porque no ha habido justo desamparado, ni su simiente que mendiga pan, porque Jehová de los ejércitos pelea por su pueblo, Jehová de los ejércitos pelea por su pueblo, por sus hijos. Bendito sea tu nombre, Padre bendito. Dios mío santo, usa tu siervo, Padre, nuestro hermano Jacobo, Señor, quien trae tu palabra. Respáldalo, Señor eterno. Revela esa palabra, Dios mío, que sea una palabra revelada, inspirada por medio del Espíritu Santo. Dios mío santo, prepara el terreno, prepara el corazón, Dios mío, donde va a quedar sembrada esta semilla en esta hora de la noche. En el nombre de Jesús de Nazaret, declaramos victoria por medio de tu palabra. Amén, Señor, y amén, Padre bendito, aleluya.
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Amén. Gloria al Señor. Qué bendición, hermanos míos, el haber orado, ¿verdad?, dos minutos al Padre Celestial. Dios es bueno, hermano. Andamos bastante cansados, pero con la ayuda del Señor, hermano, todo se puede, ¿verdad? Con la ayuda de Jesucristo, hermanos míos, se puede hacer, ¿verdad?, la obra del Todopoderoso, del Padre Celestial. Gloria al nombre de Dios. Vamos a ir a la palabra estos minutos. Dios bendiga, hermanos, nuestra hermana Rosa Flores. Dios le pueda bendecir en una manera muy especial en esta tarde, hermanos, quien está patrocinando el programa, ¿verdad? Dios le bendiga a mi hermana Rosa. Vamos a ir a la palabra del Señor estos minutos. En esta preciosa hora, acompáñeme a la palabra, dele volumen a esa radio, hermano. Alabado sea Dios, que ahí hay un cristiano, el cual alaba al Dios verdadero. Gloria al Señor. Vamos a la palabra en esta tarde. Vamos a Apocalipsis, libro de Apocalipsis, capítulo 16. Leemos la palabra en el nombre del Padre, del Hijo y del Espíritu Santo. Dice la Biblia así: oí una gran voz que decía desde el templo a los siete ángeles: id y derramad sobre la tierra las siete copas de la ira de Dios. Amén. Gloria al nombre del Señor. Gloria a Jesucristo. Hermanos míos que nos puedan estar escuchando en esta tarde a través del internet, a través de la radio, hermano, quizá voluntariamente o involuntariamente, más de algún amigo pueda estar oyendo, hermanos, este programa, hermanos míos, y los gritos de la palabra que esta tarde vamos a recibir, hermanos, son gritos de alerta. Gloria al Espíritu Santo, porque lo que ahora, hermanos, se predica a través de la radio, del internet y los medios, plataformas, hermanos míos, no es un invento de los hombres, no es invento de los predicadores, no es para infundir miedo a las personas. Lo que ahora, hermanos míos, son las palabras del Dios Todopoderoso.

los versos fundamentales de Apocalipsis, donde vemos, hermanos, la ira de Dios desatada sobre

Aleluya. Por eso es que, hermano, es importante que los evangélicos, que la iglesia de Cristo, estemos al día con Dios, estemos a cuenta con el Señor. Es necesario, porque oigan, pasará después. En algunas congregaciones quizás pase un mes y el pastor no enseña, no advierte al pueblo las cosas, los eventos del porvenir. Quizás hay denominaciones que invaden la palabra y diciendo: Dios te quiere próspero, Dios te quiere. Y también enseñar al pueblo.

Y ahora vemos, hermano mío, primeramente viene, hermanos, un edicto a través de el anticristo reinando, donde, hermanos, Satanás se va a introducir en un hombre, hermano, se va a meter en un hombre. Satanás representa la bestia, hermano, en el Apocalipsis. Y viene, hermano, este hombre, esta bestia, el diablo, que el Señor lo reprenda, se mete en una persona y comienza a marcar a todos los habitantes de la tierra, todos los que se hayan quedado después del arrebatamiento, hermano mío, se encontrarán aquí abajo con la marca de la bestia.

Pero todo esto acontece después del arrebatamiento. La iglesia levantada, hermanos, los santos, los que tenían aceite en la vasija, los que lavaron su ropa en la sangre del Cordero y tienen derecho al árbol de la vida y entrar por la santa ciudad. Esta iglesia se fue con Cristo. Los de limpio corazón, los que no elevaron su alma a cosas vanas, bienaventurados son, porque ellos verán a Dios, verán al Señor. Ahora, hermano mío, veamos, digamos que ya se fue la iglesia. Supongamos que la iglesia ya está con Cristo. Han pasado algunos 6 meses después del arrebatamiento. Imagínense cómo estarán las cosas aquí en la tierra. Solo tírese una imaginación. Ya no hay cultos, ya no, porque el rótulo que decía en la iglesia Cristo viene, ahora se lo van a cambiar para que diga Cristo vino. Imagínese estar sentado inventando hacer culto, si ya el Espíritu Santo se ha levantado, ya, hermano, Dios mío, será un caos, será una tribulación tan terrible. Las iglesias, hay un montón de miembros todos decepcionados porque vino Cristo, montón de evangelistas, pastores, ministros, montón de personas que tenían cargos grandes en la iglesia, pero se quedaron porque

Pasaron 6 meses, la iglesia se fue. Ahora el caos en la tierra. Hay hambre de oír palabra de Dios. Hay un gran lamento. Mucha gente corriendo. Mucha gente sufriendo. Hermano mío, imagínate el caos, el vacío que quedará. Porque la iglesia somos la sal que le da sabor a este planeta. La iglesia somos la luz que le da, que alumbra este planeta. Imagínate, hermano, un día sin Cristo en la tierra. Ponga, piense por un momento usted que está encaprichado porque no le dan privilegio. Dios mío, si usted no vaya por un privilegio, usted vaya por el privilegio que Cristo le ha dado de formar.

la ira del Señor. Mire, hermano mío, lo que vemos ahora aquí, gloria al Espíritu Santo, amén. Dice así: oí una gran voz que decía desde el templo a los siete ángeles, y derramad sobre la tierra las siete copas de la ira de Dios. Fue el primero y derramó su copa sobre la tierra, y vino una úlcera maligna y pestilente sobre los hombres que tenía la marca de la bestia. Ahí están los que estaban marcados, sellados por el diablo y que adoraban su imagen. El segundo ángel derramó su copa sobre el mar, y este se convirtió en sangre como de muerto. Mire los caos que viene, y murió todo ser vivo que había en el mar. El tercer ángel derramó su copa sobre los ríos y sobre las fuentes de las aguas, y se convirtieron en sangre. Y oí al ángel de las aguas que decía: justo eres tú, oh Señor, el que eres y el que eras, el santo, porque has juzgado estas cosas, por cuanto derramaron la sangre de los santos y de los profetas. También tú les has dado a beber sangre, pues lo merecen. Oiga la tribulación que viene. También oí a otro que desde el altar decía: ciertamente, Señor Dios Todopoderoso, tus juicios son verdaderos y justos. El cuarto ángel derramó su copa sobre el sol, el cual fue dado quemar a los hombres con fuego, y los hombres se quemaron con el gran calor. Pare antena, hermanito amado, hermanita, oiga lo que dice la Biblia: y los hombres se quemaron con el gran calor y blasfemaron el nombre de Dios, que tiene poder sobre estas plagas, y no se arrepintieron para darles gloria. El quinto ángel derramó su copa sobre el trono de la bestia. Hasta la bestia va a sufrir los juicios, y su reino, oiga, se cubrió de tiniebla, y mordían de dolor sus lenguas, y blasfemaron contra el Dios del cielo por sus dolores y por sus úlceras, y no se arrepintieron de sus obras. El sexto ángel derramó su copa sobre el gran río Éufrates, y el agua de este se secó. Se prepararon a los reyes, y vi salir de la boca del dragón y de la boca de la espíritus inmundos a manera de rana, pues son espíritus de demonios que hacen señales, y van a los reyes de la tierra, a todo el mundo, para reunirlos a la batalla de aquel gran día del Dios Todopoderoso. He aquí yo vengo como ladrón, bienaventurado, esto lo dice el Señor, he aquí yo vengo como ladrón, bienaventurado el que vela y guarda su ropa.

se hubo levantado y voz y trono, y un gran temblor de tierra, un terremoto tan grande cual no lo hubo jamás desde que los hombres han estado sobre la tierra. Y la gran ciudad fue dividida en tres partes, y las ciudades de las naciones cayeron, y la gran Babilonia vino en memoria delante de Dios para darle el cáliz del vino del ardor de su ira, y toda isla y huyó, y los montes no fueron hallados, y cayó del cielo sobre los hombres un enorme granizo como el peso de un talento, y los hombres blasfemaron contra Dios por las plagas del granizo, porque su plaga fue sobremanera grande. Oiga, amado amigo, lo que viene a este planeta, amado amigo, bota los muñecos, deja las religiones, suelta

Oh. Amigo, es necesario que renueves votos con Dios. Tú que has caído, hermano, hermana, levántate de nuevo. Esta tarde haz esta oración conmigo y dile: Señor Jesús, me reconcilio hoy con usted. Perdona mis pecados, dígale. Escribe mi nombre en el libro de la vida. No lo borres nunca, dígale. Dígale: gracias por perdonarme. Quiero servirte. Si tú has hecho esta oración, congrégate en una iglesia donde haya sana doctrina y el Dios del cielo te bendecirá. Dios les bendiga a todos.

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1: Oh Dios de los cielos, en esta hermosa hora, bendecimos a la ciudad de Berlín, Dios mío, sus contornos, Dios santo, las autoridades municipales.
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3: Cuando tu gigante te desafíe, si tus problemas te están matando tu sed espiritual, si la enfermedad te está matando tu salud espiritual, yo quiero recordarte que cuando ese gigante te desafíe, Dios peleará por ti la batalla.
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Señor en esta preciosa noche. Gloria al Señor, una noche de bendición. Hermanos, gloria al Señor, aleluya, donde creemos que Dios hará grandes maravillas. Gloria al Señor. Señor de milicia, gloria al Señor, aleluya, Dios bendiga, gloria al Señor, los evangelistas, gloria al Señor, Dios bendiga.

Todo gloria al Señor, o suave. Porque me amas de verdad. Y tú me enseñaste a poner la otra mejilla. Problema que tenemos, que la cizaña con el trigo. Alabado sea el nombre del Señor. La cizaña se para el cordero, aleluya. Alabado sea el nombre del Señor. Los hermanos que están por ahí llegando a conectarse, gloria al Señor, por favor, escríbanos, gloria al Señor, cómo se está escuchando, gloria al Señor. Alabado sea el nombre del Señor, aleluya, un problemita por aquí, gloria al Señor.

0: Gloria al Señor, gloria al Señor, aleluya, gloria a Dios. Alabado sea el nombre del Señor, aleluya, se lo puede por ahí, mis amados hermanos, aleluya, gloria al Señor. Escribir, gloria al Señor, si se está escuchando por ahí bien, gloria al Señor, mis amados hermanos, aleluya. Alabado sea el nombre del Señor, tenemos por ahí un problemita, gloria al Señor, mi amado hermano, aleluya, gloria al Señor, en un cable, gloria al Señor, Dios bendiga. Dios bendiga, gloria al Señor, las amigas que están por ahí conectadas, alabado sea el nombre del Señor, aleluya, Dios bendiga. Todos nuestros hermanos, gloria al Señor, amigos, gloria al Señor, a través de Radio Vida, gloria al Señor, allá en el oriente de El Salvador, gloria al Señor, aleluya, un privilegio poder, mis amados hermanos, aleluya, saludarle, gloria al Señor, aleluya, desde el estado de Maryland, alabado sea el nombre del Señor, alabado sea el Cordero, mis amados hermanos, aleluya, recuerda, gloria al Señor, que estamos, mi amado hermano, aleluya, en la recta final, gloria al Señor, en cualquier momento, gloria al Señor, la trompeta sonará, gloria al Señor, y la iglesia será levantada de la tierra, gloria al Señor, qué maravilloso ese evento, gloria al Señor, que estamos esperando, mis amados hermanos, alabado sea el nombre del Señor, un privilegio poder saludarle, gloria al Señor, en cabina de radio está el Padre, el Hijo y el Espíritu Santo, mi hermano predicador, gloria al Señor Luis, mi hermano Daniel, ahí en los controles, un privilegio, hermano Luis, gloria al Señor, estar al aire, gloria al Señor.
1: Amén, gloria al Señor, que Dios les bendiga, amados hermanos, en esta hora de la noche, amén, damos toda la gloria a nuestro Dios, amén, que Dios nos permite, en su amor y en su misericordia, amén, mis amados hermanos, llevar a cabo este programa, aún la puerta está abierta, Dios bendiga la vida a nuestros hermanos, amén, que están allí en cabina de Radio Vida, alabado sea el nombre de Cristo, Dios bendiga la vida a nuestro hermano Pastor Jonás, amén, cada uno de los que están, lo que es en sintonía de ahí, mi amado hermano, de esa radio, Dios me le bendiga, grande y poderosamente, así que le invitamos, mi amado hermano, que compartamos esta bendición, alabado sea el nombre de Cristo, amén, Dios bendiga la vida de nuestros hermanos del Ministerio Monte de los Olivos, así que cada uno de los que van a estar conectándose, Dios me le bendiga en esta hora de la noche.
0: Alabado sea el nombre del Señor, aleluya, Dios bendiga, gloria al Señor, nuestro hermano evangelista, gloria al Señor, Isaac, gloria al Señor por allá, gloria al Señor a través de Radio Vida, alabado sea el nombre del Señor, mis amados hermanos, aleluya, una bendición, poder, alabado sea el Cordero, aleluya, anunciar el Evangelio de nuestro Señor y Salvador Jesucristo, mis amados hermanos, aleluya, dice la palabra, gloria al Señor, en el Salmo 122, gloria al Señor, verso 1, yo me alegré con los que me decían a la casa de Jehová, iremos, gloria al Señor, mis amados hermanos, aleluya, queremos orar un momento, mi amado hermano, y luego, gloria al Señor, vamos a entrar a lo que es a la palabra del Señor, en los labios de nuestro hermano, gloria al Señor, evangelista Luis, gloria al Señor, Padre de la gloria, eterno Dios, Señor, Padre de la gloria, venimos, Señor, delante de su presencia, Señor amado, eterno Dios, Señor, presentamos, Padre amado, alabado Dios, Señor, todo lo que vamos a hacer, Señor, mire, Padre amado, los amigos, los hermanos, Señor amado, eterno Dios, los pastores, los evangelistas,

0: los misioneros, Señor amado eterno Dios, fortalezcales, Padre amado, de Jesús de Nazaret, Padre amado eterno Dios, aleluya. Alabado sea el Cordero, aleluya, mis amados hermanos, gloria al Señor. Le pedimos en el amor del Señor que por favor comparta la transmisión, gloria al Señor. Mientras la palabra está siendo predicada, usted nos puede ayudar a compartir, gloria al Señor. Así dejamos a nuestro hermano predicador, gloria al Señor, con la palabra del Señor.
1: Amén, alabado sea el nombre de Cristo, amado hermano, en esta preciosa y bendita noche. Amén, damos toda la gloria a nuestro Dios, porque Dios es bueno. Amén, nos permite el poder, mis amados hermanos, estar, alabado sea el nombre del Señor, llevando a cabo este programa. Aún la puerta está abierta, bendito sea el nombre de Cristo. Dios bendiga la vida de esos amigos que van a estar escuchando, mi amado hermano, alabado sea el nombre del Señor, esta transmisión, amén, alabado sea el nombre del Cordero, tal vez en este momento, tal vez, mi amado, en un futuro, Dios me le bendiga grande y poderosamente en esta preciosa noche, amén. Así, mi amado hermano, quiero compartir unos versos en la Biblia, mi amado hermano, amén, en el libro de Mateo, amados hermanos, capítulo, alabado sea el nombre del Señor, 24, verso 37, amados, vamos a leer unos versos. Luego venimos orando, pidiéndole a Dios, mi amado, que sea él glorificándose, amén. Y luego, mi amado, verdad, estaremos hablando, mi amado hermano, un poco la palabra de nuestro Dios, amén. Libro de Mateo, capítulo 24, verso 37, damos lectura a la gloria del Padre, del Hijo y del Espíritu Santo de Dios. Su palabra dice: más como en los días de Noé, así será, dice, la venida del Hijo del Hombre. Porque como en los días de Noé, en los días, dice, antes del diluvio estaban comiendo y bebiendo, dándose en casamiento, dice, y hasta el día en que Noé entró en el arca, alabado sea el nombre del Señor, y no entendieron hasta que vino el diluvio y se los llevó a todos. Así será también la venida del Hijo del Hombre, alabado sea el nombre de Cristo. Amén. Venimos en palabra de oración, mi amado, poniendo este programa, poniendo nuestras vidas en las manos del Señor. Amén. Que sea Dios glorificándose, Padre. Y buen Dios que estás en los cielos, Dios mío, gracias te damos, Señor, por este momento, Dios amado, el cual, Señor, usted nos permite, Dios mío, Señor, estar delante de su presencia, Dios amado. Padre, delante de usted estamos, Dios mío, Señor, aquí usted es el grande, mi Dios amado, Señor. Padre, pedimos, Señor, que usted sea usando nuestra vida, Dios amado, Señor. Queremos, Dios amado, ser de bendición, Dios mío, Señor amado. Queremos, Dios mío, Señor, hablar, Padre amado, tu palabra, Dios mío, Señor, compartir, Padre amado, tu palabra, Señor eterno, Dios amado. Señor, pedimos, Señor, en esta hora, Dios amado, que a ti reprenda al hombre fuerte, Dios amado, Señor, que limpie los aires, Dios amado, Señor eterno, Dios amado. Padre, que tu palabra haga el efecto, Dios mío, Señor amado, en esta tarde, Dios amado, Señor. Padre, en el nombre de Jesús, te lo pedimos, Dios amado, Señor. Padre amado, Señor eterno, que esta palabra, Dios mío, Señor, caiga en una tierra fértil, Dios amado, Señor, te lo pedimos en el nombre de Jesús. Amén y amén. Alabado sea la gloria de nuestro Dios, mi amado hermano, amén. Mientras la palabra es predicada, amado, usted puede ayudarnos a compartir, amén, lo que es la palabra, mi amado hermano. Compartiendo lo que es, mi amado hermano, esta transmisión, usted los está ayudando a predicar, amén, la palabra, mi amado, alabado sea el nombre de Cristo, amén, mi amado. Muchos hemos escuchado, mi amado hermano, acerca de este pasaje de la Biblia, mi amado hermano, que hemos dado apertura, amén, alabado sea la gloria del Señor, que, amado hermano, nuestro Señor Jesucristo, amén, explicando, hablando, mi amado hermano, amén, acerca de la venida, bendito sea el nombre del Señor, y dice que más como en los días de Noé, así será, dice, la venida del Hijo del Hombre, mi amado hermano, mi amado amigo, alabado sea la gloria del Señor, amén. Estamos viviendo tiempos difíciles, tiempos terribles, mi amado, donde, mi amado hermano, sea, alabado sea el nombre del Señor, este mundo está, mi amado hermano, desordenado, donde este mundo, mi amado hermano, alabado la gloria del Señor, amén, está viviendo desordenadamente, mi amado, el hombre no quiere nada con Dios, alabado sea la gloria del Señor, mi amado, estamos viviendo esos tiempos que anteriormente, mi amado hermano, amén, se dieron, mi amado, alabado sea el nombre del Señor, más como en los días de Noé, dice, hoy creo que estamos peor, mi amado hermano, que en aquellos días, alabado sea el nombre del Señor en esta preciosa y bendita tarde, mi amado, el hombre, mi amado hermano, no quiere escuchar escuchar la palabra de Dios. El hombre no quiere, mi amado, tener nada con Dios. El hombre, mi amado hermano, dice, alabado sea la gloria del Señor, no necesitar nada de Dios, mi amado. Alabado sea el nombre del Señor, pero va a venir un día, mi amado, no muy lejano, amén, donde, bendito sea el nombre del Señor, mi amado hermano, la puerta va a estar cerrada, mi amado, donde usted va a querer escuchar palabra de Dios, donde usted, mi amado, va a querer, mi amado, alabado sea el nombre del Señor, escuchar, mi amado, palabra de Dios, pero ya no va a haber, mi amado, quien le predique la palabra. Alabado sea el nombre del Señor en esta preciosa tarde. Por eso, mi amado, te estamos alertando, por eso te estamos advirtiendo, te estamos diciendo, amén, que bendito sea el nombre del Señor, mi amado, que es mejor venir y arreglar nuestra vida con Cristo, amén, porque déjame decirte, mi amado, que viene un día, mi amado, alabado sea el nombre del Señor, donde dice que los hombres desearán morirse, mi amado, pero aún la muerte huirá delante de ellos. Alabado sea el nombre del Señor en esta preciosa noche, amén. Por eso, mi amado amigo, usted que nos está escuchando, usted que va a escuchar este mensaje, amén, es tiempo que usted venga al arrepentimiento, es tiempo que usted venga al camino de Dios, diciéndole a Dios, mi amado, que se arrepiente, que lo acepta como el salvador de su vida. Alabado sea el nombre del Señor en esta preciosa y bendita noche, amén. Aquí no se trata, mi amado, que usted tenga posesiones, aquí no se trata que usted tenga dinero, aquí no se trata, alabado sea el nombre del Señor, de que usted tal vez tenga poder, como el hombre dice, amén, que tiene poder en esta tierra, tal vez por sus teneres, no, mi amado, aquí se trata, mi amado hermano, de que nosotros alcancemos salvación, amén, y como usted y yo vamos a obtener la salvación, mi amado, confesando a nuestro Señor y Salvador Jesucristo, amén, como nuestro Salvador, como nuestro único ayudador, mi amado, alabado sea el nombre bendito del Señor en esta preciosa y bendita hora, mi amado. Desde antes, mi amado hermano, se te está predicando esta palabra, amén. Dios, mi amado hermano, no quiere la muerte del hombre, Dios no quiere la muerte de la mujer, mi amado. Dios dice, alabado sea el nombre del Señor en esta preciosa y bendita noche, mi amado hermano, podemos ver, mi amado, en la grandeza de nuestro Señor, amén, que dice en el libro de San Juan, mi amado hermano, 3:16, que de tal manera amó Dios al mundo que dio a su Hijo unigénito, mi amado, para que todo aquel que en él crea no se pierda, mantenga vida eterna. Bendito sea el

nombre del Señor en esta tarde, mi amado Dios. Sea el nombre del Señor en esta preciosa noche, donde el millonario, mi amado hermano, en su inteligencia dice, mi amado, que está comprando. Bendito sea el nombre del Señor en esta hora. Búnker, mi amado hermano, para el fin. Alabado sea el nombre del Señor para el tiempo apocalíptico. No, mi amado, no va a haber donde tú te puedas esconder. Bendito sea el nombre del Señor en esta preciosa hora, amén. Solamente podés escapar. Bendito sea el nombre del Señor de este juicio que viene, aceptando a nuestro Señor y Salvador Jesucristo como el Salvador de tu vida. Alabado sea el nombre del Cordero en esta preciosa y bendita hora, amén. Aquí, mi amado hermano, no va a haber nada que te pueda salvar. Bendito sea el nombre del Señor. Lo único que te puede salvar ahora es nuestro Señor y Salvador Jesucristo. Alabado sea el nombre del Señor en esta preciosa hora, amén. Porque como los días, dice, antes del diluvio estaban comiendo y bebiéndose y dándose en casamiento, dice, alabado sea el nombre del Señor en esta preciosa hora, amén. Estamos viendo que Dios nos está hablando, mi amado hermano, de diversas maneras, de distintas maneras. Dios nos está hablando, nos habla a través de los vientos, nos está hablando a través de las aguas, mi amado. Nos habla, mi amado hermano, con señales, pero no queremos atender el llamado de Dios, mi amado. Y al hombre Dios lo está llamando, mi amado hermano, amén. Le dice, mira, yo quiero que tú me sirves, yo quiero que tú me aceptes. Alabado la gloria del Señor. Y viene, mi amado hermano, pero el hombre, como es, mi amado hermano, necio. Bendito sea el nombre del Señor. Viene, mi amado, entonces Dios, mi amado, viene y le acontece algo a usted, amén. Ahí usted entiende, mi amado hermano, mi amado amigo, amén, que verdaderamente Dios le ama y quiere una salvación para usted. Bendito sea el nombre del Señor en esta preciosa hora, amén. Así que, mi amado amigo, alabado sea el nombre del Señor en esta preciosa y bendita noche, amén. Te hacemos una invitación, amén. Que tú escapes de esta ira venidera. Aquel tiempo fue diluvio, mi amado hermano, de agua. Bendito sea el nombre del Señor. Pero esta vez, mi amado hermano, no va a ser agua, mi amado hermano. Van a venir juicios, mi amado hermano. Bendito sea el nombre del Señor en esta preciosa hora. Aquí no hay nadie más quien te pueda salvar, sino solamente nuestro Señor Jesucristo. Amén. El hombre dice que ya muerto se termina todo, que haciendo así un rezo, un novenario, alabado sea el nombre del Señor, salga el alma del purgatorio. No, mi amado hermano, alabado sea el nombre de Cristo en esta preciosa noche. Amén. Aquí no se trata, mi amado hermano, de rosario, que no se trata, mi amado, de novenario, de 40 días de rezo. Alabado sea el nombre del Señor. No, mi amado, aquí lamentablemente, mi amado, si usted no confiesa a Jesús como el Salvador de su vida, lamentablemente, mi amado hermano, dice la Biblia que el que muere sin Cristo, mi amado hermano, lo está esperando un lugar de tormento. Alabado sea el nombre del Cordero en esta hora, amén. Pero morir en Cristo es ganancia, mi amado. Morir en Cristo, alabado sea el nombre del Cordero, es ganancia para nosotros. Alabado sea el nombre bendito del Señor en esta preciosa y bendita noche, amén, mi amado. Y estamos viendo cuánto, mi amado hermano, cuánto se está corrompiendo este mundo, amén. Y estamos viendo, mi amado hermano, que muchos están burlándose también de la palabra, amén. Están jugando con la palabra, mi amado. Bendito sea el nombre del Cordero en esta preciosa hora, amén. Se hacen de oídos sordos a la palabra. Bendito sea el nombre del Señor. Pero Dios, mi amado, se está cansando. Dios, mi amado hermano, al bendito sea el nombre del Señor en esta preciosa y bendita hora. Dice, mi amado hermano, en Génesis, que Dios se arrepintió de haber creado al hombre, mi amado, porque era tanta la maldad, mi amado hermano, que había en la tierra. Bendito sea el nombre de Jesús. Como estamos viendo hoy en día, cuánta maldad, mi amado hermano, que el hombre, bendito sea el nombre del Señor, le quita la mujer al otro hombre. Alabado sea el nombre del Señor en esta preciosa hora, donde estamos viendo, mi amado hermano, cuánto asesinato, el padre matando, mi amado hermano, al hijo. Alabado sea el nombre del Señor. O en viceversa, el hijo matando al padre, mi amado hermano, el padre teniendo relaciones con su hija. Bendito sea el nombre del Señor. Estamos viviendo un mundo, mi amado hermano, lleno de pecado, donde Dios, mi amado hermano, donde el pecado ya ha subido, mi amado, delante de la presencia de Dios, y Dios, mi amado, se está cansando. Pero es tiempo, mi amado amigo, es tiempo, usted que se ha apartado de los caminos de Dios, que usted venga, que usted diga verdaderamente, bendito sea el nombre del Señor en esta hora, Dios me ama y Él quiere que yo arregle mi vida. Bendito sea el gloria de
del Señor en esta preciosa noche, mi amado. Por eso te estamos advirtiendo, te estamos hablando, mi amado, palabra del Señor, amén, en esta preciosa y bendita hora. El hombre dice: es mentira lo que están predicando. ¿Desde cuánto hace tiempo están diciendo de que Cristo viene y no ha venido? Bendito sea la gloria del Señor. ¿Sabes por qué Él no ha venido? Porque dice que Él es paciente, dice que Él no queriendo que nadie perezca, sino que todos procedan a un arrepentimiento, mi amado. Dios quiere salvar al hombre, Dios quiere salvar, mi amado hermano, a la humanidad. Bendito sea la gloria del Señor. Dice que el infierno no fue creado para el hombre. Bendito sea el nombre del Señor. El infierno fue creado para Satanás y sus demonios, mi amado. Bendito sea el nombre del Señor en esta preciosa y bendita hora. Dios nos ha creado, mi amado, para que nosotros tengamos salvación. Dios nos ha dado vida a través de su muerte. Jesucristo vino, mi amado, y nos dio salvación. Alabado sea el nombre bendito del Señor en esta hora. Pero usted dice tal vez: pero es que yo he cometido muchos pecados. Bendito sea el nombre del Señor. Yo he cometido cuantas faltas delante de Él. Él te perdona. Él sigue perdonando al hombre. Él sigue rescatando todavía al hombre, mi amado. Bendito sea el nombre de Jesús. Amén. El enemigo tal vez está minando tu mente. Te está diciendo: nadie te ama, nadie te quiere. Y está metiendo cuanta basura en tu mente. Bendito sea el nombre del Señor. Pero déjame decirte en esta preciosa noche, mi amado amigo, que hay un Dios poderoso. Bendito sea el nombre del Señor en esta preciosa noche, amén. Un Cristo maravilloso, mi amado, que ese Cristo sigue metiendo su mano en el lodo cenagoso, sigue levantando, amén, amado amigo, amén, de muy profundo que tal vez tú te encuentres en la droga, hundido tal vez en la cocaína, en la marihuana, tal vez en la heroína, tal vez en cuánta droga, mi amado hermano, que está existiendo en esta actualidad, amén. Dios todavía sigue levantando, Dios todavía sigue restaurando, amén. Dios todavía sigue levantando aún, mi amado, de los hospitales, de las cárceles. Dios sigue transformando al hombre, amén. Dios sigue levantando instrumentos, ¿sabes para qué? Para advertirle al mundo, para advertir al amigo que Él pronto viene, mi amado, que Cristo pronto viene. Se está terminando el tiempo, mi amado amigo. Es tiempo que usted corra, es tiempo que usted eche mano a la salvación y usted diga: yo necesito de ese Cristo, yo necesito de ese Dios, yo necesito escapar de los juicios venideros. Bendito sea el nombre de Jesús en esta hora, amén. Tal vez usted dice: pero ¿cómo puedo hacer para obtener la salvación?

0: Señor, en esta preciosa y bendita hora, mi amado. Así que te hacemos la invitación en esta preciosa y bendita noche. Amén. Bendito sea el nombre del Señor en esta preciosa y bendita hora. Amén. Aún la puerta está abierta. Amén. Aún Cristo sigue ofreciendo salvación. Bendito sea el nombre del Señor. Ahora lo tenemos como nuestro abogado. Amén. En aquel tiempo, mi amado hermano, va a estar como juez. Bendito sea el nombre de Cristo. Amén. Ahora, mi amado hermano, que tenemos la oportunidad. Ahora, mi amado amigo, que usted ha escuchado la palabra. Amén. Ahora que usted está bien de salud. Ahora que usted está físicamente bien. Amén. Tiene su cuerpo, mi amado hermano, bien. Sus brazos, sus pies. Amén. No espere, mi amado. Bendito sea el nombre del Señor. Que Dios lo traiga, mi amado hermano. Amén. Con azote a los caminos de Él. Porque Dios le está hablando con lazos de amor, mi amado hermano, lo está queriendo traer, amén. Pero el hombre no quiere entender. Bendito sea el nombre del Señor en esta hora, amén, cuando Dios le está hablando. Así que, mi amado amigo, bendito sea el nombre del Señor, amado hermano, usted que se ha descarriado. Bendito sea el nombre del Señor, amén, usted que no está bien delante de Dios. Esta es la noche que usted puede, mi amado, amén, arreglar su vida delante de Cristo, amén. Así que hasta ahí vamos a ir dejando lo que es el mensaje. Queremos orar por tu vida, amén. Queremos orar por las peticiones, cual sea tu necesidad. Recuerda que tenemos un Dios de poder, amén. Un Cristo maravilloso que todavía sigue moviéndose, mi amado. Un Cristo que sigue rompiendo las cadenas, amén. Así que queda nuestro hermano pastor con nosotros.
1: Gloria al Señor, alabado sea el Cordero, mis amados hermanos. Gloria al Señor, Dios bendiga. Gloria al Señor, las vidas que están por ahí todavía. Gloria al Señor, conectada. Gloria al Señor, ya hemos escuchado la palabra del Señor. Gloria al Señor en los labios de nuestro hermano evangelista Luis. Gloria al Señor, alabado sea el Cordero, Dios bendiga. La vida, gloria al Señor, que están por allá en Radio Vida. Gloria al Señor, ahí en cada colonia, en cada caserillo. Gloria al Señor, alabado sea el nombre del Señor. Tal vez te has quedado por ahí, gloria al Señor, sin congregarte. Vuelve por favor, mi amado hermano, mi amado amigo. Estamos, gloria al Señor, en la recta final. Gloria al Señor, nuestro hermano, alabado sea Dios, nos predicaba, gloria al Señor, del diluvio, mi amado hermano. Alabado sea Dios, alabado sea el Cordero, mi amado hermano. En Sodoma y Gomorra, gloria al Señor, descendió fuego. Tienen los juicios de Dios para esta tierra, mi amado amigo. Gloria al Señor, escapa. Escapemos, gloria al Señor, de la ira venidera. Alabado sea el nombre del Señor. Cristo está a la puerta. Gloria sea el Cordero. El evento que esperamos como iglesia no lo puede detener ningún hombre terrenal, no lo puede detener con respeto ningún presidente, ningún gobernador, ningún demonio, ningún principado, ninguna potestad de las tinieblas. Cristo viene, alabado sea el nombre del Señor. Cristo viene a levantar su iglesia, hermano Luis, gloria al Señor.
0: Amén, gloria al Señor, mi amado. Bendito sea el nombre del Señor en esta tarde, amén, noche, mi amado. Hermano, amén, usted que nos está escuchando, usted que tal vez está padeciendo de dolencia, amén. Usted que tal vez, mi amado hermano, está pasando momentos difíciles en su vida, amén. Usted que le ha llegado el desánimo y quiere que oremos por tu vida, queremos orar, amén. Queremos respaldarte en oración, amén. Escríbenos tu petición, nosotros queremos respaldarte, amén. Vamos a estar orando por los pastores, vamos a estar orando por los evangelistas, amén, por los misioneros. Amén, alabado la gloria del Señor en esta hora, mi amado. Y sabemos que Cristo todavía sigue haciendo sanidades. Cristo todavía sigue, mi amado, libertando, amén. Usted quisiera aceptar a Cristo, mi amado, usted nos puede escribir, amén. Y nosotros estaremos orando por su vida en esta preciosa noche, amén. Amado hermano, recuerde, mi amado hermano, amén, que estamos viviendo los últimos tiempos, amén, donde el enemigo, mi amado, nos va a tirar a matar, donde el enemigo, mi amado hermano, va a esperar, bendito sea el nombre del Señor, una oportunidad, mi amado hermano, amén, que nosotros le descuidemos, mi amado, para querernos derribar, bendito sea el nombre del Señor. Pero hoy más que nunca, mi amado, tenemos que pedirle a Dios, amén, que nos dé la fuerza para levantarnos como hombres, para que se levanten las mujeres, mi amado hermano, a interceder, amén, a clamar, mi amado hermano, misericordia. Amén. Así que, mi amado hermano, amén, si usted está pasando, amén, alguna enfermedad, alguna dificultad, queremos orar por ti.
1: Alabado sea el nombre del Señor, aleluya. Usted nos puede, gloria al Señor, escribirlo, gloria al Señor, hermano. Queremos Queremos, gloria al Señor, orar por tu vida. Queremos orar por tus hijos. Queremos orar por tu esposa. Queremos orar por tu papá. Queremos orar por tu mamá, por quien sea. Gloria al Señor, la petición. Gloria al Señor, te encuentra, gloria al Señor, hundido, gloria al Señor, en la droga, en el alcohol. No es una casualidad que estés ahí conectado. Vamos, alabado sea el nombre del Señor. Queremos orar por tu vida. Gloria al Señor. Dios puede libertarte. Alabado sea el nombre del Señor. Esa atadura que tienes, mi amado hermano, gloria al Señor, aleluya, solamente Cristo puede romperla. Alabado sea esa atadura de maldición, esa atadura de vicio. Alabado sea el Cordero, aleluya. Vamos, queremos orar por tu vida, gloria al Señor. Escríbenos, gloria al Señor, alabado sea el Cordero, aleluya. Estamos, gloria al Señor, con nuestro hermano Luis, gloria al Señor, a minutos, gloria al Señor, aleluya, de levantar un clamor a favor de los pastores, a favor de los evangelistas, a favor de las vidas que andan por las calles a nivel mundial predicando. Vamos, queremos orar por tu necesidad, gloria al Señor.
0: Amén, gloria al Señor, mi amado, bendito sea el nombre de Cristo, amén. Permítenos orar por tu vida, alabado sea el nombre del Señor en esta tarde, amén, mi amado. Tal vez usted se encuentra hundido, amado amigo, en la droga, amén. Usted dice, he buscado ayuda en el hombre, he buscado ayuda, amén. Bendito sea el nombre del Señor, estoy yendo a los alcohólicos anónimos, no puedo. Bendito sea el nombre del Señor, estoy en terapia y no puedo, no. Lamentablemente el hombre no te puede ayudar, solamente Cristo es el único quien te puede ayudar, amén. El único quien puede romper las cadenas se llama Jesús de Nazaret. Bendito sea el nombre del Señor en esta hora, amén. Porque déjame decirte, mi amado, que para nuestro Señor Jesucristo, amén, no hay nada imposible, amén. Bendito sea el nombre del Señor. Tú quieres salir de la condición en que te encuentras, amén. Estás hundido en los vicios, el enemigo te está arrastrando más y más, amén, a los vicios. Permítenos orar por tu vida. Usted, madre,

0: tal vez tiene tal vez algún hijo, amén, hundido en los vicios, en la droga, alabado la gloria del Señor,
1: acusarte, ya no vas a poder levantarte, ya no vas a poder salir de ahí. Mira, sos una basura, no sirves para nada. Pero venimos a decirte de parte de Dios, gloria al Señor, aleluya, que Dios te está esperando. Dios te está esperando con los brazos abiertos, gloria al Señor. Soy una perla preciosa para el Señor. Queremos orar por tu vida, gloria al Señor.
0: Amén, gloria al Señor, mi amado. Bendito sea el nombre del Señor. Ese es el plan del enemigo, amén. Hacerte sentir que tú no vales nada, amén. Recuerda que tú vales la sangre de Cristo, mi amado. Bendito la gloria del Señor en esta hora, amén. El hombre tal vez puede despreciarte. Bendito la gloria del Señor en esta hora, amén, mi amado. El enemigo tal vez te puede hacerte sentir miserable, de que tú no vales nada, no sirve. Bendito la gloria del Señor, que tal vez te está diciendo, mira, nadie te ama, quítate la pena, mira, tírate de este puente, mira, toma un lazo, alabado sea el nombre del Señor, y llévatelo al cuello, alabado la gloria del Señor. Pero déjame decirte que hay un Cristo que está dispuesto a ayudarte, amén, un Cristo que está dispuesto, mi amado hermano, alabado la gloria del Señor, amigo, amén, estar contigo. Bendito sea el nombre del Señor. Nosotros sabemos, mi amado, que hay vidas, amén, alabado la gloria del Señor, tal vez escuchándonos allí a través de radio, vida, alabado la gloria del Señor en esta hora, amén, vidas que, mi amado hermano, que están tal vez en depresión, alabado la gloria del Señor en esta hora, amén, y tú estás tomando pastillas, eso no te va a poder ayudar. Lo único que te va a poder ayudar, lo único que te va a poder, mi amado hermano, alabado sea el nombre del Señor, darte, mi amado hermano, esa salvación. Bendito la gloria del Señor, mi amado amigo, amén, el único que te puede libertar se llama Jesús de Nazaret, amén, quien puede reprender ese demonio de depresión, se llama Jesús de Nazaret, alabado la gloria del Señor en esta hora, mi amado. Aquí no se trata de pastillas, aquí no se trata de tratamiento, no, aquí se trata de que Jesús tiene el poder para romper las cadenas, amén, para atar a esos demonios, para echarlos fuera, mi amado. Bendito sea el nombre del Señor, en el nombre de Jesús, amén, hay victoria, mi amado amigo, amén.
1: Alabado sea el nombre del Señor, aleluya, aleluya al Señor. Comenzamos, mi amado hermano, gloria al Señor, aleluya. La oración, usted, gloria al Señor, los puede, gloria al Señor, mi amado hermano, acompañar en esta oración, o los puede escribir también. Alabado sea Dios, Padre de la gloria, eterno Dios, Señor amado, aleluya. Oh Cordero de Gloria, Señor, venimos, eterno Dios, Señor, delante, Padre amado, de su presencia. Oh eterno Dios, Señor amado, aleluya, Padre, su palabra ha sido predicada, Señor. Oh Cordero de Gloria, eterno Rey, aleluya, Padre amado, venimos, Señor, anunciando, Padre amado, aleluya, y usted, Padre amado, aparecerá en cualquier momento, Padre amado, eterno Dios, Señor. El mundo está convulsionando, Padre amado, eterno Dios, Señor. Señor, su palabra dice, Padre amado, eterno Dios, Señor, que cuando digan paz y seguridad, Padre amado, vendrá de repente destrucción repentina. Oh Cordero de Gloria, oh Padre amado, venimos, eterno Dios, Señor amado, aleluya, Padre, presentando, Padre amado, aleluya, oh Cordero de Gloria, Señor, los pastores a nivel mundial, Padre amado, oh Cordero de Gloria, Señor, dele fuerza, dele, Padre amado, fortaleza. Venimos, Padre amado, presentando, Padre amado, los evangelistas. Oh Cordero de Gloria, Señor, esos varones, Padre amado, aleluya, que van de ciudad en ciudad, de estado en estado, Padre amado, de pueblo en pueblo, que van, Padre amado, aleluya, caminando cerros para llevar la palabra. Dale fuerza, suple, Padre amado, lo que necesiten en el camino, Padre amado, eterno Dios, Señor. Clamamos, Padre amado, aleluya, por los predicadores, Señor, que andan por las calles anunciando, por las plazas, Padre amado, anunciando la palabra. Oh Cordero de Gloria, Padre amado, eterno Dios, Señor, oramos, Padre amado, por las almas, Padre amado, que están, Señor, en un hospital, Padre amado, aleluya, Señor. Oh Cordero de Gloria, Padre amado, sea usted llegando ahí, Padre amado, por favor, Cordero de Gloria, eterno Dios, Señor. Oh Cordero de Gloria, glorifícate, Padre amado, eterno Dios, Señor, ahí, Padre amado, donde está, Padre eterno, esa vida tal vez en coma, ahí, Padre amado, eterno oh Dios, Señor, donde le han detectado tal vez un cáncer. Oh Padre amado, aleluya, Señor. Ahí, Padre amado, está Padre eterno esa vida enferma, Cordero de Gloria, aleluya, Padre amado. Clamamos, Señor eterno, aleluya, Señor. Por las vidas, Padre amado, que están en prisión, Señor. Oh Cordero de Gloria, Padre amado, fortalezca, Padre amado, las almas. Oh eterno Dios, Señor. Oh Padre amado, en el nombre de Jesús. En el nombre de Jesús de Nazaret, Padre amado, eterno Dios, Señor. Oh Cordero de Gloria, clamamos por las almas. Clamamos, Padre amado, aleluya, Señor, por cada ministerio. Oh Padre amado, alabado Dios. Alabado Nazareno de Gloria, Padre amado, eterno Dios, Señor. Los demonios, Padre amado, están alborotados, Padre amado, aleluya, Señor. Queriendo detener a mi hermano, mi hermana, el predicador, el evangelista. Oh Cordero de Gloria, el misionero. Oh Padre amado, eterno Dios, Señor. Aleluya, levantamos, Padre amado, eterno Dios, Señor, este clamor. Oh Padre de la Gloria, Señor. Allá hay vidas, Padre amado, también orando con nosotros. Oh Cordero de Gloria, Padre amado, eterno Dios. Esa vida, Padre amado, que está atada a un vicio. Esa vida que está atada, Padre amado, aleluya, Señor. Oh Padre amado, rompa. Rompa, Padre amado, aleluya. Rompa toda atadura. Rompa, Padre amado, por favor. En el nombre de Jesús. La sangre de Cristo tiene poder. La sangre que fue derramada en algún del Calvario. Tiene poder, tiene poder, tiene poder, tiene poder. Tiene poder, tiene poder. La sangre de Cristo tiene poder. Liberte, Padre amado, por favor. Adime al desanimado. De fuerzas al debilitado. Oh Cordero de Gloria, eterno Dios.
0: Amado, allí vengo usted, Dios mío, Señor, glorificándose, Dios del cielo, en las necesidades de tu pueblo, Dios mío. Padre, en el nombre de Jesús venimos presentando, Dios eterno, Señor, Padre amado, las almas, Dios mío, delante de tu presencia, Dios amado, Cordero de Gloria. Padre amado, presentamos esa vida que se encuentra hundida y en los vicios, Padre amado. Allí, Señor, donde el enemigo lo tiene, Dios eterno, Señor, hundida, Padre amado. Allí, tal vez, Señor amado, en el alcohol, Dios eterno, Señor, tal vez.
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0: Hola, buenas noches a todos mis estimados hermanos y amigos. ¿Cómo están ustedes en este día especial que el Señor nos regala la vida? Por supuesto, ¿verdad? Es una bendición, es un privilegio hoy en esta noche saludarles, llegar hasta ustedes a través de este espacio. Espacio que ha sido de mucha bendición para toda la audiencia. Y bueno, sigue siendo de mucha bendición para todos los que nos están sintonizando. Así de que gracias al Señor por sus bondades que han sido grandes en nuestras vidas. Saludos a cada familia. Saludos a cada uno de los que hoy nos está sintonizando en esta preciosa hora. Y bueno, deseamos que el Señor sea siempre obrando en sus vidas, en sus corazones, en esta preciosa y bendecida noche. En este día lunes 8 de junio, ya estamos en el día 8 de junio. Bueno, gracias al Señor. Estamos contentos de estar llevando bendición a través de este espacio. Bienvenidos a su programa Recordando el Ayer. Bueno, saludos a toda la audiencia que se nos está conectando en esta noche, a todos aquellos que nos van a ver a través de nuestro video en vivo. Que Dios los bendiga también. Les invitamos a compartir esta transmisión para que de esta manera podamos llegar a más personas a través de la programación de Radio Vida y particularmente de este programa, Recordando el Ayer. Queremos contarles que estamos en nuestro medio aniversario. Queremos contarles que ya estamos a punto de celebrar nuestro 15 aniversario. Bueno, estamos contentos porque vamos a celebrar 15 años de victoria que el Señor nos ha regalado, nos ha concedido como Radio Vida. Así que es una bendición muy grande. Bueno, esta noche también decirles que quiero que usted se reporte con nosotros, nos solicite un cántico, si así usted lo desea, solicítenos un cántico en esta noche, vamos a complacerle. Por supuesto, cánticos del recuerdo, ¿verdad? Y denle compartir a esta transmisión para que alcancemos a más personas. Esta noche el programa está disponible. Si Dios pone en tu corazón y deseas patrocinarlo, está disponible, totalmente disponible. Si así lo deseas hacer, patrocina este espacio y que el Señor bendiga siempre tu vida. Como les venía contando, estamos en nuestro mes de aniversario. Fíjese que vamos a celebrar 15 años de victoria que el Señor nos ha concedido transmitir al aire. Y estamos bien contentos porque vamos a hacer, ¿verdad?, una fiesta espiritual. Por supuesto, un culto al Señor donde vamos a gozarnos en su presencia, alabando y glorificando al Señor. Así de que gracias al Señor por todas las bondades que Dios nos ha concedido. 2613-4164, esa línea está habilitada para que usted nos pueda llamar. 2613-4164, pero también nos puede escribir al 7106-9417. Puede escribirnos a ese número también de WhatsApp para dejarnos un mensaje. Claro que sí. 7106-9417. Una bendición muy grande saludarles a cada uno de ustedes en esta preciosa y bendecida hora. A Dios gracias por su amor y por sus bondades que son grandes en nuestra vida, por supuesto, ¿verdad? Así que quiero saludar a los que se nos están reportando ya. Ahí está Ana Julia. Bendiciones, Ana Julia. Una bendición que estés ahí ya dándonos tu amén. Gracias, Ana Julia, por mandarnos ese mensajito. Dios le bendiga siempre, dice mi hermano del Ministerio Poder del Cielo. Gracias a mis hermanos. Adelante en Cristo. Esa es la orden del Señor. Elvin Santos López dice, bendiciones, hermano, desde Pulaje 1, San Manuel de Coloete, Lempira. Complázcame una alabanza, gloria sin fin. Ah, claro que sí, hombre. Ya vamos a programar alabanza, gloria sin fin. En unos minutitos vamos a estar programando este cántico. Saludos, saludos, hermano, dice José Molina. Saludos, hermano José Molina. A usted también por darnos su reporte. Dios los bendiga de una manera muy especial. Bueno, a los que se nos están conectando en el video en vivo, dele compartir a esa transmisión, comparta la transmisión y alcancemos a más personas con este programa. Lleguemos a más personas a través de la programación de Radio Vida y particularmente de este programa, Recordando el Ayer. Vamos a ver, tenemos la alabanza Gloria Sin Fin. Aquí la vamos a tener ya lista para que suene en un momento. Repórtese con nosotros en esta hora y si desea patrocinarnos este espacio, puede hacerlo, ya que no contamos con patrocinador para este programa en esta noche. Hoy estamos contentos, nos venimos acá para transmitir este programa, ya que ya tenía unos días de no estar por acá, pero hoy nos venimos para gozarnos en el Señor y de esta manera pues estar acá en estos minutos que el Señor nos permite, ¿verdad? Vamos a gozarnos dándole la gloria y la honra a nuestro Dios, quien se merece toda gloria, hermanos, se merece toda honra, se merece toda exaltación. Así es de que es una bendición, es un privilegio en esta oportunidad gozarnos en el Señor, ¿verdad? También tenemos otro mensaje que nos ha llegado por acá y nos dice, vamos a ver cómo nos dice, Dios le bendiga, me puede complacer con la alabanza, pastor de Sacro Musical, me parece que es, por favor, muchas bendiciones. Sí, de Sacro Musical, gracias hermana Yancy Jerez, que Dios le bendiga hermana Yancy Jerez, a usted y a toda su familia. Es una bendición saludarles, por supuesto, ¿verdad? En esta oportunidad. Saludarles a cada uno, hermanos, en el nombre de nuestro Señor. Pastor de Sacro Musical. Claro que sí. Vamos a dejar en programación acá también esta alabanza. Ya que va a sonar en un momento. Vamos a ver por acá. Bueno, tenemos acá entonces dos alabanzas que vamos a complacer. Vamos a ver si tenemos algo otro por acá. Saludo o petición. No tenemos ahorita. Bueno, siga dejándonos su saludo, su mensaje, su petición de alabanza en esta noche, porque queremos complacerles. Queremos complacerles. Ya en unos momentos vamos a venir también dando más información de nuestro 15º aniversario, ¿verdad? Que como Radio Vida estamos a punto de celebrar y estamos muy contentos, ¿verdad? De estar llegando a esta fecha, porque la mano del Señor nos ha favorecido. Saludos a todos, entonces vamos a programar estos cánticos en esta noche y de esta manera vamos a deleitarnos, vamos a gozarnos en el Señor, hermano, para la gloria y la honra de nuestro Señor. Y bueno, también usted puede reportarse con nosotros en esta preciosa noche. Claro que sí, vamos a estar escuchando estos cánticos maravillosos para gozarnos en el Señor. Bueno, son las 8:17. Tenemos una hora completita para complacer alabanzas. Así que aproveche usted de solicitar su cántico y con gusto le vamos a complacer. Saludos a todos los que están conectados en nuestra transmisión en vivo y a los que nos están escuchando a través de la señal abierta. Que Dios los bendiga de una manera muy especial. Deseamos que el Señor siempre les colme de ricas y abundantes bendiciones. Siga dejando sus comentarios a través de nuestro video en vivo. Déjenos su nombre, el lugar a donde nos está sintonizando y la petición de alabanza que desea escuchar, por supuesto, ¿verdad? Y si desea ser nuestro patrocinador en esta noche, está disponible este programa. Así que saludos a todos, hermanos, saludos a todos. Esta alabanza, ¿por qué preguntarle a Dios? Claro que sí, con verdad, vamos a escucharlo este cántico con Ricardo Cerato. Es un cántico muy precioso que en esta noche escuchamos.
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0: Claro que sí, ahí estamos escuchando a Sacro Musical y ese cántico que se llama Pastor, precioso cántico que estamos compartiendo en esta oportunidad. Así de que saludos a cada familia que nos está sintonizando, son las 8:28. Mi hermana Esmerita nos estaba solicitando la alabanza El Mundo Pasa y con gusto lo vamos a estar programando. Tengo un audio que nos ha llegado, vamos a escucharlo.
1: Buenas noches, Dios le bendiga, hermano. Me complace con una alabanza de Aníbal Marroquín, una que dice imagínate, imagínate. No sé si así se llamará o qué, pero muy bien bonita.
0: Imagínate, imagínate. Sí, claro que sí, hermana. Con gusto vamos a estarle programando el cántico para la gloria de nuestro Señor. Y gracias por estar en nuestra sintonía. Dios les bendiga a cada uno de ustedes. Saludos, hermano Gustavo, también a usted y a su familia. Claro que sí, gracias por dejarnos su saludo por ahí. Dice Dios le bendiga, Pastor Jonás. Gracias, hermano Gustavo. Saludos a usted y a su esposa, a sus hijos, a la iglesia. También allí en Los Alvarados. Saludos a mis hermanos, ¿verdad? Ahí a mi hermano Pastor, mi hermano Gustavo, su esposa y la iglesia Fuente de Salvación, por supuesto. Adelante es la orden del Señor. Donde quiera que nos estén sintonizando en diferentes cantones, colonias, caseríos, llámenos, escríbanos, cuéntenos de qué manera Dios le está bendiciendo a través de esta programación a usted y a todos los suyos. Gracias por estar en nuestra sintonía. Vamos a seguirnos deleitando con estos cánticos. Y recuerde, este programa no cuenta con patrocinador. Si usted desea ser nuestro patrocinador, bien puede hacerlo en esta noche. Saludos a todos, hermanos. Gracias por estar siempre con nosotros en este espacio. Vamos entonces a escuchar El Mundo Pasa y sus deseos, por supuesto, ¿verdad? Tengo una llamada. Mi hermana Cándida nos está llamando. Hermana Cándida, ¿cómo está? Dios le bendiga.
2: Amén, hermano.
0: ¿Cómo está usted?
2: Yo aquí estoy acostada en mi hamaca, hermano.
0: Mire, qué galán, pero escuchando Radio Vida.
2: Meciéndome, hermano.
0: Eso está bien,
2: hermana. Y escuchando al hermano Jonás Benítez.
0: Amén.
2: Espero que Dios bendiga a todos los que estamos escuchando la Radio Vida.
0: Claro que sí.
2: Y los que están enfermitos, vamos a orar por eso. También quiero, hermanos, patrocinar la media hora de oración.
0: La oración, con
2: para
0: gusto.
2: Que oremos por los enfermos.
0: Claro, claro que sí. Vamos a estar orando por los enfermos, hermana Cándida, y
2: sí,
0: gracias,
2: hermano, Dios le bendiga.
0: Saludos, Dios lo bendiga. Bueno, ahí estamos, teniendo esa llamadita, mi hermana Cándida Flores desde allá de Santa Clara. Así que un saludo muy especial, hermano Ramón Cruz, también Dios le bendiga. Pastor, muchas bendiciones, dice, gracias, hermano Ramoncito, hasta Nueva Granada, me parece, ¿verdad? Así que ahí están mis hermanos en sintonía. Gracias, Dios los bendiga a todos y es una bendición saludarles en esta hora. Y bueno, que el Señor les guarde a todos en esta noche de la mejor manera posible. El mundo pasa y sus deseos.
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0: Claro que sí, ahí estamos escuchando la alabanza, imagínate, imagínate. Bueno, saludos a cada familia que está en nuestra sintonía. Mi hermano Ramón Cruz dice, si tiene tiempo me complace con la alabanza el rapto de Sacro Musical. Claro, ya la vamos a estar programando. Y déjame ver, tengo una llamadita, Dios le bendiga. Amén, hermanito. La noche linda, con gusto, hermano Erasmo. Dios le bendiga, siervo. Muy bien, ahí está mi hermano Erasmo reportándose con nosotros. Y con gusto vamos a programarle la alabanza. La noche es linda. Dice Dios le bendiga, hermano Jonás. Le escucho desde el tablón Santa Clara. Quiero la alabanza, el viejo violín. Le saluda hermana Irma Ortega. Bendiciones, hermano Jonás. Saludos, hermana Irma. Gracias por reportarse con nosotros. El viejo violín, me parece que de Leonel Tuches. Bueno, vamos a ver si la incorporamos por ahí en un momento. Gracias a cada uno de ustedes, hermanos, por estar con nosotros en este espacio. Deseamos muchas bendiciones a cada uno de ustedes, familia en el Señor. Y deseo que el Dios de paz y de toda consolación siempre les guarde, les bendiga a todos. Decirles, hermanos, que bueno, estamos en nuestro mes de aniversario para el 29 de este mes de junio. Vamos a estar celebrando nuestro 15º aniversario. Claro que sí, en nuestro 15º aniversario vamos a estarlo celebrando con la ayuda del Señor. Ya en unos días va a estar sonando alguna viñeta por ahí para que podamos dar mayor información. Gracias al Señor, ¿verdad? Por esas bondades que el Señor ha tenido para con nosotros. 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Amén. Muy bien. Vamos entonces a escuchar estos cánticos para la gloria y la honra de nuestro Dios en estos momentos. Sacro Musical. Y luego escuchamos la historia del violín y la noche es linda. Escuchemos estos cánticos.
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0: Oh, gracias, hermana Lilian, ahí por preguntar. Bueno, dice hermana Lilian, Lili Benítez, ¿de qué se trata? Ya que no pude escuchar, ¿verdad?
1: Atención.
0: 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Adelante en Cristo, vamos a seguir complaciendo. Ahí estábamos escuchando este hermoso cántico de Sacro Musical y esto que se llama El Racto. El Racto. Así de que saludos a todos. Vamos a escuchar la historia del viejo violín. Y luego La Noche Es Linda. Escuchemos estos cánticos para la gloria y la honra del Señor.
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0: Ya estamos a las... Bueno, ya solo 2 minutos más, 1 minuto más y nos llegamos a las 9 de la noche, hermanos. Ya estamos llegando a las 9 de la noche. Ah, bueno, gracias por sus bondades que son grandes y maravillosas. Así es que vamos hacia adelante con la ayuda del Señor. Y es un privilegio que usted pueda ser parte de esta programación también en esta hora. Y gracias a todas las familias que nos están sintonizando. Vamos a escuchar este cántico en esta hermosa hora para seguir deleitándonos en el Señor. Este cántico, hermano, es un cántico muy, pero muy precioso. Vamos a escucharlo esta noche. Se llama Jesús te sostendrá. Lenin Espinosa nos interpreta este bello tema para la gloria y la honra del Señor.
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Ese es el cántico El Rey Ya Viene, generación de Jesús. Gracias a todos los que están en nuestra sintonía. Gracias a mi hermana Lilian Benítez, que ahí se nos anotaba con una lista. Ya se le asignamos ahí el número. Y gracias por apoyar la obra de el Señor. Así es que adelante en Cristo, pues recuérdese que el Rey ya viene, hermanos. El Rey ya viene y necesitamos

0: estar siempre en espera de ese día magno, de ese día glorioso en que hemos de ver manifestada la redención gloriosa de cada uno de nosotros, hermanos en Cristo Jesús. Así es que ánimo, hermanos, sigamos hacia adelante y esperando y aguardando, ¿verdad? Esa manifestación gloriosa de nuestro Señor. Radamés nos interpreta este bello tema que a continuación vamos a escuchar. Se llama Canto de Gratitud. Escuchemos esta alabanza.
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0: Bueno, queremos agradecer a toda la audiencia que ha estado en nuestra sintonía en esta noche. Qué bueno que está siempre en nuestra sintonía. Vamos a despedirnos ya de este espacio, Manu, en esta oportunidad. Vamos a escuchar un último cántico y luego vamos a venir orando. Así es que gracias a mi hermana Cándida, que será nuestra patrocinadora del espacio Momentos de Intercesión. Agradecemos de una manera muy especial y vamos a estar orando en esta noche por esas peticiones, esas necesidades que hay, ¿verdad? Creemos que el Señor pues va a tomar el control de cada necesidad y oremos por nuestro país, ya que hay amenazas de lluvias, ¿verdad? Alertas por la tormenta tropical, pero creemos en el Señor que Dios nos va a guardar y venga lo que venga, pues que el Señor nos guarde de todo mal, de todo peligro. Estamos en las manos del Señor. Así es que gracias a cada familia que ha estado en esta noche en nuestra sintonía. Vamos a despedirnos entonces esta noche con este cántico. Estanislao Marino nos interpreta El Morador de la Tierra. Y con este cántico nos despedimos. En breve, su espacio, Momentos de Intercesión.
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0: Gloria a Dios. Bienvenidos, hermanos, al espacio de la oración. Vamos a iniciar este bendecido espacio orando, agradeciendo a nuestro Dios, agradeciendo a Dios por la vida de nuestra patrocinadora, mi hermana Cándida Flores, a este lugar de Santa Clara, San Vicente. Puede unirse a la oración en esta noche, le invitamos para que usted también sea parte de el momento de oración de esta noche. Quiero leer la palabra de Dios en el Evangelio según Marcos, capítulo 5, verso 2 en adelante. Dice la palabra de Dios así: pasando otra vez Jesús en una barca a la orilla, se reunió alrededor de él una gran multitud, y él estaba junto al mar. Y vino uno de los principales de la sinagoga llamado Jairo, y luego que le vio, se postró a sus pies y le rogaba mucho, diciendo: mi hija está agonizando, ven y pon las manos sobre ella para que sea salva y vivirá. Fue pues con él y le seguía una gran multitud y le apretaban, pero una mujer que desde hacía 12 años padecía de flujo de sangre y había sufrido mucho de muchos médicos y gastado todo lo que tenía y nada había aprovechado, antes le iba peor. Cuando oyó hablar de Jesús, vino por detrás entre la multitud y tocó su manto, porque decía: si tocare tan solamente su manto, seré salva. Y enseguida la fuente de su sangrado se secó, y sintió en el cuerpo que estaba sana de aquel azote. Luego Jesús, conociendo en sí mismo el poder que había salido de él, volviéndose a la multitud, dijo: ¿quién ha tocado mis vestidos? Sus discípulos le dijeron: ves que la multitud te aprieta y dices: ¿quién me ha tocado? Pero él miraba alrededor para ver quién le había hecho esto. Entonces la mujer, temiendo y temblando, sabiendo lo que en ella había sido hecho, vino y se postró delante de él y le dijo toda la verdad. Y él le dijo: hija, tu fe te ha salvado, ve en paz y queda sana de tu azote. Gloria a Dios. Ese es el poder que emana de Dios cuando nosotros también nos acercamos con fe, como esta mujer: si tan solo tocare el borde de su manto. Gloria a Dios. En esta noche le invito para que también toque el manto de Jesús, y de él va a salir poder que va a sanar su vida, que va a restaurar su vida. Padre que estás en los cielos, vengo delante de tu presencia, Rey de Gloria, para darle gracias por la oportunidad que nos concedes el poder, Señor, estar delante de su presencia para elevar este clamor, Señor, para adorarte a través de la oración, para glorificarte, Rey amado. Gracias por este privilegio maravilloso que nos da. Bendito sea su nombre para siempre. Elevamos, Señor, nuestra acción de gracias. No, Señor, para pedirte, sino para agradecerte, aunque hay muchas cosas, Señor, que hoy queremos poner delante de tu presencia, pero queremos agradecerte primeramente, Señor, por las bondades, por la vida misma que nos concedes, por este privilegio, Señor, de poder adorarte y bendecir tu nombre, de poder, Señor, tener esa capacidad de decir que eres bueno, Señor, esa capacidad de entender, Señor, tus misericordias y tus favores, Señor, recibidos, que no son por nuestros méritos, que no son, Señor, por nuestra capacidad, Señor, sino es por tu mero amor, Señor, porque a ti te place, porque tú eres bueno, Señor, y nosotros no merecemos nada, pero tú eres maravilloso, Señor, perdonador, grande en misericordia. Señor, gracias, gracias, gracias, Señor. Pedimos perdón por nuestras rebeliones, por nuestras maldades, Señor. Ten misericordia y perdona nuestros pecados. Gracias, Rey amado, en el nombre de Jesús. Gracias, Señor. Hoy vengo, Señor, pidiéndote y dándote gracias por nuestra patrocinadora. Bendiga a su sierva, Señor, allá en Santa Clara, la vida de mi hermana Cándida, Señor, le ponemos en tus manos. Cubre con tu sangre poderosa, Señor, la vida de mi hermana Cándida de Flores. Que seas tú, Señor, tomando el control de la vida de mi hermana, Señor. Venga usted obrando, Señor, y fortaleciendo su vida, sanando por el poder de su palabra, Señor. Cubre con tu sangre poderosa la vida, Señor, de su hija que le necesita ahí en Santa Clara, Señor. La vida de su familia, la vida de sus hijas, la vida de tus nietos, la vida de tus bisnietos, Señor, que esté esa cobertura eterna, cobertura divina sobre su familia, Señor, en el nombre de Jesús, porque no hay bendición más grande que la protección del Altísimo esté con nuestras vidas, Señor. Gracias, gracias, eterno Dios, te adoramos y te bendecimos, te exaltamos y te glorificamos tu santo nombre, Señor, por las vidas que esta noche se han unido a clamar junto a nosotros, y que seas tú, Señor, dando una respuesta para muchas vidas que te necesitan ahora, Señor, en el nombre de Jesús, ahora en el nombre de Jesús. Gracias, gracias, mi Dios bendito. Grande eres, Señor, grande eres. No queremos, Señor, bajar la guardia. Queremos, Señor, permanecer, Señor, adorando tu nombre. Queremos, Señor, seguir adelante. Queremos, Señor, estar, Señor, cada día, Señor, haciendo tu obra, Señor, y no necesitamos, Señor, más que tu fuerza, tu gracia y tu sabiduría para seguir, Señor, adelante, Padre, en el nombre de Jesús. Bendiga la audiencia en San Vicente, allá en San Felipito, Señor, la familia Durán, la vida de mi hermana Judith, Señor, te le ponemos en tus manos, que tú bendigas a su sierva, que tu mano poderosa perfeccione la obra en su hija, Señor, que esperamos, Padre. Yo sé, Señor, que los tiempos suyos son perfectos, que usted, Señor, tiene un tiempo indicado, Señor, y que de ese tiempo, Señor, no se pasará ni se atrasará, Señor. Creemos en tu voluntad, creemos que tú eres bueno, Señor, creemos que tienes el control de las cosas, aunque no te podamos ver, pero sé que estás obrando, aunque no te podamos palpar, pero sé que estás obrando, Señor, lo creemos, tu palabra nos da fe y nos fortalece, Señor. Oh bendito Rey amado, pedimos por la salud de tu sierva, glorifíquese, Señor, glorifíquese y dé la capacidad para esperar en tu palabra, en que tú, Señor, vas a hacer la obra completa, Dios mío, en el nombre de Jesús. Gracias, mi Dios amado, bendiga a su familia, bendiga, Señor, en el nombre de Jesús, la iglesia. Gracias, mi Dios amado, pedimos, Señor, por la vida, Señor, de mi hermana Cora de Sánchez, allá en Cojutepeque. Señor, clamamos por la vida de esta mujer que te necesita, Señor. Yo sé que mi hermano Isaías se angustia muchas veces, Señor, las medicinas, como en el caso de esta mujer de flujo de sangre, Dios mío, no hacían efecto, al contrario, le iba peor, Señor, pero ahí está, Señor, el poder de tu misericordia, ahí estás tú, Señor, que llegas, Señor, emanando ese poder sobrenatural, Dios mío, en el nombre de Jesús de Nazaret. Vengo obrando en la salud de mi hermana Cora de Sánchez, Señor. Bendiga, Señor, con salud la vida de esta mujer que te necesita. Su esposo, mi hermano Isaías, fortalécelo de una forma especial en el nombre poderoso de Jesús de Nazaret. Gracias, mi Dios amado. Grande, grande es tu nombre, Señor. La vida de mi hermana Irene, Señor, ahí en Cojutepeque. Oh Dios bendito, venga, Señor, fortaleciendo la vida de su sierva. Se lo pedimos en el nombre poderoso de Jesús de Nazaret. Gracias, Señor. Usted tiene, Señor, poder para tomar el control de aquellas cosas que solamente usted sabe de su hija. De aquellas cosas, Señor, que ella pone delante de su presencia, de sus temores, sus angustias, Señor. En el nombre de Jesús, fortalezca su vida para la gloria de su nombre. Gracias, Señor amado, bendito sea su nombre para siempre. Gracias, gracias, Señor Jesús. Te adoramos y te bendecimos, Señor. Te adoramos y te bendecimos, Señor. La vida de mi hermana Sandra de Orantes, allá en en San Vicente, Señor, clamamos para que tu hija, Señor, sea fortalecida por su esposo, por su hogar, Señor, en el nombre de Jesús, Señor, esa petición que ella tiene delante de su presencia, venga fortaleciendo su vida para la gloria de tu nombre, Señor, gracias. Gracias, Señor, restaura. Usted es experto en restaurar familias, en cambiar, Señor, aquello, Señor, que no se puede cambiar, en construir aquello que está destruido, Señor, en el nombre de Jesús de Nazaret. Clamamos por tu sierva, fortalezca su vida, Señor, en el nombre poderoso de Jesús de Nazaret. Gracias, bendito Dios. Allí cada familia que nos sintoniza en San Vicente, allí hay familias, Señor, esperando un milagro, unas respuestas de parte suya, Señor, que solamente usted puede hacer, usted puede dar, solamente usted puede dar respuesta, Señor. Oh, bendito Dios, le adoramos. Gracias por esta noche preciosa, Señor, donde podemos adorar su nombre, podemos glorificarle, Señor. Podemos exaltarle, Señor, gracias. Gracias, Señor, gracias, Señor, bendito sea su nombre. Pido, Señor, por la vida de mi hermana, Señor, Gloria Rivera. En esta noche, Señor, usted se pueda glorificar en mi hermana. Fortalecer su vida, Señor. Fortalecerle para la gloria de su nombre, Espíritu Santo de Dios. Gracias, Cordero Santo, gracias. Gracias, Jesús amado, digno eres, Cordero Santo, de ser alabado y de ser glorificado. Gracias en el nombre de Jesús de Nazaret. Gracias, Señor, clamo por toda nuestra audiencia acá en nuestro país. Sé que hay muchas vidas necesitando un milagro, Señor, necesitando una respuesta, Padre amado, una respuesta, Señor, abre puertas. Donde no hay, Señor, abre puertas de bendición. Aquellos que están esperando una bendición económica, Señor, abre puertas. Usted es el dueño del oro y la plata, Señor, abre puertas para esa familia, Señor, que está esperando. Quizás, Señor, la respuesta de un trabajo, Señor, de un empleo, en el nombre de Jesús de Nazaret. Abre puertas de bendición, Señor, para la provisión, Señor, de esa casa, de un empleo, en el nombre de Jesús de Nazaret. Le adoramos, Jesús amado, le adoramos, Señor, gracias por su infinita misericordia. Acá en Berlín, Señor, clamamos por nuestra audiencia, Señor, clamamos, Señor, porque aquí está ubicada estas cabinas de Radio Vida. Desde acá, Señor, enviamos esa señal con poder, Señor, en el nombre de Jesús de Nazaret. Oh, bendito Dios, qué privilegio poder llegar a muchas vidas a través de esta zona, Señor, donde está ubicada Radio Vida, Padre, donde tú, Señor, has permitido, Señor, que Radio Vida esté compartiendo esta bendición hasta lugares, Señor, grandes, lejanos, que nosotros no podemos llegar, Señor, quizás humanamente, pero a través, Señor, de estas ondas radiales, Señor, tú puedes llegar con tu palabra, cumpliendo el propósito, Señor amado. Te pedimos, Señor Jesús, que tú vengas bendiciendo la audiencia que alcanzamos, Señor, a través del 90.5, Padre, en el nombre de Jesús. Gracias. Gracias, Rey Eterno. Gracias. Allá en Nueva Granada, bendiga a mis hermanos, Señor. Allá en Estanzuela, clamo por la vida de mi hermana Emérita Cruz, Señor, fortalezca la vida de mi hermana, ayude, Señor, a su hija, Señor, sana esa enfermedad, esa infección, Señor, en esa vía respiratoria, Señor, en el nombre de Jesús, calcina toda enfermedad por el poder de su palabra, Señor, tu hija no está sola, tu poder bendito que cubre su vida está ahí, Señor, para protegerle, oh Dios amado, clamamos por mi hermana, Señor, fortalezcala de una forma especial, en el nombre de Jesús de Nazaret, ponga fuerzas en ese sistema inmune de su cuerpo, Señor, en el nombre de Jesús, tu hija tiene fe y espérame solamente en tu palabra, Dios mío, bendito, ayúdale en el nombre de Jesús de Nazaret. Gracias, Señor, gracias, clamamos por mi hermano Crucito Villanueva, Señor. Su esposa, mi hermana Marillita, Señor, fortalezca la vida de mis hermanos allí en el Tecomatal, Señor, bendiga, Señor, la vida de esta familia que te necesita, fortalezca a su madrecita, Señor, llega usted para sanar en el nombre poderoso de Jesús de Nazaret. Gracias, Señor amado, gracias, Rey eterno, bendígales, cúbreles con tu sangre a sus hijos, a sus nietos, Señor, guarda esas vidas. Mi hermano Crucito Villanueva, allá en el sitio de San Antonio, Señor, su esposa, sus hijos, Señor, guárdales en el nombre de Jesús también, Señor. Oh Dios amado, nos dirigimos, Señor, con algunos nombres, pero que tú conoces cada vida que nos está sintonizando en esta hora, cada familia que nos está sintonizando, y llegue para fortalecer en el nombre poderoso de Jesús. Clamo por mi hermana Telma Leiva, Señor, glorifíquese en mi hermana, Señor, restaura la salud por el poder de su palabra, Señor, totaliza la obra, Señor, en el nombre de Jesús. Tú tienes el poder para obrar lo que los médicos no han podido hacer, tú lo puedes hacer en un momento, Señor. Clamamos por la vida de mi hermana Telma, Señor, restáurale la salud en el nombre de Jesús de Nazaret. Gracias, Rey amado, gracias, Rey de gloria, gracias, bendito Dios. Gracias, Rey Jesús amado, gracias. Gracias, Señor. Mi hermana Marta Palomo acá en Berlín, clamo por esta anciana para que le fortalezcas. Ayúdale, Señor. Mi hermana, te ha pedido pleite, Señor. Clamamos por ella, Señor. No sé dónde se encuentra, pero clamo, oro por ella para que tú, Señor, tomes el control de mi hermana. Te ha pedido pleite, Señor, acá en Berlín. Guarda la vida de mi hermana, Señor Jesús. Gracias, Dios mío, por la vida de mis hermanos acá en Berlín. Mi hermana, Señor, Cándida, clamamos por la restauración total en su salud, Señor, en ese hueso, Señor, que fue dañado, fracturado, pero tú tienes poder para sanar, Señor. Clamamos por mi hermana Edith, Señor, por ese hueso también, Señor, fracturado, Señor, donde solamente tu mano poderosa puede sanarlo. Tenga misericordia, Señor, tenga misericordia, que esa sanidad se vaya dando, Señor, como a ti te parece, Señor. Usted es el único que puede sanar, Señor. Mi hermana, Señor, ahí en la Chicharra, Señor, glorifíquese en mi hermana, Señor, ahí, Señor, en esa familia, Señor, gracias, gracias, Rey amado, gracias. Gracias, Señor, la audiencia acá en Berlín. Señor, clamamos por todos mis hermanos también allá en Honduras. Yo sé que hay una audiencia en Honduras, Señor, que escucha Radio Vida. Y son edificados a través de Radio Vida. Son fortalecidos a través de Radio Vida, a través de la palabra, Señor. Son cada día consolados, Señor. Y surge un ánimo para que puedan seguir adelante, Padre. Gracias, Señor. Ahora clamo por la audiencia en Estados Unidos. Sé, Señor, que hay muchas personas en Estados Unidos que están, Señor, siendo, Señor, fortalecidos, Señor, a través de la oración. Clamo por cada uno de ellos. Clamo por la vida de mi hermana Vilma, Señor de Cruz. Clamo por tu sierva, Señor. Tú sabes la petición que tenemos, Señor, en favor de mi hermana. Señor, tenga misericordia, Señor. Clamamos, Señor, para que muevas tu mano a favor de tu sierva. Oh, Dios mío, usted tiene poder, Señor. Yo creo, Señor, que usted... Señor, yo sé que usted tiene poder para favorecer a su sierva. Usted tiene el control, Señor, de todo, Padre mío. Clamamos porque tú, Señor, intervendrás en ese proceso que tu hija, Señor, te necesita, Padre. Gracias por sus hijos, por su esposo, mi hermano Ramón. Clamamos fortaleza de lo alto en sus vidas, Señor. Usa sus vidas para la gloria de su nombre, hasta como lo has hecho este día. Ayúdales en el nombre de Jesús. Ayuda a sus hijos, esos jóvenes que te necesitan, Señor. Que necesitan, Señor, gracia y sabiduría, Señor, para seguir adelante. Ayuda, respalda sus vidas para que sean unos jóvenes, Señor, que de bien y que te sirvan. Señor, que tú le has regalado ministerios a ellos. Bendícelos, Padre amado. Oh Dios, gracias, gracias por la vida de mi hermana Francisca Villanueva allá en Las Vegas. Señor, clamo por tu sierva, fortalezca su vida, Señor, fortalezca su hogar, su familia, su salud, Señor, te necesita. Ayuda a mi hermana, Señor, ayuda a sus jóvenes, a sus hijos, bendígalos, respáldalos, Señor, en el nombre de Jesús. Clamo por esta familia, clamo por su vida, por su madre, por sus hermanos, clamo por la vida de mi hermana, Señor, que te necesita. Tú sabes lo que ella está pidiendo, Señor. Tú sabes lo que está necesitando. Fortalece en el nombre de Jesús y concede las peticiones de su corazón. Para la gloria de tu nombre, Señor, gracias. Gracias, Rey eterno. Bendito sea su nombre para siempre, Señor. ¿Qué podemos darle, Señor, a cambio si tú eres el todo de nuestra vida? Y lo que somos, Señor, todo es tuyo, Padre. Como dices tu palabra, Jesús, que todo lo del Hijo es tuyo y todo lo del Padre es del Hijo. Nosotros te pertenecemos, Señor. Somos tuyos, Padre. Somos, Dios mío, te pertenecemos a ti, Señor. Gracias. Gracias por esta noche, Señor. Toda la audiencia en Estados Unidos. Clamo por mi hermano Silfredo, Señor. Fortalezca a mi hermano Silfredo. Ayuda a tu siervo, Señor, en el nombre de Jesús de Nazaret. Gracias, mi Dios amado, por esa audiencia, Señor. Mi hermano Enrique Río, Señor. Gracias a la familia Lobo, Señor. Clamo por mi hermana Marixa Lobo, Señor, por esa salud allí en Santa Anita. Clamo por tu hija, Señor. Vengo obrando de una forma especial. Usted tiene poder para obrar en el nombre de Jesús de Nazaret. Hermana, Señor. Milagro Dubón allá en el recreo, Señor, clamo por esa petición que ella tiene delante de su presencia, Señor. Clamo en el nombre de Jesús que usted venga obrando poderosamente. Señor, de esas cosas, Señor, que parecen que nosotros no podemos hacer nada, usted puede hacerlo todo, usted puede hacerlo, Señor, aquello que quizás, Señor, le pertenece a un sistema, Señor, a las autoridades competentes, Padre, pero usted puede, Dios mío, obrar, Señor, obrar de una forma especial, Señor, en el nombre de Jesús. Gracias, Rey amado. Gracias, Rey eterno. Gracias, Jesús amado. Digno eres de gloria y de honra por los siglos de los siglos, Señor. Gracias por esos 15 años, Señor, que se aproximan, por ese evento, Señor, que está pronto a realizarse, Padre, para darle la gloria a usted por esos 15 años, Señor. Gracias. Gracias, Jesús.
1: Gracias te damos, Señor, en esta noche. Gracias. Y te pedimos, Dios mío, que nos guardes esta noche, Señor, al ir a descansar. Te pedimos que nos guardes con tu mano de poder, Señor. Protege a este país, Señor. Protege a todos los que nos escuchan, a todo esta nación, Señor. Dios mío, guárdanos en medio de la lluvia que en otros lugares está cayendo fuerte ya, Señor, y está provocando algunos deslaves, derrumbes. Señor, te pido que ayudes, que guardes a cada familia en el hueco de tu mano. Que esta noche podamos descansar, Señor. Y que tu presencia esté con nosotros. Oh, Señor, muchas gracias. Gracias por la vida de mi hermana Cándida. Bendícele, fortalécele cada día, Señor. Te lo pedimos en el nombre de Jesús. En paz nos acostaremos. Asimismo dormiremos, Señor. Porque solamente tú nos haces vivir confiado. Gracias, Señor. Gracias. Por tu amor y tu bondad, Señor, en el nombre maravilloso de Jesús. Gracias. Amén, Señor. Y amén. Feliz noche para todos, hermanos. Descansen. Será hasta mañana, si el Señor así lo permite. Gracias, hermana Cándida, por habernos patrocinado en esta noche.

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En paz me acostaré y asimismo dormiré, porque solo tú me haces vivir confiado. Muy buenas noches y que Dios le bendiga.

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bueno en el nombre poderoso de Jesús, Señor. Esta mañana venimos dándole gracias, Señor, por su amor y su misericordia para cada uno, Señor, de los que hoy esta mañana nos conectamos, Señor, a esta bonita bendición de esta preciosa mañana. Gracias, gracias, Señor, gracias por darnos la vida, gracias por permitirnos, Señor, en este día especial, en este día bonito, día martes, acercarnos a ti, Señor, con un corazón dispuesto para adorarte, para bendecirte, Señor. Muchísimas gracias, Señor, gracias por tu misericordia, gracias por tu gran amor con que nos amas, Señor, con que nos das la fuerza. En el nombre poderoso de Jesucristo, gracias, Padre amado, gracias por tu gran misericordia. En el nombre poderoso de Jesús, esta mañana, Señor, venimos agradeciéndole por su gran amor, por su gran misericordia, con que usted, Señor, nos ama, nos demuestra este día, Señores. Este día martes empezamos, Señor, este día de programación. Ahí, Señor amado, está tu presencia con nosotros, Padre. Y que esta mañana, Señor, todo sea de mucha bendición. En sus manos ponemos cada programa. En sus manos ponemos, Señor, cada espacio radial que se va a desarrollar en este día, Señor. Señor, pedimos que tu gracia, que tu misericordia sea, Señor, con cada uno de nosotros, con los oyentes que hoy esta mañana van a escuchar. Te pido que también bendigas, que ayudes a los programadores, Señor, de radio. Tú puedas ayudarlos, Señor. Tú puedas traerlos con bien a este lugar, del lugar donde ellos se van a mover este día. Señor, que tu presencia esté con ellos, Padre bueno, en el nombre poderoso de Jesús de Nazaret, Espíritu Santo de Dios. Venga teniendo misericordia, Señor amado, en el nombre poderoso de Cristo Jesús. Oramos en esta bendecida mañana, Señor, para que tu Espíritu Santo, Señor, pueda estar ministrando los corazones, Señor, de aquellos que te necesitan, de aquellos que necesitan de tu presencia, Señor, de tu poder, de tu gracia, Señor. Esta mañana aquellos que ya están laborando, ya andan trabajando, ya andan escuchando la radio, bendígalos. Bendígalos, Señor, grandemente. Tú puedas, Señor, guardarles, bendecirles, Señor, en esta bendecida mañana, Padre. Sí, Señor amado, en el nombre de Jesús, bendice a aquellos que están ahí ya pendientes, conectados a esta bonita bendición de este día, Padre. Que tu Espíritu Santo, Señor, pueda estar ministrándoles a través de cada alabanza, de cada oración, a través, Señor amado, de cada mensaje. Que tu Espíritu Santo, Señor, pueda estar ahí fortaleciendo vidas, ahí fortaleciendo donde no hay, Señor. Donde no hay, Padre mío. Donde no hay esperanza, donde no hay consuelo, ahí puede llegar usted con su presencia. Llegue a esos hospitales, Señor amado, donde hay tanta gente, Señor que está padeciendo tantas cosas, que hasta que uno no va a un hospital y entra, Señor, no ve la situación que puede estar pasando, Señor, las personas. Padre mío, en el nombre de Jesús, pedimos misericordia para esas personas que están ahí en la UCI, en San Miguel, en Zulután, San Salvador, Señor, en Santa Ana.
todo el país. Tenga misericordia, dales una segunda oportunidad. Mayormente aquellos que no te conocen, Señor. Aquellos que están en cuidados intensivos. Aquellos que van a ser operados, que ya fueron operados. Pon tu mano poderosa, Señor. Pon tu mano de poder, de misericordia, Padre mío. En esta hora, Padre, en el nombre de Jesucristo. Tenga misericordia, Espíritu Santo de Dios. En sus manos, Señor, en sus manos estamos. Bendiga a toda esa audiencia, donde quiera que se encuentre. Donde quiera que se encuentre, Señor, esa audiencia, bendícela. En cualquier lugar, acá en el país, en cada cantón, cada caserío, en cada colonia, cada barrio. Señor amado, en el nombre de Jesús, venga teniendo misericordia, Señor. Venga teniendo misericordia, Padre, en esta bendecida mañana. Señor, glorifícate. Glorifícate, Padre mío, en esta bendecida mañana, Padre. Y pon tu mano poderosa, Señor, en cada uno de ellos. Tú puedas manifestarte, Señor. Tú puedas glorificarte, Señor, en las vidas, Señor, de ellos en esta bendecida mañana, Padre. En el nombre poderoso de Jesucristo, para la honra y la gloria suya, Señor. Para la honra y la gloria de su nombre, le damos alabanza, le damos honor, le damos gloria y honra esta bendecida mañana, Señor. Glorifícate. Glorifícate, Padre Santo, en esta hora. Porque tú eres grande, Señor, porque tú eres buena. Gracias, gracias, Jesús, gracias. Gracias por tu misericordia en esta mañana. Para la gloria suya, oramos. Para la gloria suya, Señor, lo vamos a hacer todo en esta bendecida mañana, Señor. Tú te puedas glorificar, Señor, en cada vida en esta hora. Porque, Señor amado, tu presencia está con nosotros, Señor. Tu presencia, Señor, nos abraza esta mañana. Y tu presencia, Padre mío, está ahí con nosotros, Padre, para ayudarnos a salir adelante, Padre. Muchas gracias, Señor. Gracias por tu infinita misericordia, Señor. Gracias por tu infinita misericordia, Señor. Para la gloria y la honra suya, Señor amado. Hacemos todo lo que vamos a hacer en esta mañana, Señor. Bendito y alabado sea tu santo nombre, Padre. Muchas gracias. En el nombre de Jesús oramos esta mañana. Le damos gracias, ponemos todo en sus manos, todo este día de programación. Bendice, Señor, a mi hermana Elsie y a mi hermano Isaí, que van a estar llevando sus turnos este día también. Bendíceles, guárdeles en su camino, guárdeles en esos buses, en ese medio de transporte. Protéjalos de todo peligro, de todo accidente. Señor, tráigalos con bien a este lugar. Traiga con bien a cada programador. Señor, ayúdale a cada programador que hoy no viene, pero transmite a través de Facebook. Señor, llama a través de Messenger. Usted pueda, Señor amado, bendecirles, ayudarles, que todo les salga bien en este día, Padre. En el nombre poderoso de Jesucristo, le damos alabanza, le damos gloria y honra, Señor, porque usted es bueno. Porque usted es, Señor, maravilloso, Padre. En el nombre de Jesucristo, muchas gracias, Señor. Gracias, Padre mío, en el nombre de Jesús. Amén

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0: Y para nuestra hermana Giselle también, muchas bendiciones. Saludos especiales también ahí para cada directivo de Radio Vida. Les saludamos de acá, desde cabinas, a mi hermano Jonás, a mi hermano Antonio, esperando que el Señor pueda seguir poniendo su mano poderosa de sanidad y pueda restaurar su salud muy pronto. Saludos también ahí a nuestro hermano Isaí Durán, a toda la familia Durán hasta San Felipito. Saludamos ahí a cada uno de los directivos de este ministerio radial, que es de mucha bendición para nosotros. Por gracia, mi Jesús nos ha salvado. Bueno, quiero saludar también ahí a cada hermana locutora de este ministerio radial. Bendiciones ahí a cada una. Estamos en mes de aniversario. Y bueno, ahí está, hermanos amados, ahí está la invitación para que usted pueda en este día pueda bendecir el ministerio de Radio Vida. También que usted pueda seguir colaborando, bendiciendo. Saludamos ahí a los socios colaboradores de radio, a los patrocinadores, a cada uno de los programadores. Los saludamos en esta mañana, especialmente en este espacio de Dios te bendiga salvadoreño, donde vamos a programar alabanzas de hermanos cantantes, hermanos solistas, ministerio de alabanzas, dúos que son salvadoreños. Y bueno, y hoy en este momento estamos escuchando esta alabanza muy bonita que se llama La Gloria de Jehová.
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0: Claro que sí, este tema es del Ministerio de Alabanza Cielo Nuevo, que son mis hermanos miembros de la Iglesia Apóstoles y Profetas acá en la ciudad de Berlín. La Iglesia Apóstoles y Profetas de El Salvador, ahí en Margaritas 2, acá en Berlín. Así que si los hermanos nos están escuchando, un saludo especial, siervos. Qué bendición, qué alabanzas más bendecidas esta mañana. Bueno, esta alabanza la escribió un hermano que ya está en la presencia del Señor, el hermano Toñito. Una alabanza que desde que yo la escuché, allá en unos CD, no sé, alguien mandó a grabar en un culto donde estaban cantando nuestros hermanos de Los Olivos, se llamaban. Ahí andaba el hermano Carlos Navarrete, andaba el hermano Nelson Alvarenga, y ahí cantaba en ese ministerio igual de la misma iglesia donde es Cielo Nuevo, y se llamaban Los Olivos. Y el hermano Toñito sacó esta alabanza, la tocaron los hermanos y yo me la aprendí desde muy cipote, ya dillitas. Y mire qué bendición que mis hermanos de Cielo Nuevo volvieron a rescatar la letra, la melodía, y acá la tienen guardadita, grabadita, para que pueda gozarse usted y yo esta mañana, así como lo estamos haciendo en este día de Dios te bendiga, salvadoreño. Así que saluditos especiales ahí a cada uno de ustedes, amada audiencia, ánimos, levántese allá, tome cafecito. Yo sé que este día pues han suspendido las clases aquí, ¿verdad?, en El Salvador, así que a lo mejor usted ahí, las hermanas no están preocupadas que los niños van a ir a la escuela, pues entonces dele volumen a esa grabadorita, a ese equipo de sonido, a esa bocina. Y vamos a ir ahí escuchando estos temas de hermanos y hermanas salvadoreños que nos han bendecido tanto con esos cantos inspirados que el Señor les ha dado. También el espacio de Dios te bendiga salvadoreño, quiero decirle que está disponible si usted quiere patrocinarlo en este día especial de día martes. Está disponible el espacio. Bueno, saludos ahí al amigo de Nueva Granada que siempre está ahí conectado con nosotros. Saludos, varón. Bendiciones en este día de Dios te bendiga, salvadoreño. Les dejo este tema completito para que lo disfruten. En eso usted nos llama, active la línea telefónica. Estamos para complacerle esta mañana.

Bueno, seguimos esta mañana de Dios te bendiga, salvadoreño. Bueno, vamos a hacer acá un poquito de sección, ya que tempranito nos escribía una hermanita por acá. Dice, ¿me podría hacer el favor de saludarme a mi hijo Inmer Josué Mejía, que está cumpliendo años este día? Lo saluda a su mamá, la hermanita Kenia, hasta Colonia Bodgrán. Me lo saluda con la alabanza cuando tú naciste, por favor, bendiciones. Amén, hermanita Kenia, vamos a hacer un poquito de sección ahí para saludar al cumpleañero. Tenemos otras alabanzas de cumpleañeros salvadoreños, pero creo que en este mensajito que tiene esta alabanza no lo tenemos. Así que vamos a hacer la sección ahí y lo vamos a saludar. Vamos a estar saludando ahí a Inmer Josué Mejía, hasta Colonia La Bográn. Me imagino que nos está escuchando. Así que 6 de la mañana más 18 minutos. Escuchamos.

0: Son las 6:22.
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Bueno, claro que sí. Vamos con este tema muy bonito. Llegamos a las 6 de la mañana más 30 minutos. 6 de la mañana más 30 minutos en su espacio. Dios te bendiga, salvadoreño. El espacio está disponible. Si usted desea patrocinarlo en esta mañana, saludos, bendiciones ahí a los hermanos, las hermanas que nos han llamado, nuestra hermana Gladys, nuestra hermana Emérita. Gracias por esas llamaditas. Gracias a los que nos han escrito. Muchas bendiciones.

0: Son las 6:34.
1: Bueno, saludos especiales ahí para nuestra hermana Gladys que nos pidió este tema, pero tuvimos acá un problemita de señal, se lo estábamos programando en videíto para podérselo programar con los hermanitos Urquía, que son salvadoreños que cantan este tema, ya que el que lo canta pues no es. Bueno, ahí está la señal ya, bendiciones.
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1: Vamos a ponérselo ahí a nuestra hermana para que se siga gozando en esta mañana.

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1: Bueno, vamos a escuchar este tema. Nos faltan 20 minutos para que lleguemos a las 7 de la mañana. Seguimos en su espacio. Dios te bendiga, salvadoreño. Este tema que les quiero compartir es del Ministerio Kemuel, unos jóvenes de acá, del lado del Puente Cucatlán, Mercedes Umaña, que se unieron un día para poder cantarle al Señor. Bueno, ya Dillitas no cantan juntos, pero nos han dejado estos temas. Así que vamos a escuchar este tema muy bonito que ministra nuestras vidas.

Bueno, seguimos 10 minutos, nos separan para llegar a las 7 de la mañana. Vamos a escuchar este último tema porque venimos después con una pausa comercial ahí un poco breve. Y después a las 7 de la mañana con su espacio Voz de Alerta Escapa por tu vida. Bendiciones, saludos especiales a esa bonita audiencia que nos ha estado ahí sintonizando, que se ha estado reportando con nosotros, a las amistades, a los amigos, allá a los conocidos, a los vecinos, a todos los que están por ahí, también allá en el extranjero, en Estados Unidos. Muchas bendiciones, gracias por escucharnos, gracias por estar ahí con nosotros en esta mañana muy bonita, día martes, una mañana que amaneció bastante clara, sin nieblina, sin lluvia, y pues habían pronosticado, ¿verdad?, que según viene lluvia para acá, pero el Señor sabe lo mejor, así que vamos a disfrutar este día y por supuesto usted lo disfruta a través de Radio Vida 90.5 con la frecuencia de la bendición para usted y para mí esta mañana. Escuchamos este tema del hermano Noé Ramos, Jesús vendrá.

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1: Bendiciones, hermanos, sean bienvenidos a su espacio Voz de Alerta Escapa por tu Vida en esta mañana. Gracias por estar y seguir con nosotros en este día. Vamos a disfrutar otra hora más de programación, de alabanzas, de palabra del Señor. Así que le invito a que se reporte en esta mañana. Vamos a orar para iniciar este bonito espacio y después vamos a venir complaciendo esas alabanzas que usted desee escuchar. Así que, audiencia, actívese en esta mañana en el Señor. Vamos a venir orando y vamos a venir creyendo que el Señor siempre es bueno. Así que saludos especiales ahí para cada uno de ustedes a través del espacio Voz de Alerta Escapa por tu Vida esta mañana. Padre, en el nombre poderoso de Jesús, le damos gracias, Señor. Gracias por tu infinita misericordia. Gracias, Padre amado. Gracias porque tú eres grande. Porque tú, Señor, eres bueno. Muchas gracias. Gracias por darnos la vida, darnos la oportunidad de poder pasar este espacio. Señor, bendiga grandemente. Bendiga, Señor, de una manera muy, muy especial a cada una de la audiencia que está ahí escuchando siempre. Que sea tu presencia, Señor, ahí bendiciendo sus vidas en esta hora de la mañana. En el nombre poderoso de Cristo Jesús, oramos para que su presencia pueda estar bendiciéndoles grandemente a cada uno, Señor. En el nombre de Jesucristo, se lo agradecemos y le damos la gloria y la honra porque usted es bueno, Señor. Señor, bendice a mi hermana, Señor, de Cojutepeque, mi hermana Adriana Araujo. Bendígala, Señor. Ayúdala, Señor amado, esta mañana. Ayúdala cada día, Señor, que usted le da de vida. En el nombre de Jesús, oramos por ella, que sea usted bendiciéndola a través de este espacio, Señor, de esta mañana. En el nombre de Jesús, Señor, sigue bendiciendo las vidas de mi hermano Jonás, que es el director de este espacio, de mi hermano Isaac, mi hermano Isaí, Señor, mi hermano Humberto Larín, cada uno de ellos, Señor, que pasan estos espacios durante la semana. Bendígalos, bendiga a todos sus hermanos patrocinadores, a todos los hermanos colaboradores de este espacio, los que patrocinan cada día. Bendígalos grandemente, Señor, en el nombre de Jesús. Se lo pedimos esta mañana. Amén y amén. Bien, amada audiencia, oramos en esta mañana y venimos saludando ahí. Saludos a mi hermana Adriana. Vamos a poner ese tema de los voceros de Cristo, canto de gratitud. Y por acá le tengo el tema al doctor Jesús con Polo Negrete. Así que saludos especiales ahí para todos y todas en esta mañana. Quiero decirles que hoy no contamos con patrocinador para el espacio de este día martes de Voz de Alerta Escapa por tu Vida. Así que yo le animo para que usted pueda seguir colaborando para este ministerio radial y, por supuesto, a través del espacio de Voz de Alerta Escapa por tu Vida. Así que repórtese con nosotros, amada audiencia. Active la línea telefónica. Llámenos, escríbanos a nuestro WhatsApp. Solicite ese canto, haga ese saludo, que con mucho gusto vamos a estar ahí complaciendo. Escuchamos este tema muy bonito en esta oportunidad. Bueno, tengo una llamadita, vamos a contestar. Dios le bendiga. Amén, hermana, díganos qué tema. Pueblo fuerte. Amén, con mucho gusto, mi hermana. Amén, amén, bendiciones. Gracias al Señor, hermano. Vamos a venir entonces programando ese tema en esta mañana. Vamos a escuchar este tema que se llama El Doctor Jesús.

Te bendiga, Dios le bendiga. Amén, hermana, dígame. Ah, cómo no, hermana, con mucho gusto, díganos el tema. El alfarero, ¿con quién tenemos el gusto por ahí, hermana? Ah, hermana Rosa, bendiciones, hermana. Amén, gracias por llamarnos. Bueno, ahí está nuestra hermana Rosita, aquí cerquita de radio. Ahí está mi hermana siempre gozándose con nosotros en esta mañana. Así que usted puede seguirse reportando, hermano. Vamos hasta las 8 de la mañana con este espacio de alabanza y de predicación de la palabra.

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1: Son las 7:15.

0: Bueno, bueno, seguimos acá disfrutando el espacio Voz del Arte Escapa por tu Vida. Estábamos complaciendo sus temas. Bueno, vamos a escuchar por acá este audio.
1: Dios le bendiga, hermano Jonathan. Dios bendiga a la amada audiencia. Escuchamos de acá de Colonia La Chicharra, Margarita de Velázquez. Quería pedirle alabanza que dice: véndame las puertas de la iglesia. Dios bendiga a cada locutora, Dios bendiga a mi hermano Jonás Benítez. Amén. Bendiciones para la amada audiencia. Aquí estamos a todo volumen escuchándole. Radio Vida, bendiciones.
0: Amén, qué bueno, qué bueno. Vamos a poner de locutora a la hermana Margarita, mire. Qué bueno. Gracias, gracias ahí por el reporte. Saludos ahí a la audiencia en Colonia La Chicharra. Bendiciones.

Pero bueno, programamos este tema y venimos con el mensaje de la palabra del Señor, cómo puede el cristiano derrotar a Satanás. Ahí siempre en voz de nuestro hermano Pastor Jonás Benítez, escuchamos ese tema, ese canto y después el mensaje de la palabra. Este es su espacio, Voz de Alerta Escapa por tu vida. Gracias por su fiel sintonía.

0: Hoy vamos a compartir la palabra del Señor basándonos en una enseñanza muy importante para este día. La enseñanza se basa en una pregunta que dice: ¿cómo puede el cristiano derrotar a Satanás? Esa es la pregunta. ¿Cómo puede el cristiano derrotar a Satanás? En este estudio de este día, veremos la manera como el cristiano tiene que enfrentar a este adversario. Y lo vuelvo a repetir, el cristiano tiene que enfrentar a Satanás. Porque para tener victoria sobre el pecado hay que huir de la tentación. Pero para tener victoria sobre Satanás hay que resistirle. La pregunta es, ¿cómo hacerlo? Esa es la pregunta, ¿cómo hacerlo? La Biblia nos enseña a nosotros que nosotros podemos derrotar a este adversario. Número uno, porque este adversario, este Satanás, ya es un ser derrotado. Cristo Jesús lo derrotó en la cruz del Calvario. Y Él nos dijo a nosotros: en el mundo tendréis aflicciones, pero confiad, yo he vencido. Y si yo he vencido, entonces también ustedes son más que vencedores en esa victoria que el Señor nos proporciona a nosotros. Hay dos líneas de defensa con las cuales podemos defendernos ante los ataques de nuestro adversario. Dos líneas de defensas. Y esto es muy significativo. Esto es muy importante. La primera línea de defensa que tenemos aquí es la armadura del cristiano. En Efesios capítulo 6, del 10 al 20, leo esta mañana. Efesios capítulo 6, del 10 al 20. Por lo demás, fortaleceos en el gran poder del Señor. Poneos toda la armadura de Dios para que podáis hacer frente a las artimañas del diablo. Porque nuestra lucha no es contra seres humanos, sino contra poderes, contra autoridades, contra potestades que dominan este mundo de tinieblas, contra fuerzas espirituales malignas en las regiones celestes. Por lo tanto, ponemos toda la armadura de Dios para que cuando llegue el día malo podáis resistir hasta el fin con firmeza. Mantenemos firme, ceñidos con el cinturón de la verdad, protegidos por la coraza de justicia y calzados con la disposición de proclamar el evangelio de la paz. Además de todo esto, tomad el escudo de la fe, con el cual podáis apagar todas las flechas encendidas del maligno. Tomad el casco de la salvación y la espada del Espíritu, que es la palabra de Dios. Orad en el Espíritu en todo momento, con peticiones y ruegos. Manteneos alerta y perseverad en oración por todos los santos. Orad también por mí, para que cuando hable, Dios me dé las palabras para dar a conocer con valor el misterio del Evangelio, por lo cual soy embajador en cadenas. Orad para que lo proclame valerosamente como debo hacerlo. En este pasaje podemos ver la primera línea de defensa que Dios ha otorgado a todo cristiano. Y esa primera línea de defensa es la armadura del cristiano. Todo cristiano debe vestir una armadura. ¿Por qué razón el cristiano debe vestir una armadura? porque estamos en una batalla. Estamos librando una guerra. Y esta guerra es sin cuartel y sin tregua. Es una guerra terrible, donde nuestro adversario no descansa. El adversario se ha ensañado tratando la manera de destruir al pueblo del Señor. Pero Dios nos ha otorgado a nosotros esta armadura, puesto que la palabra del Señor nos enseña que las armas de nuestra milicia no son carnales, sino poderosas en Dios para destrucción de fortalezas. Dios nos proporciona a nosotros una armadura, y esta armadura está compuesta de varios artefactos, de varios elementos. Lo primero que se menciona en esta armadura es el cinto. El cinto era, hermanos míos, prácticamente para ajustar el vestido, el traje, en el momento de la batalla, para socarlo. Los guerreros usaban vestidos bastante flojos para descansar, para caminar. Ese vestido se lo aflojaba en el momento de descansar. Pero en el momento de la batalla, en el momento de la guerra, ese cinto tenía que ser bien ajustado. Para eso se andaba, para ajustarlo, porque no vaya a ser que en la batalla, al sacar su daga en el mismo vestido, el guerrero podía enredarse y morir al instante. Por eso tenía que el guerrero ajustarse su vestido con el cinto de la verdad. Ese cinto representa la verdad. Todo cristiano debe ser verdadero. Todo cristiano debe hablar con la verdad. Todo cristiano debe vivir en la verdad. Todo cristiano debe moverse en la verdad. Aquel hombre, aquella mujer que se mueve en la verdad, entonces no tan fácil va a ser enredado, no tan fácil va a caer. La mentira es variante. La mentira cambia de un momento a otro, pero la verdad permanece para siempre. El cinto representa la verdad. Todo cristiano debe vestirse con la verdad. Que vuestro sí sea sí y que vuestro no sea no, para que no caigáis en condenación. Debemos movernos con esa verdad del Evangelio glorioso. Sí, eso es bien importante, que seamos verdaderos, que seamos veraces, hermanos, en nuestro decir, en nuestra palabra, para que, hermanos míos, de alguna manera no caigamos en el enredo de la mentira. ¿Cuántos cristianos han sido enredados por la mentira? Esa mentira que dan sin necesidad. Esa mentira que la dan sin necesidad de mentir, que no tiene fundamento, y tarde o temprano se hagan enredados y los consideran como cristianos mentirosos. Ajústese por favor el cinto. En otras palabras, ajústese a la verdad. El cristiano tiene que ser verdadero. El cristiano no debería ni siquiera llegar a firmar un documento legal para algo, porque su palabra sería suficiente credibilidad. Pero lamentablemente, por la mentira, por la falsedad de muchos cristianos hoy en día, se ha llegado a ese extremo. Entonces hay que ajustarse el cinto. Esto representa la verdad. Pero otro elemento que tiene esta armadura es la coraza. La coraza era un artefacto de cuero. Algunos ejércitos más adiestrados para ello llegaron a considerar esta armadura, esta coraza de metal, de bronce, de oro mismo, lo hicieron algunos. Pero los más sencillos eran de cuero. Pero a esos cueros les incrustaban pedazos de hueso, pedazos de metales, para que la flecha no traspasara las partes vitales de su organismo. Esa coraza cubría el pecho, el abdomen y parte de sus órganos genitales del varón, del guerrero. esas partes cubría, pero también la parte de atrás, la espalda, para que no fuese sorprendido. La coraza representa la justicia. Todo cristiano debe ser justo. El cristiano tiene que ser justo. Tiene que ser justo. Vivir en la justicia. Sí, el cristiano debe vivir en la justicia. Y en esta justicia no se está hablando, hermanos míos, de la justicia para salvación, sino de la justicia, hermanos amados, la justicia práctica. La justicia, hermanos míos, que, ¿qué le puedo decir? La justicia que se ve, que se palpa, la justicia de la conducta. El cristiano debe ponerse esa coraza. ¿Qué es la justicia? El cristiano debe ser justo con su familia, con su esposa, con sus hijos, con sus padres, con sus vecinos, con la iglesia. Debe ser justo. Debe ser justo. Debe ser justo donde trabaja. Vaya, porque fíjese bien. Fíjese bien. Que es injusticia para los patrones. Es injusticia explotar a los empleados. Hacerlos trabajar más de lo que les paga. Esa es injusticia. Pero también por el otro lado, para los empleados, es injusticia cobrar más de lo que usted ha ganado. Es decir, trabajar a vuelta del patrón. Eso es injusticia también. Todo cristiano debe vestirse con la justicia. No trabajar porque lo está viendo el jefe, el patrón. No. Usted debe trabajar a conciencia porque Dios lo está viendo. Debe caminar en toda justicia, en esa justicia práctica de la vida. Así debemos vivir. Todo cristiano debe proveer para su familia, ya que la Biblia dice que el que no provee para su familia, mayormente para los de su casa, es peor que un incrédulo y ha negado la fe. Así nos enseña la palabra del Señor. Entonces, esa coraza debe estar puesta en todo cristiano que representa la justicia. Pero también, aparte de la coraza, hay otro artefacto, y dice la palabra: y calzados con la disposición de proclamar el evangelio de la paz. Aparece el calzado. El calzado eran unas botas que los soldados guerreros usaban y estaban incrustadas con clavos para cuando se pararan en partes lisas, deslizantes, ellos pudieran estar firmes y no resbalar. Este calzado representa la paz de todo cristiano. Todo cristiano debe vivir en paz. Debe vivir en paz todo cristiano. En paz primeramente con Dios, en paz con los hermanos de la iglesia, en paz con otros hermanos de otras congregaciones, de otras iglesias evangélicas, y en paz con todo el mundo de cuanto dependa de ellos. De cuanto dependa de vosotros, dice Pablo, seguid la paz con todos y la santidad, sin la cual nadie verá al Señor. Esto es bien importante entenderlo. Esto es indispensable entenderlo. Fíjense bien, hermanos. La paz es importante porque hay mucha gente que vive en enemistad unos con otros. Tiempos tienen ya de no hablarle a ciertas personas. ¿Y sabes qué dice la palabra del Señor? Oíste que fue dicho: no matarás. Y cualquiera que matare será culpable de juicio. Pero yo os digo que cualquiera que se enojare con su hermano para no hablarle es un homicida. No piense el tal, pues, que entrará al reino de los cielos aquel que está enojado con su hermano o con su hermana. No piense el tal que entrará al reino de los cielos, porque el tal es un homicida. Es más, la palabra, hay un cántico que dice: amémonos de corazón, no de labios solamente. Pedro le dijo al Señor: ¿cuántas veces tengo que perdonar a mi hermano que pecare contra mí, Señor? ¿Bastan 7 veces? Y Jesús dijo: no dije 7 veces, Pedro, te dije 70 veces 7 debes perdonar. En otras palabras, todas las veces que sea necesario perdonar, perdona. Todas las veces que sea necesario perdonar, perdona. Oh, aleluya. Vea qué interesante. Vea qué importante. Hermanos amados. Y fíjense que a través de ello, muchos cristianos hoy se han olvidado completamente. Mucha gente, el peor error que la iglesia está cometiendo, que se han olvidado que su guerra no es contra carne ni es contra sangre, como el pasaje que hemos tomado. Pónganse toda la armadura de Dios, porque nuestra lucha no es contra carne ni es contra sangre. A muchos se le han olvidado en la iglesia que su guerra es contra Satanás. ¿Y sabe cuál es el problema que está pasando? Muchos en la iglesia están peleando unos con otros. Iglesias contra iglesias están peleándose. Muchas veces se ocupan los medios de comunicación para lanzarse indirectas. ¡Qué vergüenza es eso, hermano! Eso es muy vergonzoso, que la iglesia del Señor esté haciendo eso. Pastores atacando a otros pastores. Evangelistas atacando a otros evangelistas. Miembros de las iglesias atacando a otros miembros de las iglesias. ¿Acaso no han comprendido que son las artimañas del enemigo que está utilizando para destruir, para poder sedición dentro de la iglesia? ¿Que acaso no ha entendido que ese es el plan perverso de Satanás para destruir a la iglesia? El propósito del Señor fue, cuando Él oró a su Padre: Padre, te ruego que estos sean uno, así como tú, oh Padre, y yo somos uno, así también que estos sean uno, Señor, para que sean perfectos en unidad y para que el mundo sepa que tú me enviaste. El propósito de Dios es la unidad para la iglesia, no la guerra, no el pleito. No el tirarse unos a los otros. No, en ninguna manera. En ninguna manera. En ninguna manera. Ni los púlpitos, ni los altares, ni los medios de comunicación son para aprovechar estos medios, hermanos míos, para atacar a la misma iglesia o a los hermanos en Cristo. Este medio de comunicación, los altares, son para predicar el evangelio de la paz. El evangelio de Jesucristo que cambia, que transforma. Y si algo tienes que hablar con un hermano, llámalo estando tú y él solos. Y repréndele en el nombre del Señor y preséntate tú en todo como ejemplo de buenas obras. Esto es bien importante. Esto es bien interesante. Alcémonos los pies, pues, del evangelio de la paz. Pero también dice que hay que tomar el escudo para poder apagar todo dardo de fuego del maligno. Y ese escudo es la fe. A través de la fe no hay dardo del maligno que te filtre. Si tú estás fundado en la fe cristiana, no hay dardo del diablo que pueda hacerte, hermanos míos, daño. Mira, tía, ¿o te quiere ir a esa iglesia? ¿Qué estás yendo a hacer allá a esa iglesia? Y tú dices, ah, bueno, no me interesa porque yo no voy para que me quieran. Yo voy a servir al Señor. Mira, tío, no te toman en cuenta en esa congregación que tú estás diciendo así en esa iglesia. Y aquel que tiene fe en Cristo Jesús, su fe está fundada, dice, no me interesa porque a mí quien me interesa que me tome en cuenta es Cristo. ¿Ve? Y caminas en esa verdad porque son estrategias del enemigo que se utilizan para desalentar, para desanimar. Es bien importante. ¿Pero qué más dice? Hay que tomar el casco o el yelmo que representa la salvación. Pero sobre todo hay que tomar también la espada del Espíritu. Y esta espada representa la palabra. La espada representa la palabra. Es imprescindible vestirse con toda la armadura para no dejar ningún requisco por el cual Satanás podría arrojar su dardo de fuego y herirnos. Número 2. Tenemos como número 1 la armadura. La línea de defensa es la armadura. Pero otra línea de defensa es la confesión de los pecados. Y esto es muy importante. Esto es muy importante. Porque la armadura que el Señor nos da se deteriora con los pecados no confesados. Es como si hubieran agujeros en ella. Los pecados confesados fortalecen la armadura. ¿Sabe por qué mucha gente no prospera en su congregación? ¿Sabe por qué mucha gente no escala peldaños, no pasa a otro nivel? Porque hay muchos pecados que nunca han sido confesados delante del Señor. Y 1 de Juan capítulo 1 versículo 9 dice: si confesamos nuestros pecados, Dios, que es fiel y justo, nos los perdonará y nos limpiará de toda maldad. Si confesamos nuestros pecados, Él es fiel y justo. Vea qué importante está, hermanos míos. Él es fiel y justo para perdonarnos de todas nuestras maldades y limpiarnos de todos nuestros pecados. Pero cada vez que usted no confiesa sus pecados a Dios, ¿sabe qué es lo que está sucediendo? Usted está acumulando pecados y es como el moho en la lata que va a corroer, va a corromper, va a picar, va a dañar, a debilitar su armadura. El pecado no confesado debilita la armadura en todo cristiano. Es bien importante esto. Entonces, hermanos, qué interesante, hermanos. Confesemos al Señor nuestros pecados. La Biblia dice que el que encubre sus pecados nunca prosperará. Pero el que les confiesa y se aparta de ellos, este alcanzará misericordia. Oiga, qué interesante. Hermanos amados, qué interesante el poder entender a través de esta palabra que el Señor quiere que lleguemos ante Él. Claro, que ¿saben por qué mucha gente no confiesa sus pecados al Señor? Porque no está dispuesto a cambiar su vida. Porque no está dispuesto a abandonar su vieja manera de vivir. Si confesamos nuestros pecados, Él es fiel y justo para perdonarnos y limpiarnos. Cada vez que nosotros le decimos: Señor, he pecado contra ti. Señor, te he fallado. Señor, he hecho esto delante de tus ojos por nombre. Y me viste, Señor, y sufriste por mí. Por tanto, Dios mío, te pido me perdones. Y Él es fiel y justo. Él es fiel y justo. Para hacerlo. En segundo lugar, no solamente hay dos líneas de defensa. Ya dijimos que las líneas de defensa son la armadura y la confesión de pecados. Pero la otra, en segundo lugar, hay dos líneas también de ataques. Porque no solamente vamos a defendernos, hay que atacar también. Hay que contrarrestar los ataques de este adversario. Y cuando vemos esto, hermanos míos, nos damos cuenta que hay dos líneas de ataque. De Santiago capítulo 4, versículo 7 dice: así que someteos a Dios, resistid al diablo y él huirá de vosotros. Y la primera línea de ataque es someterse a Dios. Hermanos amados, no hay peor golpe para el enemigo que cuando ve a un cristiano sometido a Dios, a su palabra, en oración, en santidad. Satanás tiembla. Satanás, hermanos míos, tiembla cuando ve cristianos que están dispuestos a obedecer a Dios a pesar de la tentación, a honrar al Señor Jesucristo. Están dispuestos a morir por causa de Cristo. El enemigo tiembla ante esos cristianos. Someterse a Dios en oración primeramente. Mateo 6:13 dice: y no nos dejes caer en tentación, sino líbranos del maligno. En oración. Cada vez que oremos, digámosle: Señor, no permitas que caigamos en manos del maligno. Líbranos de él. Líbranos. Hay que someternos en oración, hermanos. Porque a través de la oración tenemos respuesta. A través de la oración hay victorias. A través de la oración viene la fortaleza a la vida de todo cristiano. Efesios 6:18 dice: orad en el Espíritu en todo momento, con peticiones y ruegos, manteneos alerta y perseverad en oración por todos los santos. Cuando nuestra vida está, hermanos, enmarcada por una vida de oración, entonces, sin duda alguna, serán ataques para el enemigo. Cada vez que usted dobla sus rodillas y se somete a Dios en oración, cadenas se rompen, vidas son libertadas, muros caen, cárceles se abren, prisiones se sacuden. Pero es necesario que nos sometamos a Dios en oración. Orá sin cesar para que no caigáis en tentación. Eso dice la palabra del Señor. Un cristiano que lleva una vida de oración no será una presa fácil para el enemigo. En ninguna manera. Oiga, qué interesante. Cristiano que lleva una vida de oración, no tan fácil va a ser engañado por Satanás. No tan fácil. Hay que someterse en entrega y sumisión al Señorío de Cristo. Cuando estamos dispuestos a obedecerlo a Él ante todo, hay victoria. Primera de Pedro 5, 6 al 7 dice: humillaos pues bajo la poderosa mano de Dios, para que Él os exalte a su debido tiempo. Depositad en Él toda vuestra ansiedad, porque Él cuida de vosotros. Alabado sea el nombre del Señor. Entonces, cuando nos depositamos ante su Señorío, cuando decimos: Señor, mi vida te pertenece, es tuya, gobiérnala, le damos lugar que Él haga su voluntad en nosotros, el diablo no haya cabida, Satanás no va a hallar cabida en nuestras vidas, hermanos. Vamos a derrotarlo. Pero el problema es cuando somos rebeldes a su palabra, somos desleales, desobedientes a su voluntad. Entonces hay un gran problema, porque cuando tú te rebelas contra la palabra del Señor, prácticamente le estás abriendo toda rendija, todo requisito para que Satanás entre a tu vida y gobierne tu ser. Pero que el Señor lo reprenda en esta mañana, porque somos de Cristo. Y bajo su voluntad vamos a estar bajo su Señorío. Esto es importante. Esto es necesario. hermanos amados, que vivamos en esa voluntad perfecta del Señor, que vivamos en la perfecta voluntad de Dios, atacando no a los cristianos, hermano, aclaro una vez más, no a los cristianos, sino atacando a Satanás y a sus secuaces. Hay que arrojarle, hay que tirarle, porque en una batalla no solamente usted se va a defender, no, si le han dado armas también a usted para que usted ataque. Y nuestras armas no son carnales, sino poderosas en Dios para destrucción de fortaleza. Y la oración es una de nuestras armas. El ayuno, el sometimiento, la obediencia. No hay arma más letal en contra de Satanás que un cristiano que viva en santidad y en obediencia. ¿Sabía usted eso? Olvídese. Cuando hay cristianos viviendo en santidad y en obediencia, Satanás tiembla. Satanás huye. Satanás no puede resistir la presencia de Dios. Alabado sea el nombre del Señor. ¿Qué otra forma hay? Bueno, dice también resistir al diablo. Hay que someter toda fuerza satánica al control de Cristo. Vea bien, hay que someter toda fuerza satánica al control de Cristo. En 2 de Corintios capítulo 10, verso 3 al verso 5, dice así: pues aunque vivimos en el mundo, no libramos batallas como lo hace el mundo. Las armas con que luchamos no son del mundo, sino que tienen el poder divino para derribar fortalezas. Destruimos argumentos y toda altivez que se levanta contra el conocimiento de Dios, y llevamos cautivo todo pensamiento para que se someta a Cristo. ¿Oyó usted? Resistir al diablo es hacerle frente. Pero ¿cómo se le hace frente a Satanás? En primer lugar, la Biblia dice: no seas vencido de lo malo, sino antes vence con el bien el mal. Así se vence a Satanás. ¿Cómo? Vence con el bien el mal. La Biblia dice: al que te pide, dale. Si alguien te golpeara en una mejilla, preséntale también la otra. Así se vence al enemigo. Porque sabe usted que Satanás se enoja cuando no contestamos como él quiere que nosotros contestemos. Él te va a incitar para que tú reniegues, para que tú blasfemes, para que tú maldigas. Pero cuando tú te quedas en silencio, cuando tú guardas silencio delante del Señor y esperas en Él, Satanás va a rechinar los dientes a ese individuo, enojado porque no le has contestado. Porque eso es exactamente lo que Él está queriendo hacer, sacarte palabras, porque Él sabe que cuando abunda la palabra, también va a abundar el pecado y la ofensa contra Dios. Por eso la Biblia dice que bueno es esperar en silencio en Jehová. Bueno es esperar en silencio en Jehová. Hermanos amados, destruyendo toda fortaleza espiritual levantada por Satanás contra Dios, derribando todo argumento mentiroso del diablo que se levanta contra el conocimiento de la verdad de Dios, abatiendo toda altivez satánica manifestada en estas fortalezas y argumentos, llevando cautivo todo pensamiento desobediente a Dios. Con el escudo de la fe, recordemos que la fe viene por prestar atención a la palabra de Dios y sujetarse a ella. Ahí viene el escudo. Cuando prestamos atención a la palabra de Dios y nos sometemos a esa palabra, entonces viene el escudo de la fe. Primera de Pedro 5 del 8 al 9 dice: practicad el dominio propio y manteneos alerta. Vuestro enemigo el diablo, como león rugiente rodeando anda, buscando a quien devorar. Resistidlo, manteniéndoos firmes en la fe, sabiendo que vuestros hermanos en todo el mundo están soportando la misma clase de sufrimientos. Mucha gente está pagando el precio por amor a la causa de Cristo. Misioneros que están saliendo de acá de El Salvador y de otros países para la llamada Ventana 1040. Muchos de esos misioneros están muriendo por causa de Cristo. Están ofrendando sus vidas por causa del Señor, a fin de que algunas personas escuchen el Evangelio de Jesús. Mientras que aquí en El Salvador, los evangelistas y pastores quieren ser aplaudidos, elogiados, y se enojan cuando no les aplauden, cuando no les dicen amén. Esta multitud, estos misioneros, no pueden llegar a hablar abiertamente el Evangelio de Jesús. Tienen que hacerlo con estrategias, corriendo el riesgo de ser capturados y ser muertos. Ellos no pueden subir un video a las redes sociales o una foto y decir: aquí estoy en tal lugar predicando, testificando de Cristo. Ellos lo hacen en secreto, porque para ellos es una prioridad. Mientras que muchos en esta vida lo hacen por ser vistos, por ser aplaudidos, por ser elogiados. Que mucha gente está predicando a Cristo por ser elogiada, por ser visto o por amor al dinero. Los tales ya tienen su recompensa. Créame que los tales ya tienen su recompensa. Porque es necesario vivir para Dios en la voluntad perfecta del Evangelio de Cristo Jesús, que Él nos ha establecido a través de su voluntad perfecta, hermanos. Romanos 10:17 dice: así que la fe viene como resultado de oír el mensaje, y el mensaje que se oye es la palabra de Cristo. Con la espada del Espíritu, Mateo 4 del 4 al 10 dice: escrito está, la palabra de Dios citada en voz alta, la palabra de Dios es la verdad y tiene el poder para derrotar a Satanás, que solamente dice y hace mentira. Satanás dice y hace mentira. ¿Cómo resistió Jesucristo a Satanás? Jesús le respondió: escrito está, no solo de pan vivirá el hombre, sino de toda palabra que sale de la boca de Dios. Luego el diablo le llevó a la ciudad.
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Bendiciones, hermanos, en esta hermosa mañana, día martes. Queremos saludar de manera especial a todos los patrocinadores del espacio Camino al Cielo. Queremos saludar ahí al Ministerio Evangelístico, la Final Trompeta. Saludamos ahí en nombre de nuestra hermana Elsie, que esta mañana no va a estar acá con nosotros. También un saludo especial para toda la audiencia y para nuestro hermano Fernando hasta Estados Unidos, quien es el patrocinador de esta hora de programa día martes de su espacio Camino al Cielo. Queremos programar algunas alabanzas. Si nuestro hermano Fernando nos está sintonizando, se puede reportar con nosotros en esta mañana para solicitar su canto que quiera escuchar nuestro hermano Fernando, patrocinador. Bendiciones para todos, hermanos, en esta hermosa mañana. Vamos a orar para quedar luego con las alabanzas y después con el mensaje de la palabra del Señor. Padre, en el nombre de Jesús, muchas gracias, Señor. Gracias por tu amor, por tu misericordia. Gracias, Señor amado, porque tú eres bueno y permites que el ministerio, la Final Trompeta, Señor, a través del espacio Camino al Cielo, puedan llevar bendición, Señor, a través de la frecuencia 90.5. Señor, bendiga, Padre, a todos los hermanos que están escuchando en esta mañana. Bendiga a cada hogar, bendiga a cada vida, a cada familia. Que tú puedas, Señor amado, manifestarte, glorificarte a través de esta bonita programación. Gracias, Señor. Gracias porque tú eres grande, porque tú eres bueno y porque tú, Señor amado, siempre estás ahí para ayudarnos y para fortalecernos. En el nombre de Jesús, bendice a nuestro hermano Fernando, que es el patrocinador de este espacio. Señor, que tu presencia pueda bendecirlo todos los días de su vida. En el nombre de Jesús, muchas gracias, Señor. Amén y amén. Bien, amados hermanos, vamos a quedar con unos cantos en esta hora de la mañana. Vamos a aprovechar este tiempo para que podamos gozarnos en esta hora. Sí. Ah, por ahí está nuestro hermano Fernando reportándose con nosotros. Amén, hermano Fernando. Bendiciones en esta hora. Ahí, si quiere escuchar un canto, ahí puede decirnos en esta oportunidad. Bueno, queremos saludar a todos los miembros que son del Ministerio de la Final Trompeta, a todos nuestros hermanos que vienen a predicar todos los días, de lunes a viernes a las 8 de la mañana, y nuestro hermano Antonio Cruz, el director, que viene los sábados a las 7 de la noche. Amén. Sí, como no, hermana Adriana, con mucho gusto vamos a estar complaciendo ese tema de los voceros de Cristo. Canto de gratitud se llama. Canto de gratitud. Vamos a ver por acá. Aquí está este tema. Después de este que está sonando, vamos a colocarlo. Vamos a complacer. Amén. Amén, hermano Fernando. Con mucho gusto le vamos a complacer. Vamos a responder la llamadita. Dios le bendiga. Amén. Amén. Díganos el tema, hermana. Amén. Con gusto, hermana.

de los salmistas de Jehová, así se llama. Así que vamos a programar este tema para saludar a nuestro hermano patrocinador, nuestro hermano Fernando, de ahí venimos complaciendo los demás temas que nuestras hermanas nos han solicitado.

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1: Bueno, hermanos, vamos a escuchar estos temas en esta mañana, ahí de corridito. Después venimos con el mensaje de la palabra de Dios en voz de nuestro hermano Armando Arauz, un hermano siervo del Señor que ya está en la presencia del Señor, y sus mensajes han quedado como los huesos de Eliseo para seguir anunciando el mensaje de Cristo. Así que ahí quedamos con esos temas y la predicación. Este es su espacio Camino al Cielo. Gracias a nuestro hermano Fernando. Saludos para él hasta Estados Unidos, a toda su familia, por estar ahí patrocinando el espacio y también estar escuchándonos en esta bendecida mañana. Que Dios le bendiga, hermano Fernando, en nombre de todo el ministerio del programa Camino al Cielo. Que Dios lo bendiga grandemente a usted y a toda su familia.

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1: Alabanza en la dificultad es el título del mensaje que presento basado en las palabras bíblicas del Salmo 34, 1 al 6. Bendeciré a Jehová en todo tiempo. Su alabanza estará de continuo en mi boca. En Jehová se gloriará mi alma. Lo oirán los mansos y se alegrarán. Engrandece a Jehová conmigo y exaltemos a una su nombre. Busqué a Jehová y él me oyó y me libró de todos mis temores. Los que miraron a él fueron alumbrados y su rostro no fueron avergonzados. Este pobre clamó y le oyó Jehová y lo libró de todas sus angustias. He estado observando las Escrituras por muchos años y he llegado a la conclusión que hay generaciones que son beneficiarias de muchas bendiciones del Señor y gozan de paz y de abundancia. Pero también he podido observar que hay otras generaciones que son probadas por Dios. Lo que pudiera suceder es que Dios, al tratar con alguna persona, está esperando que ese que ha sido beneficiado de Dios le transmita el conocimiento y temor de Dios a su descendencia. Con razón el Señor dijo en una ocasión: encubriré yo a Abraham lo que voy a hacer, sabiendo que él le va a enseñar el temor de Dios a sus descendientes. La Biblia declara en el libro de Jueces que murió Josué, hijo de Nun, siervo del Señor, y fue sepultado en su heredad en Timnat-Sera. Y se levantó otra generación que no conocieron los hechos del Señor que habían visto sus antepasados. A eso de poderle transmitir las verdades del Señor a las demás generaciones, a las que nos siguen, se llama la ley de la continuidad. Y por eso esas personas que en ocasiones no conocen al Señor porque sus antepasados no les enseñan el camino del Dios Todopoderoso, Dios se ve obligado a probarlos. Pero aquellos que nacen en grandes dificultades y se acuerdan de lo poco que les transmitieron, se vuelven a Dios de todo corazón y comienzan a recibir los bienes del Dios de gloria para que sus generaciones puedan ser beneficiarios de todo el bien del Señor. Ahora, en medio de todas estas cosas, yo creo que esta generación que está viviendo en este tiempo es una generación que ha comenzado a ser probada por Dios con todo tipo de plagas, enfermedades, desastres naturales. La situación es complicada. Dichosos son aquellos que ya partieron con el Señor, porque Pablo dice: estar presente al cuerpo es estar ausente al Señor, pero estar ausente al cuerpo es estar presente al Señor, lo cual es muchísimo mejor. La Biblia dice que después de que nosotros dejemos el cuerpo, miraremos el rostro glorioso de nuestro bendito Salvador Jesucristo. Y es el salmista Asaf en el Salmo 73 que dice: yo no entendía lo que estaba sucediendo conmigo, con todo yo siempre estuve a tu lado. Me has tomado de la mano derecha, me has guiado según tu consejo y después me recibirás en gloria. El salmista David declara en el Salmo 17: estaré satisfecho cuando despierte a tu semejanza. Hay una gloria que nos está esperando y es poder contemplar el rostro glorioso de nuestro bendito Salvador Jesucristo. Alabado sea Dios. Si creemos que somos una generación que estamos y seguiremos siendo probados, la pregunta en el día de hoy: ¿qué hará la iglesia para continuar alabando el nombre del Señor cuando hay líderes a nivel mundial que tienen un odio mostrado por Dios y por su obra? ¿Qué hará la iglesia para continuar con una alabanza fervorosa? Bueno, lo que sucede es que aquellos que conocen a Dios alaban al Señor en medio de grandes dificultades, como lo que acabamos de poner de plataforma de este mensaje. El salmista David está ante Abimelec, y este Abimelec, por lo visto, no era un hombre en particular, sino que era un título aparecido como a los faraones, los césares romanos y todos aquellos que le daban un título. Parece que Abimelec era algo así parecido, porque lo vemos en acción en el tiempo del pasado con Abraham y Isaac. Y dice Mateo en el capítulo 1, versículo 17 de su libro, que desde Abraham hasta David hay 14 generaciones. Entonces no puede ser el mismo Abimelec. Era una persona que heredaba el título de realeza. Ahora David se siente completamente acorralado, porque la gente dice: ¿no es este David el rey de la tierra a quienes cantaron? Saúl hirió a sus miles y David a sus 10,000. Y David fingió y mudó su rostro, y Abimelec lo echó y él se fue. Pero ahora podemos ver que fue en ese momento que David compone este salmo y dice: bendeciré al Señor en todo tiempo, su alabanza estará de continuo en mi boca. Este es un mensaje para esta generación, que en medio de todos los problemas, cuando nos separamos de seres queridos que parten con el Señor y no los vamos a ver por un tiempo, además cuando estemos enfermos o en grandes crisis económicas y en grandes dificultades, nosotros debemos de aprender que hay que alabar el nombre del Señor en todo tiempo, y esa alabanza debe de estar de continuo en nuestra boca. Alabado sea el nombre del Señor. Esa alabanza en tiempo de grandes dificultades primeramente está en los labios de todos aquellos que lo hacen en todo tiempo, y lo hacen también de continuo. En otras palabras, yo voy a alabar el nombre del Señor cuando el refrigerador está lleno de víveres y cuando no tiene nada. Voy a alabar el nombre del Señor cuando tengo vehículo bueno para transportarme, pero cuando tampoco lo tengo. Voy a glorificar el nombre del Señor cuando gozo de una familia que está en un buen orden, que los hijos son obedientes y hay buenas relaciones con la esposa. Voy a alabar el nombre del Señor también cuando eso no se ve por ningún lado, cuando usted desea con todo su corazón que su cónyuge le acompañe a la iglesia, pero viene a regañadienta. Usted también debe de glorificar el nombre del Señor, porque el que conoce a Dios y sabe lo que Él ha hecho por nosotros, que envió a su Hijo en la cruenta cruz del Calvario para que nos rescatara de la condenación del pecado, debe de haber alabanza en todo tiempo y debe de estar de continuo en nuestros labios. En el día de hoy, en medio de esta casa que hemos dedicado para el servicio y alabanza del Dios de gloria, se debe de oír no solo ruidos de aplauso, sino también voces de júbilo, porque voy a alabar el nombre del Señor con todas mis fuerzas. En todo tiempo y de continuo. A veces nosotros estamos gozando de todo el bien del Señor, y qué bueno es alabar a Dios en ese momento. Pero en ocasiones también hay momentos de grandes dificultades, pero también debe de haber alabanza al nombre del Señor. Uno de los cánticos de David más favoritos para mí, el Salmo 13, podemos observar al salmista que dice: ¿hasta cuándo, oh Jehová, me olvidarás para siempre? ¿Hasta cuándo pondré consejos con tristeza en mi corazón cada día? Mira, Señor, alumbra mis ojos para que no duerma de muerte, para que no diga: mi enemigo lo vencí. Mis enemigos se alegrarían si yo resbalase, mas yo en tu misericordia he confiado. Cantaré a Jehová porque me ha hecho bien. He allí la clave de un hombre que sabe alabar a Dios en todo tiempo, y su alabanza está de continuo en sus bocas. Alabado sea el nombre del Señor. Hay personas que solo pueden alabar el nombre del Señor cuando todas las cosas marchan bien, cuando no hay ninguna dificultad. Podemos observar a un salmista que dice: cuando Jehová hiciere volver la cautividad de Sion, seremos como los que sueñan. Entonces nuestra boca se llenará de risa y nuestros labios de alabanza. entonces dirán entre los pueblos, grandes cosas ha hecho Jehová con esto, estaremos alegres. Pero el creyente puede alabar a Dios en medio de las grandes contrariedades. Otro salmista dijo, junto a los ríos de Babilonia nos sentábamos y aún allí llorábamos, habíamos colgado las arpas en los sauces. Colgar las arpas en los sauces en estos días es no poder utilizar las manos para aplaudir el nombre del Señor. Colgar las arpas en los sauces en estos días es tener la boca cerrada, pero voy a alabar el nombre del Señor en todo tiempo. Esa alabanza debe de estar de continuo en nuestros labios. No hay que colgar las arpas. Y cuando venían los que nos habían llevado en cautiverio y nos decía, cantad canción de Judá, y él respondió, ¿cómo cantaremos canción en tierra extraña a nuestro Dios? Claro que vamos a cantar cántico a nuestro Dios, aunque sea en tierra extraña. Alguien dijo en una ocasión, el perico en cualquier parte es verde y el gallo en cualquier solar canta. Y el creyente debe de alabar a Dios en todo tiempo, y eso debe de estar de continuo en sus labios. Alabado sea el nombre del Señor. En estos días, como que nuestras congregaciones automáticamente aplauden, pero se les olvida que también la Biblia habla de júbilo, habla de gozo exaltado, habla de regocijo en medio de todas las dificultades. El salmista David en ese Salmo 13 citado dice, ¿hasta cuándo, Señor, me olvidarás para siempre? Era una prueba larga y continua, pero al final dice, cantaré al Señor porque me ha hecho bien. Él me ha hecho bien cuando se dejó clavar en la cruz. Él me ha hecho bien cuando se dejó traspasar por la lanza. Él me ha hecho bien cuando se dejó coronar de espina. Él me ha hecho bien cuando se dejó torturar por el látigo de Roma. Él me ha hecho bien cuando se dejó matar. Él me ha hecho bien al resucitar victorioso para que yo tenga esta vida y vida en abundancia. Sea Dios glorificado. Esa alabanza en tiempo de grandes dificultades, además, le da el crédito al Señor y alienta a los indefensos a glorificar a Dios. Él dice, en Jehová se gloriará mi alma, lo oirán los mansos y se alegrarán. Es que cuando nosotros le damos todo el crédito al Señor, va a ser una alabanza de poder, porque yo estoy alabando al Dios del cielo, no solamente por lo que me ha dado, no solamente por lo que ha hecho conmigo, sino porque yo estoy seguro que si tengo un problema, Él me lo va a resolver, porque estoy seguro que si estoy enfermo, Él me va a sanar, porque estoy seguro que si estoy en una crisis, Él la va a resolver. Y cuando yo estoy en medio de ese problema y pienso en la grande salvación y liberación de Dios que va a llegar, yo tengo que darle el crédito y tengo que exaltarlo. Una versión traduce, en el Señor me jactaré. Si hay algo grande que nosotros vamos a cantar y vamos a alabar al Señor, es por la grandeza de ese Dios de poder, que no hay nada imposible para Él. La grandeza de todo esto es que cuando lo oyen los indefensos, la Biblia dice los mansos, esa gente que no se puede defender, que no tiene un abogado muy capaz, que gana todos los casos, casi siempre cuando lo buscan para que defienda una causa suya y usted no tiene los medios, no tiene el dinero, no tiene las finanzas para poderlo contratar, porque a causa de su fama, por todos los grandes triunfos que ha tenido, ahora es demasiado caro poder solamente consultarlo. Pero un día, una persona con un grave problema, que no hay manera de evitar que vaya a la cárcel, entra a un lugar como este, y usted es uno de esos adoradores, de esos que alaban al Señor, de esos que se glorían en el Señor, de esos que le dan todo el crédito al Señor, y cuando lo oyen alabar a usted, y cuando me oye predicar a mí, que estoy dándole todo el crédito, toda la honra, todo el honor al Señor, usted cobra ánimo. Es el Dios que defendió a David, es el Dios que defendió a Abraham, es el Dios que defendió a Moisés, es el Dios que defendió a Elías, es el Dios que defendió y fortaleció a Pablo, es el Dios que defendió a Juan en la isla de Patmos, es el Dios que defendió a Daniel en el pozo de los leones, es el Dios que defendió a Ananías, Misael y Azarías en el horno de fuego, es el Dios que se puso entre los perseguidores y los perseguidos como columna de fuego, es el Dios que yo estoy predicando en esta hora, es el Dios que usted está aplaudiendo en esta hora, es el Dios que usted debe de abrir su boca y alabar su nombre. En Jehová se gloriará mi alma, lo oirán los mansos y se alegrarán. ¡Alégrese! Toda la gloria, toda la honra, todo el reconocimiento para el Señor. Si alguien se sana, fue Él. Si alguien es liberado, fue Él. Si alguien sale de una crisis económica, fue Él. Yo solamente quiero ser salvado por el Cristo que lo puede hacer. Por eso dijo Pablo, todo lo que yo he logrado lo tengo por basura por ganar la excelencia de mi Señor que se dio por mí en la cruenta cruz del Calvario. Todo el reconocimiento debe de ser para el Cristo que nos ha salvado, para que escuchen los demás y se alegre. Pero esa alabanza en tiempo de dificultad además motiva a invitar a todos a unirse para exaltar el nombre del Señor. Él continúa diciendo, gusta que es bueno Jehová, venir y alabemos y exaltemos aún a su nombre. En el día de hoy usted está invitado para que cuando el ministro de alabanza y las cantoras y las coristas y los músicos alaben al Señor, usted se una con ellos. Vení y gusta que es bueno el Señor. ¿Cuántos creen que el Señor es bueno? La gran mayoría de personas, cuando se reúnen en un sitio para desayunar o comer, lo que sea, solo se reúnen para contar sus tragedias. Las mujeres, cuando se reúnen, es para hablar de lo mal marido que tienen. Y si se reúnen los caballeros, es para decir qué malas esposas tienen. ¡Qué tragedia la de los creyentes! Y pasan horas y le hacen el traje a la medida. Y después de 2 horas de comentario negativo de sus cónyuges, dice, mañana te cuento. O sea que todavía sigue abierto el repertorio del diablo. No dice el salmista que es que nos vamos a reunir para estar hablando y criticando a los demás. Vamos a reunirnos para que usted guste qué bueno es el Señor. Él es bueno y bueno en gran manera. Por las misericordias del Señor no hemos sido consumidos, porque nunca decayeron sus misericordias. Nuevas son cada mañana, grande su fidelidad. Por eso es bueno esperar en silencio la salvación de Dios. Ese Dios bueno que usted desconoce, porque muchas veces solo piensa y habla de lo negativo que le ha sucedido. Hay mujeres que en ocasiones piensan y dicen, yo no estoy feliz con este hombre. Y el que es el padre de sus hijos no la hace feliz, imagínese el que va a venir. Además está muy joven para decir, me voy a quedar sola, no se queda nada. Así que siga hacia adelante, porque ese hombre por lo menos la ama por los hijos que tiene con usted. Pero el que venga va a venir a maltratarle a sus hijos y va a ser un infierno en su casa. Así que siga hacia adelante y diga, bueno es el Señor que me dio este hombre trabajador. Bueno es Dios que me dio esta esposa que es bien entregada a los servicios y a las obligaciones. Deje de estar viendo a ese que huele a perfume de París porque es un holgazán que no hace nada. Quédese con el que huele a sudor porque es el que trabaja para llevar el sustento a su casa. Alabado sea Dios. ¿Cuántos creen que Dios es bueno? Es tan bueno que me dio la salvación. Es tan bueno que me dio de su Espíritu Santo. Es tan bueno que me da sanidad. Es tan bueno que me da de comer todos los días. es tan bueno que me libra de la depresión, es tan bueno que consume la tristeza, es tan bueno que me viste de óleo de alegría. Es el Dios bueno y por eso yo lo voy a alabar. Y invito en el día de hoy, vení y ve y gustá que bueno es Jehová, y exaltemos aún a su nombre. Dije, exaltemos aún a su nombre. Dije, exaltemos aún a su nombre. Unamos nuestras voces. Es una orden bíblica. Gusta que es bueno Dios. Prueba que es bueno Dios. Vení y gusta que es bueno Jehová. Y exaltemos aún a su nombre, todos a una sola voz, y todos digamos: bueno es Jehová, bueno es Dios, bueno es el Cristo que nos salvó. Hay una presencia formidable en este lugar, porque Él es bueno, y bueno en gran manera. Finalmente, esa alabanza en tiempo de grande dificultad es producto del testimonio de los actos salvíficos de nuestro Dios. Él continúa diciendo: este pobre clamó y le oyó Jehová y lo libró de alguno de sus temores. No, pienso que no es así. Dice: de todos sus temores. Esto es grandioso testimonio de los actos salvíficos de Dios. Me ha salvado del miedo. La gente está llena de terror, la gente está llena de espanto, pero yo sí solo sé una cosa: que el Señor me tiene guardado en sus manos. Se pueden salir los océanos a causa de tsunami, se pueden venir abajo los rascacielos producto de terremoto, pueden arrasar los huracanes las ciudades costeras, pueden levantarse pandemias, virus por donde quiera, pueden venir enfermedades incurables, puede ser que mi familia sea golpeada con accidente, puede ser que se desate una guerra mundial, pero yo no tengo miedo, porque yo estoy asegurado para vida eterna. Si vivimos del Señor somos, y si morimos del Señor somos, sea que vivamos o que muramos del Señor somos, estoy asegurado para vida eterna, porque Cristo declaró: yo soy la resurrección y la vida, el que cree en mí, aunque esté muerto, vivirá. En esos testimonios salvíficos también el Señor libra de todas las angustias a los que le buscan de todo corazón. Busqué a Jehová y Él me oyó. Es lo grande de que este Dios tan poderoso. Sabe que a veces usted ha tenido que ir a ciertos sitios, y en esos lugares que usted ha ido es para tocar una oficina gubernamental. Oh, qué burocracia más horrible. A veces lo hacen sabiendo que allí está donde usted fue a buscar la respuesta para resolver una necesidad. Y cuando usted llega, le dicen: váyase a tal oficina, váyase a la calle tal, váyase a otro lugar. Nunca me olvido, en una ocasión quise sacar mi pasaporte y me anduvieron por todas las oficinas gubernamentales de la ciudad capital. Por último, cuando se les ocurrió atenderme, le dije: ¿por qué, si yo pregunté desde el día que bajé del avión a dónde podía ir? Me dijo: reverendo, gana de molestar a la gente. Eso es lo terrible de la gente burócrata, pero Dios no padece de esos males y debilidades de burocracia. A la hora que usted busca, allí lo va a encontrar. Buscadme y me hallaréis, dice el Señor. También dijo el salmista que lo buscó y lo buscó de todo corazón, y el Señor le oyó y le libró de todas sus angustias. También le dice a Jeremías: clama a mí y yo te responderé y te enseñaré cosas grandes y dificultosas que tú no conoces. Cristo dijo: hasta ahora nada habéis pedido, pedí para que vuestro gozo sea cumplido. Dios nos va a atender. Él dijo: el que a mí viene yo no le echo fuera. Pueblo de Dios, gózate, porque son los actos salvíficos del Dios Todopoderoso. Por eso es que yo tengo alabanza en todo tiempo, porque de la manera que me salvó de aquel problema, me va a librar de este problema también, y seguiré predicando la palabra del Dios viviente. Hay un título que el Señor le dio a Satanás, y fue que Él dijo que es padre de toda mentira. Así que yo no sé quién de ustedes trae un dolor, no sé qué dama en el día de hoy le está doliendo un seno, y el diablo le está diciendo es cáncer, te vas a morir. Pero él es padre de mentira. Y como es padre de mentira, lo único que usted tiene que hacer es invertir eso, ponerlo al revés. Si el diablo dice que es cáncer y me voy a morir, es señal que no es ningún cáncer y que no me voy a morir. Porque yo le voy a creer al que vino para dar vida y vida en abundancia. El diablo le dice, ese dolor de rodilla es artritis. Usted invierte esa mentira y crea que la palabra dice que es medicina para todo nuestro cuerpo y refrigerio para todos nuestros huesos. Y usted tiene ese dolor de cabeza, tiene mucha sed, se levanta frecuentemente en las noches al baño y el diablo le dice, tienes diabetes y te vas a morir. Entonces usted debe de invertir esa mentira y ver la verdad del Dios del cielo. Si el diablo dice que es diabetes y que te vas a morir, es mentira del diablo, es que no te vas a morir, porque Cristo en el Calvario, Él sufrió nuestros dolores y llevó todas nuestras enfermedades, y nosotros le tuvimos por herido de Dios y abatido, mas Él herido fue por nuestras rebeliones, molido por nuestros pecados. El castigo de nuestra paz fue sobre Él y por su llaga fuimos nosotros curados. ¿Oíste eso, diablo? Fuimos nosotros curados. Levántate, pueblo, porque hay un manto de sanidad. Hay bálsamo en Galaad. Hay Jordán corriendo.
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0: Venid luego, dice Jehová, y estemos a cuenta. Si vuestros pecados fueren como la grana, como la nieve serán emblanquecidos. Si fueren rojos como el carmesí, vendrán a ser como blanca lana. Isaías capítulo 1, versículo 18. 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

0: Seamos bienvenidos a su programa radial porque no hay nada imposible para Dios. Es un privilegio enorme poder estar un martes más en cabina de Radio Vida para que el nombre del Señor sea exaltado. Dios bendiga a esa preciosa audiencia que siempre toma de su tiempo para estar pendiente de este programa. Que el Señor le bendiga de una manera muy especial, sea Él abriéndole muchas puertas de bendición y toda necesidad que haya, que sea el Señor supliéndola. Bendito sea el nombre del Señor para siempre. Dios bendiga de una manera muy especial también la vida de mi hermana Yolanda de Martínez. Dios bendiga a su amado esposo y a toda su familia. Que el Señor le bendiga también a mi hermana Magdalena Ayala. Que el Señor le bendiga hasta allá donde ella se encuentra, a toda su familia también. Les mandamos muchos saludos y un abrazo en el nombre del Señor. Para dar inicio a esta preciosa bendición, vamos a tomar un salmo muy conocido, el cual es el Salmo 91. Para gloria y honra del Señor, decirles que hay tiempo para tres alabanzas, así que si usted quiere que le complazcamos con una alabanza, puede reportarse a los números en cabina y ahí vamos a estar complaciéndole esas preciosas alabanzas para gloria y honra del Señor. Salmo 91, lo leemos tal y como está escrito, bajo la dirección del Padre, del Hijo y el poder y el respaldo de su Santo Espíritu. La palabra del Señor dice: el que habita al abrigo del Altísimo morará bajo la sombra del Omnipotente. Diré yo a Jehová, esperanza mía y castillo mío, mi Dios en quien confiaré. Él te librará del lazo del cazador y de la peste destructora. Con sus plumas te cubrirá y debajo de sus alas estarás seguro. Escudo y adarga es su verdad. No temerás al terror nocturno, ni saeta que vuele de día, ni pestilencia que ande en oscuridad, ni mortandad que en medio del día destruya. Caerán a tu lado 1,000 y 10,000 a tu diestra, mas a ti no llegará. Ciertamente con tus ojos mirarás y verás la recompensa de los impíos, porque has puesto a Jehová, que es mi esperanza, al Altísimo por tu habitación. No te sobrevendrá mal ni plaga tocará tu morada, pues a sus ángeles mandará cerca de ti, que te guarden en todos tus caminos. En las manos te llevarán para que tu pie no tropiece en piedra. Sobre el león y el áspid pisarás, hollarás al cachorro de león y al dragón. Por cuanto en mí ha puesto su amor, yo también lo libraré. Le pondré en alto por cuanto ha conocido mi nombre. Me invocará y yo le responderé. Con él estaré yo en la angustia, lo libraré y le glorificaré. Lo saciaré de larga vida y le mostraré mi salvación. Venimos en un momento de clamor para poner en las manos del Señor este precioso programa. Amén. Padre buen Dios que esté en gloria, en esta hora venimos delante de su presencia, presentándonos una vez más, Señor, como necesitados de su amor y su misericordia. En esta hora, Dios mío, le damos las gracias por la oportunidad que usted nos permite de estar en cabina de Radio Vida para glorificar y exaltar su precioso y bendito nombre, Señor, para que su palabra corra y sea glorificada, Dios mío santo. En esta mañana, Señor, yo en sus manos vengo poniendo el desarrollo de este programa, Señor. Sea usted respaldando, sea usted bendiciéndonos, Señor, a través de su presencia. Sea usted visitándonos esta mañana con ese Espíritu Santo, Señor. En esta hora, Dios mío, yo le pido que todo lo que se va a hacer sea para gloria y honra de su nombre. Que sea de bendición para los amigos, para los oyentes, Señor amado. Padre bendito, que esa gloria, que esa presencia pueda ser transmitida, Dios, y hasta ahí donde se encuentran esos hermanos, esas hermanas con necesidades, Señor, con problemas, con enfermedades, que a través de este programa, Señor, algo sobrenatural pueda pasar, algo sobrenatural pueda acontecer, Dios mío santo, que no sea un programa más como costumbre, Señor, no, queremos sentir algo diferente, queremos tener una experiencia nueva con usted esta mañana, Dios mío santo. Venga glorificándose de una manera muy especial, Señor. Bendice la amada audiencia, bendice a los amigos, bendice a los hermanos, Señor. Bendice la vida de mi hermana Yolanda, su esposo, Señor amado. Yo no conozco las necesidades que puedan haber en ellos, Señor, pero usted sí las conoce. Y en esta mañana le pedimos que sea usted abriendo las ventanas de los cielos a favor de mis hermanos. Hermanos, señores,
1: Que su gracia, su misericordia y su respaldo nunca se aparten de esa vida, Dios eterno de la gloria. En el nombre de Jesús de Nazaret, respalda esa alabanza, ese tiempo de oración, la predicación de tu palabra, Dios mío santo. Habla a mi vida primeramente y también a mis hermanos. Señor, bendice la vida de mi hermano Jonathan, quien es el locutor de esta mañana. Señor, bendice su esposa y toda su familia para gloria y honra de su nombre. En sus manos ponemos todo, Señor, esperando que sea usted tomando el control de todo lo que se va a hacer. Gracias, Espíritu Santo de Dios. Amén y amén. Alabado sea el nombre del Señor para siempre. Bien, hermanos, damos gracias al Señor porque ya pudimos dar inicio a esta preciosa bendición. Así vamos a quedar con la primera alabanza que la ha solicitado nuestra hermana Magdalena Ayala. Gracias por siempre estar pendiente. Mi hermanita Yolanda le manda muchos saludos. Así que quedamos con esa preciosa alabanza. Y hay tiempo para tres alabanzas más. Así que ahí estaremos pendientes por si usted se anima a pedir su alabanza. Alabado sea el nombre del Señor.
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1: Es un reino, hermanos, que no se puede ver visiblemente, pero es real. Gloria sea el nombre del Señor. Levánteme la mano, Juan.

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1: Dios le bendiga, hermana, muchas bendiciones. Estamos escuchando en el Carrizal, si me puede poner alabanza, que iba nuestro rey. Bendiciones.

0: Gloria al Señor, aleluya. Bien, hermanos, damos gracias al Señor porque ya pudimos escuchar esas preciosas alabanzas. Dios bendiga a mis hermanitos que se estuvieron reportando ahí a través de Facebook. El Señor le bendiga de una manera muy especial. Dios bendiga a mi hermano Daniel Soriano, mi hermano Naón y a todos mis hermanitos que se reportaron. Que el Señor le bendiga. Decirles, verdad, que no contamos con patrocinador. Así que si usted siente en su corazón el deseo de poder aportar a este programa, será de mucha bendición. Recuerde que dice la palabra del Señor que Dios bendice al dador alegre. Así que si usted quiere hacerlo, pues está disponible para la honra y la gloria del Señor. Así, hermanos, para seguir con este precioso programa, vamos a tomar un capítulo de la palabra del Señor muy conocido para entrar en el momento de la predicación. Y nos vamos a la carta a los Romanos en su capítulo 8, verso 35 en adelante, para gloria y honra del Señor. Después de la hora de la predicación vamos a entrar en un momento de clamor. Así que si usted siente en su corazón el deseo de enviar su petición, no dude en hacerlo. Y nos vamos a estar uniendo, clamándole al Señor con fe, creyendo que el tiempo de los milagros no ha pasado. Bendito sea el nombre del Señor. Leemos la palabra del Señor tal y como está escrita bajo la dirección del Padre, del Hijo y el poder y el respaldo de su Santo Espíritu. Romanos 8:35 en adelante dice la palabra del Señor: ¿quién nos separará del amor de Cristo? ¿Tribulación o angustia o persecución o hambre o desnudez o peligro o espada? Como está escrito, por causa de ti somos muertos todo el tiempo. Somos contados como ovejas de matadero. Antes, en todas estas cosas, somos más que vencedores por medio de aquel que nos amó. Por lo cual estoy seguro de que ni la muerte, ni la vida, ni ángeles, ni principados, ni potestades, ni lo presente, ni lo porvenir, ni lo alto, ni lo profundo, ni ninguna otra cosa creada nos podrá separar del amor de Dios que es en Cristo Jesús, Señor nuestro. Alabado sea el nombre del Señor. Oiga, qué precioso estos versos que hemos tomado. El apóstol Pablo escribía carta a los Romanos. Como sabemos, usted y yo, amada iglesia, a los primeros cristianos, a los hombres del ayer, les tocó pasar persecución. Para ellos era muchas veces prohibido cargar una Biblia, prohibido predicar el evangelio, prohibido hablar en el nombre de Jesús de Nazaret. Estos hombres, dice la palabra del Señor, que andaban en cuevas, en catacumbas, haciendo cultos al Señor, ahí escondiéndose para que no los encontraran. Pero oiga qué lindo, amada iglesia, que aún con todo y eso, aún la persecución, aún las amenazas que le venían, ellos seguían predicando el evangelio. Ellos por nada retrocedían, ellos seguían avanzando. Alabado sea el nombre del Señor para siempre. Y mire, el apóstol Pablo, usted y yo sabemos, ya conocemos la historia de este hombre. Un hombre que antes de venir a los caminos del Señor le hacía la vida imposible a los cristianos. Un hombre que antes de venir a los caminos del Señor era un enemigo de aquellos que profesaban el evangelio, de aquellos que profesaban ser cristianos, de aquellos que hablaban en el nombre de Jesús de Nazaret. Este hombre, amada iglesia, perseguía a los hermanos y a las hermanas para encarcelarlos, para azotarles, para castigarles. ¿Por qué, amada iglesia? Porque este hombre era enemigo de Dios, enemigo de las cosas del Señor. ¿Quién se iba a imaginar que Saulo, llamado antes Saulo, que quién se iba a imaginar que este hombre, así como era algún día, iba a estar predicando? ¿Quién se iba a imaginar que este hombre iba a estar escribiendo cartas para los cristianos, motivándoles a seguir adelante, motivándoles a seguir predicando el evangelio, motivándoles a seguir hablando en el nombre de Jesús de Nazaret? Pero lo que Dios hace es extraordinario. Lo que Dios hace es increíble. Lo que Dios hace tal vez puede
1: parecer muchas veces increíble, amada iglesia, porque ¿quién se iba a creer que este hombre iba a estar predicando? Pero Dios, en su amor y en su misericordia, tuvo misericordia de él. Dios, en su amor, se le apareció y le cambia el nombre y le pone por nombre Pablo. Oiga, qué lindo, amada iglesia. Y después de este hombre ser un perseguidor, después de este hombre ser alguien que odiaba a los cristianos, ahora comía también con los cristianos, ahora se reunía también con los cristianos, ahora le daba culto al Señor, ahora predicaba en el nombre del Señor, ahora hacía milagros en el nombre de Cristo. Oiga, qué lindo, amada iglesia. Bendito sea el nombre del Señor para siempre. Pero oiga, el apóstol Pablo sabía que en el evangelio, que en el camino de Dios, se iban a presentar muchos obstáculos. Sabía que en el camino, en el evangelio, le iban a llegar muchos ataques, muchos dardos. Porque el diablo, y que Dios lo reprende en esta mañana, siempre, amada iglesia, desde tiempos atrás, él siempre ha venido queriendo detener a la iglesia. Él siempre ha querido acabar con los cristianos. Él siempre ha querido acabar con las iglesias, acabar con pastores, acabar con aquellos que profesan el evangelio. Pero hasta el día de hoy no ha podido lograrlo. ¿Sabes por qué? Porque dice la palabra del Señor que este evangelio no es evangelio de hombres. O sea que usted y yo sabemos que el que nos ha llamado es el que también nos va a respaldar. Que el que nos ha llamado es el que también nos va a ayudar a seguir adelante. Que cuando Dios nos llama al evangelio, no nos saca de un lugar y nos pone en otro y nos deja ahí solos y que veamos cómo usted y yo seguimos adelante. No, Él siempre está con nosotros. Él prometió estar con nosotros hasta el fin del mundo. Él prometió estar con nosotros todos los días de nuestra vida. O sea que usted y yo no estamos solos. Usted y yo no estamos huérfanos. Usted y yo no estamos derrotados. Derrotado está el diablo en esta mañana y todos sus demonios. La iglesia sigue avanzando. La iglesia sigue caminando. La iglesia sigue predicando el evangelio que cambia, el evangelio que transforma, el evangelio que liberta. Bendito sea el nombre del Señor. Pero oiga, el pensamiento de esta mañana es convicción cristiana. Oiga, qué lindo, usted y yo tenemos que estar convencidos de qué es lo que estamos haciendo, de qué es lo que queremos, porque muchas veces estamos en la iglesia, pero no sabemos qué es lo que queremos. Muchas veces estamos en un templo evangélico, pero no sabemos, amada iglesia, no anhelamos la presencia, las caricias del Señor. Alabado sea el nombre de Cristo para siempre. Y cuando el hermano, cuando los amigos se le acercan y le dicen, ¿cómo está? ¿Cómo se encuentra en el evangelio? ¿Cómo se encuentran las cosas de Dios? Nos ponemos muchas veces y flaqueamos. Muchas veces lo que nuestra respuesta es, ay, más o menos. Ay, por rato ya no puedo. Ay, que aquí, que allá, y que nos ponemos a poner tantas excusas, amada iglesia. Usted y yo siempre, a pesar de todo, a pesar de la dificultad, a pesar así se encuentre en el problema más grande, usted y yo siempre tenemos que declarar victoria. Usted y yo siempre tenemos que declarar que estamos en victoria. Alabado sea el nombre del Señor. No ponernos a dar lástima, lástima que del diablo, amada iglesia. Nosotros somos victoriosos. Bendito sea el nombre del Señor para siempre. Tenemos que tener convicción espiritual, convicción cristiana. Oiga, qué lindo, como decía este hombre, ¿quién nos separará del amor de Cristo? Y decía, tribulación o angustia, o persecución o hambre o desnudez, o peligro o espada. Y el verso 37 dice, antes en todas estas cosas, somos más que vencedores por medio de aquel que nos amó. El apóstol Pablo decía, a pesar de las angustias, a pesar de la tribulación, a pesar de la persecución, a pesar del hambre, a pesar del peligro, nada nos puede separar del amor del Señor. Nada ni nadie nos va a separar del amor de Cristo. Oiga, qué lindo. La convicción, la seguridad que este hombre tenía en Dios. Él decía que a pesar de todo, él iba a seguir adorando a Dios. Y si nos ponemos a ver, amada iglesia, a estos hombres quizás se les dificultaba. Para estos hombres no era fácil decir, vamos a hacer un culto. Porque como le decía al principio, ellos andaban en cuevas. Ellos andaban escondiéndose, que nadie los hallara. Porque corrían peligro. Muchos murieron a causa del evangelio. Muchos fueron perseguidos a causa del evangelio. Muchos sufrieron a causa del evangelio. Muchos perdieron sus familiares cristianos. Pero estos hombres seguían avanzando. Estos hombres, a pesar de todo, ellos seguían predicando el evangelio del Señor. Ellos seguían dándole culto al Señor. Ellos seguían dándole alabanzas al Señor. ¿Y ahora qué es lo que nos detiene a nosotros? Ahora usted y yo tenemos la oportunidad, gracias al Señor, de presentarnos a un templo evangélico, a una iglesia, sin la preocupación de que van a llegar y que nos van a encarcelar y que nos van a castigar. Tenemos toda la libertad para darle la gloria al Señor. ¿Y qué nos detiene? A veces una media cosita nos hace retroceder. A veces una mala mirada nos hace volver atrás. A veces una gripe nos bota del evangelio. Un dolor de cabeza y nos bota del evangelio. No, amada iglesia, dice la palabra del Señor, imitad lo bueno. Estos hombres son un ejemplo grandísimo para nosotros. Si nos ponemos a ver cómo les tocó a ellos y cómo nos toca a nosotros, podemos decir que a nosotros nos toca fácil. Que nosotros no tenemos las preocupaciones con las que cargaban estos hombres. Sí, es cierto, quizás va a llegar problemas, va a llegar dificultad, va a llegar enfermedad. Porque el diablo de eso se encarga. El diablo no duerme pensando en qué ponernos para que usted y yo retrocedamos, para que usted y yo volvamos a ver atrás, para que usted y yo dejemos el evangelio. Pero es necesario. Este hombre estaba convencido de que él no estaba solo, de que había alguien y que era mayor que los enemigos que él tenía, que era alguien. Y el que iba con él era el poderoso de Israel, el poderoso en batalla. Ese Dios, amada iglesia, que nos lleva siempre de triunfo en triunfo, de victoria en victoria. Ese Dios que hasta el día de hoy no ha perdido ni una batalla y tampoco la perderá. Usted y yo tenemos que estar convencidos de lo que estamos haciendo, convencidos de lo que queremos, convencidos de a dónde queremos llegar, seguros en los brazos del Señor, porque ahí es donde usted y yo encontramos nuestra seguridad. Alabado sea el nombre de Cristo. Y seguía diciendo este hombre, por lo cual estoy seguro de que ni la muerte ni la vida, ni ángeles, ni principados, ni potestades, ni lo presente, ni lo porvenir, ni lo alto, ni lo profundo, ni ninguna otra cosa creada nos podrá separar del amor de Dios, que es en Cristo Jesús, Señor nuestro. Este hombre no decía, yo voy a seguir avanzando a pesar de todo, No porque él no hubiera pasado por momentos difíciles. Porque, ¿sabes qué? Muchas veces nosotros nos ponemos a decir, yo voy a adorar a Dios, yo voy a bendecir a Dios, yo voy a exaltar a Dios, pero cuando estamos bien. Pero cuando llega la dificultad, cuando llega la enfermedad, cuando llega el problema, cuando llega la adversidad, nos olvidamos de las palabras que soltamos. Nos olvidamos de la promesa que le hicimos a Dios. Este hombre había pasado por momentos de dificultad. A este hombre se le había levantado el mismo infierno para quererlo detener. Pero este hombre estaba convencido. Este hombre estaba, amada iglesia, confiado en los brazos del Señor. Estaba seguro en los brazos de Dios. Este hombre con convicción, con seguridad, con certeza, él decía, yo voy a seguir adorando. Yo voy a seguir predicando. Yo voy a seguir hablándole a las almas que están perdidas, que hay un Dios que cambia. Yo voy a seguir predicando a los cuatro vientos que hay un Dios que liberta. Y si nos ponemos a ver este hombre, siempre le llegaron ataques, siempre le llegaron dardos, pero él siempre se mantuvo firme en el camino del Señor. Él siempre se mantuvo estable en el camino del Señor. Usted y yo, ¿qué es lo que tenemos que hacer? Pedirle fundamento al Señor. Tenemos que hacer nuestro fundamento en la roca que es Cristo. Porque cuando usted y yo estamos fundamentados en Cristo, así vengan los vendavales, así vengan las tempestades, usted y yo seguimos avanzando. Me encanta un salmo, y el salmo 118, 13 y 14. Y oiga cómo dice, me empujaste con violencia para que cayese, pero me ayudó Jehová. Mi fortaleza y mi cántico es Jehová, y él me ha sido por salvación. Oiga qué lindo cómo hablaba este salmista y decía, me empujaste con violencia para que cayese, pero me ayudó Jehová. Ahí donde usted se encuentra en esta mañana, declare una palabra de victoria. Declare una palabra de bendición. Véase y siéntase agradecido, siéntase dichoso. Que Dios ha sido bueno con nosotros. Siéntase dichoso por lo que Dios, por las grandes maravillas, proezas que Dios ha hecho para con nuestra vida. Podemos decir como este salmista, me empujaste con violencia para que cayese, pero me ayudó Jehová. Porque usted y yo no estamos solos. Hay alguien que va con nosotros y ese es nuestro Dios todopoderoso. Esta ha sido la corta meditación de esta mañana y para finalizar este precioso programa, vamos a orar unos minutos. Ahí donde usted se encuentra, eleve ese clamor al Señor. Pídale a Dios que le ayude a seguir adelante. Pídale a Dios fuerzas, pídele a Dios su milagro y crea en Él. Porque si creemos a Dios, para Dios no hay nada que sea imposible. El doctor quizás le ha dicho, ya no hay cura. Ya no hay nada que podamos hacer por tu familiar. Pero nosotros tenemos al doctor por excelencia. Así que clamemos a Dios en esta mañana. Padre buen Dios, le damos gracias por lo que nos ha permitido hacer hasta este momento, Dios mío. Gracias por esa palabra que usted ha enviado a nuestra vida. Señor, ayúdenos a seguir adelante. Ayúdenos a sobrepasar todos los obstáculos que se presentan en nuestro diario vivir, Señor. Gracias, Espíritu Santo de Dios, porque usted sigue hablándonos, Señor, porque usted nos ama con amor eterno, porque usted nos envía esa palabra, Señor, no para incomodarnos, sino para darnos fuerzas, para darnos ánimo a seguir adelante. En esta mañana, Señor, yo le pido por mis hermanos, por mis hermanas que estuvieron pendientes de este programa, Señor. Sea usted bendiciéndoles de una manera muy especial. Sea usted supliendo toda necesidad que pueda haber en ellos. Mis hermanitos, Señor, que se reportaron, también bendígales en esta mañana, Señor. Bendice a mi hermanita que está pidiendo oración por su abuela, Señor. En esta mañana yo le pido que sea usted glorificándose, Que sea usted haciendo una obra perfecta en esa vida. Que sea usted manifestándose con poder y gloria. Padre bendito, en el nombre de Jesús, clamamos a usted. Porque usted es el que nos puede ayudar, Señor. Porque solo en usted encontramos, Señor, nuestra seguridad. Solo en usted encontramos nuestra victoria. Solo en usted encontramos ayuda, Señor amado. En esta hora yo le pido que sea usted glorificándose. Que dé fuerza a aquel hermanito que se siente cansado, Señor. Ese hermano que le ha llegado el momento de la dificultad, Señor, en esta hora, Dios mío. Venga dando esa victoria, venga dando esos milagros, Señor. Venga abriendo puertas de bendición, Cordero de Gloria. En el nombre de Jesús de Nazaret, Señor amado. Glorifíquese en esta mañana, Dios mío santo. Que nuestra oración sea atendida en los cielos, Señor. En el nombre de Jesús de Nazaret. Mira esos hermanos, esas hermanas, Señor, y que se encuentran atravesando por diversas pruebas, Señor amado, que han derramado lágrimas, Señor, que se han preguntado dónde está su milagro, Señor. Esas personas, Dios mío, que cada día se acercan a usted, pero que no ven el milagro que ellos tanto desean, Dios mío santo. En esta mañana compadézcase de nosotros, Señor. Tenga misericordia de esas almas, Espíritu Santo de Dios. En el nombre de Jesús de Nazaret, abrácelos con su presencia. Acarícielos con su Espíritu Santo esta mañana. Motíveles, impúlseles a seguir adelante, Señor. En el nombre de Jesús de Nazaret, Dios mío. Rompa las cadenas, liberta las almas, señores. Todas esas almas que el diablo tiene encadenadas, que el diablo tiene cegadas, Dios mío, en esta mañana declaramos una palabra de liberación. Declaramos una palabra de restauración, Señor eterno. En el nombre de Jesús de Nazaret, Espíritu Santo de Dios. Bendice mis hermanitos, Señor, bendice esa amada audiencia. Bendice mi hermana Yolanda, a su esposo y a toda su familia, Dios amado. Padre bendito, bendiga este programa siempre, Señor. Que hayan patrocinadores, Señor amado. En el nombre de Jesús de Nazaret. Que hayan esos hermanitos con el deseo de aportar, Señor eterno, en el nombre de Cristo. Se lo pedimos en esta mañana, Señor. Gracias, Padre eterno. Alabado y glorificado sea el nombre del Señor. Bien, hermanos, damos gracias al Señor porque ya vamos a finalizar este precioso programa. Así que mi hermana Yolanda estará el próximo martes con nosotros. Siempre estemos pendientes de este programa que yo sé que es de mucha bendición para nuestras vidas. Se despide su hermana y amiga Génesis Cortés. Será hasta la próxima si Dios nos presta la vida. Aleluya.

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1: Es un reino, hermanos, que no se puede ver visiblemente, pero es real. 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

0: Gloria a Dios. Dios le bendiga, mis amados hermanos, en esta bendecida mañana. Damos las gracias al Señor por estar ya este día martes. Martes 9 ya de junio. Estamos ya, hermanos, acá en cabina de Radio Vida este día martes para poder bendecir a Dios primeramente y bendecir también la vida de ustedes. Ahí donde ustedes se encuentran, Dios me le bendiga. Dios bendiga ahí a nuestro hermano Fernando Martínez, el patrocinador de este mes de hermano, primer mes de junio. Ya, hermano, bendición, hermano Fernando, allá en Estados Unidos, toda su familia, sus hijos allí, su esposa, todo Dios les bendiga. Bendiciones allí donde ustedes se encuentran. Gloria al Señor. Y Dios bendiga a nuestra hermana Ana Iris Amaya, también en Los Ángeles. Bendiciones. Ahí está nuestra hermana. Yo sé que malita de salud, pero para Dios no hay nada imposible. Aleluya. Él ha dicho que le clamemos en el momento, hermano, y Él está para escucharnos, para responder nuestros clamores. Amén. Así es que Dios bendiga a nuestra hermana allá en Los Ángeles. Gloria al Señor, nuestro hermano William Corea en Houston. Allá bendiciones a todos. Allí en Nueva York, Dios bendiga a hermana Rosario, mi hermana en carne. Allí en Nueva York, bendiciones. Allá a Moisecito también, allá a Mandito y a Steven también, allí a Génesis, nuestro hermano Dubla. A todos ahí Dios les bendiga en esta mañana, como también a Víctor, Dios te bendiga, hijo, allí en el estado de Nueva York. Bendiciones donde tú te encuentras, que Dios siempre permanezca contigo allí, hijo. Dios te derrame muchas bendiciones también, amén. Allí también a Dayana, también, hija, allí en Miami, Florida. Dios te bendiga, Dayana. Allí Dayanita también, bendiciones. Allá Pedro. A todos, Dios les bendiga en esta mañana preciosa. El hermanito de Pedro también, la familia de Pedro que está ahí también. Dios les bendiga a todos en esta mañana, mi hermano. Como mi esposa también allá en Santa Anita. Allá Rebeca, Dios te bendiga, hija. Ahí también a Paolita, Colonia Las Flores, ahí Paolita, Dios te bendiga. Allí también, que mi nietecita también allí en Colonia Las Flores, hermanos, allá en la Hacienda Santa Anita del Mita, también bendiciones, hija, que Dios también te guarde, también te cuide, también nuestro hermano también allí, Eliseo, gloria al Señor, allá Maelito también a Moisecito, gloria al Señor, a todos, allá también en San Francisco, Tehuacán, allá también está, allá mi hija, también a hija, Dios bendiciones, en San Francisco, Tehuacán, allá toda esa linda familia, a todito, allí Dios les bendiga, pastores, allí Dios les bendiga, que están predicando la palabra del Señor, allá en esa colonia, San Francisco, Tehuacán. Aleluya, en diferentes lugares. Dios les bendiga a todos, hermanos, en diferentes lugares, porque Dios está en todo lugar. Hermana Digna, bendiciones, hermana Digna. Allí la familia Quintanilla, Dios les bendiga a todos. También bendiciones a Madeline y sus niños, que creo que están acá en El Salvador. Ahí nuestra hermana María Elena, que tiene ahí los niños de Madeline también. Bendiciones en esta mañana. Allá todos, hermanitos, queremos enfocarnos a dos versículos de este Salmo para dar ya, hermano, ya el tiempo ahí abierto para que usted pueda llamar. Aleluya. Tome ese teléfono, mi hermano. Ahí llame, mande su mensaje. Amén. Dios bendiga acá al pastor Jonathan, que está aquí también con nosotros. Acá en controles, nuestro hermano Jonathan. Aleluya. Dios siempre derrame bendiciones sobre su vida, su esposa, sus hijos. allá la iglesia que pastorea a nuestro hermano. Aleluya. Hermano, bendición, hermano Jonathan. Que Dios siempre permanezca en victoria con ellos. Aleluya. Con esa linda iglesia que está pastoreando a nuestro hermano. Gloria al Señor. En el capítulo 34, hermano, de el libro de los Salmos, dice la palabra de Dios, capítulo 34, versículo 11. Dice la bendita palabra del Señor: venid, hijo, oídme, el temor de Jehová enseñaré. ¿Quién es el hombre que desea vida, que desea muchos días para ver el bien? Guarda tu lengua del mal, oiga, y tus labios de hablar engaño. Apártate del mal y haz el bien. Busca la paz y sígala. Padre, que estás en gloria. En esta mañana, Dios mío, doy gracias, Padre mío. Ya estamos acá, Padre amado, para poder bendecir su bendito nombre. Mira, Padre amado, toma el control de este lindo programa, Señor. Derrama su presencia. Derrama su poder en esta preciosa mañana. Señor, llega a la vida de los hermanos. Allá donde está aquel que está pasando momento difícil. Aquel que está enfermo. Aquel, Padre amado, que le han detectado esa enfermedad. Ahora, Espíritu Santo, pone tu mano linda. Mira, Padre Santo, la vida de nuestra hermana Ana Iris Samaya, Señor. Llega, Padre, allá la vida de nuestra hermana. Padre Santo, tome el control, Padre mío. Tome el control, Padre Santo. Que no sea como el doctor le ha detectado a nuestra hermana ahora. Espíritu Santo, examina. Oh, Espíritu Santo, pone tu mano preciosa. Señor, mire ese corazón ahora. Mire ese corazón ahora. Con el poder de la palabra. Con el poder de la palabra. Oh, Espíritu Santo. Inyecta. Ahora, con el poder de la palabra. Señor, nada imposible. Para usted, todo es posible, Rey. Todo es posible. Oh, Dios mío. Mira, Padre Santo, nuestro hermano Fernando Martínez. Ahora llega la vida de él. Llega, Dios mío, allí los hijos de tu hermano, allí su esposa, su familia. Ahora, oh, Dios mío lindo, con el poder de la palabra. Oh, Dios santo, siento la gloria de Dios en esta mañana. Siento la gloria de Dios que está cayendo en esta cabina. Oh, Dios mío, Dios santo del cielo, derrama su presencia más, Dios mío, en mi vida. Mira, Padre Santo, mi vida, mi salud. Padre, yo sé que usted ha hecho la obra en mi vida. Usted me ha sanado, Rey. Padre lindo, Padre amado, la gloria. Mira a mi esposa, Dios mío, amado. Mira, Señor, la salud también de ella. Pone tu mano preciosa, Espíritu Santo. Oh, Dios santo, en esta mañana. Aquel que está pasando momento duro, Dios. Quizás el doctor de la tierra lo ha desahuciado. Le ha dicho, Padre amado, que se va a morir. Aquel que está esperando y al último momento, Dios mío, amado. Ten misericordia, Rey lindo, en esta hora. Aleluya, en tus manos pongo estos 60 minutos. Ayúdame, Padre. Pon esa gracia en mi boca, Padre mío. Que esa gracia, Señor, de su espíritu, Padre, pueda llegar a la vida de los hermanos, amigos, Señor. Gracias, Espíritu Santo. Amén y amén. Bien, hermano, Dios les bendiga a todos. Puede reportarse en esta hora.
1: Hermano José, tenemos ahí una llamadita a la hermana María Pineda de Montecillo nos llamó mientras usted estaba orando y nos pedía un tema. También se nos reporta nuestro hermano Fernando. Dice, Dios les bendiga, siervos del Señor, me podía complacer con la alabanza. Yo no me voy a rendir, de salmistas de Jehová. Gracias, bendiciones, saludos. También nuestra hermana Adriana de Cojutepeque nos pide un tema y pide también oración por ella. Y tenemos dos audios, pero vamos a recibir esta llamada.
0: Aló, Dios le bendiga.
2: Dios le bendiga, hermano José Maravilla.
0: Aleluya, Dios bendiga.

0: Aleluya. ¿Ya?
1: Dios te bendiga, hermano Jonathan. Muchas bendiciones desde aquí del mercado municipal. Quisiera que me complaciera con una alabanza que dice: ¿Y tú cómo hiciste tú? ¿De qué manera mi Dios te salvó? La verdad no sé cómo se llama, hermano Jonathan, pero ahí saludos al que está ahí predicando el evangelio, ahí a nuestro hermano Maravilla. Muchas bendiciones. El Señor les bendiga y un saludo también para todos nuestros radio oyentes aquí en el mercado municipal de la ciudad de Berlín. Muchas bendiciones a todos, a todos nuestros hermanos y a todos nuestros amigos que están siempre en sintonía aquí en la ciudad de Berlín, en Sultán Norte, en el mercado municipal. Muchas bendiciones, hermano Jonathan. Saludos a todos. Dios te bendiga.
0: Amén. Aló, Dios le bendiga. Sí, hermana, ¿cuál es la alabanza?
2: Amén, hermano, quiero la alabanza, él no me dejará.
0: Amén, claro que sí, vamos a complacer, oiga.
2: Bendiciones, Dios le bendiga.
0: Bendiciones a todos ahí los hermanos que se están reportando. Creo que ya tenemos varias alabanzas, han mandado audios los hermanos, han mandado llamadita de voz ahí, ¿verdad? Por mensajes. Acá, hermano, bendiciones, usted se encuentra allí, hermano, allá los hermanos del Escarbadero, a todos, allí, hermanito, Dios les bendiga, hermano, allí, Giovanni, bendiciones, allá todas esas lindas familias, pastores, allí, iglesias, hermano, que están allí pastoreando, allí, hermano, bendiciones a todos. En esta mañana creo que ya tenemos varios cánticos y vamos a complacer allí al patrocinador, nuestro hermano Fernando Martínez, pide la alabanza. Allí nuestro hermano, yo no me voy a rendir, aleluya. Claro que sí, hermano Fernando, no lo rendimos por nada, aleluya. Estamos siguiendo adelante porque aunque vengan luchas, aunque vengan pruebas, mi hermano, vengan dificultades a tu vida, porque hoy en día el diablo, Dios lo reprenda, Satanás se está levantando contra los siervos de Dios, hermano. Está atacando fuerte, hermano, para ver si lo puede botar. Aleluya, pero estamos siempre agarrados con Cristo. Aleluya, yo no me voy a rendir. El cántico que pide nuestro hermano Fernando Martínez hasta allá en Estados Unidos. Vamos ya a gozarlos, hermano, a través de las alabanzas. Acá tenemos ya las 10 y 15 minutos y queremos ir allá complaciendo las alabanzas para después entrar a la palabra del Señor en esta bendecida mañana. Gocémonos en esta hora preciosa, hermano.
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0: Dios. Dios le bendiga a todos los hermanos en esta bendecida mañana, lo que se reportaron. Gracias, hermano. Gracias por su llamadita y también ahí la llamada por audio que mandaron ahí también, hermano. Gracias. Dios les bendiga. Bendiciones a todos ahí los que están atentos a este lindo programa. Gloria al Señor. Nuestro hermano allá, nuestro hermano también, Fernando Martínez. Bendiciones allá, nuestro hermano. Que el Señor siempre derrame muchas bendiciones, hermano Fernando, y que Dios lo tenga ya alentadito a nuestro hermano también, para que nuestro hermano, yo sé que es un buen elemento para el Señor, hermano, es un buen elemento nuestro hermano, aleluya, nuestra hermana Amaya, gloria al Señor, cada uno de usted, hermano, que aporta acá para la radio, hermano, usted es un buen instrumento porque está sembrando en el banco del Señor, aleluya. Vamos a la palabra de Dios en esta bendecida hora de esta mañana, mi hermano. Aleluya. Acá el tiempo se siente corto. Acá el tiempo, hermano, se va. Pero tenemos que predicar la palabra de Dios en esta hora. Dios bendiga a los amigos en diferentes lugares, hermano. Vamos a la palabra de Dios en el capítulo 3 del Evangelio de Juan. El Evangelio de Juan, hermano, capítulo 3. Versículo 1. Vamos a leer hasta el verso 3. Tres versículos de este capítulo, hermano. Queremos leer la palabra de Dios, honrando al Padre y al Hijo y al Espíritu Santo. Dice su bendita palabra: había un hombre de los fariseos que se llamaba Nicodemo, un hombre principal entre los judíos. Este vino a Jesús de noche y le dijo: Rabí, que quiere decir, hermano, quiere decir Rabí, maestro. Le dijo el Rabí: sabemos que has venido de Dios como maestro, porque nadie puede hacer estas señales que tú haces si no está Dios con él. Respondió Jesús y le dijo: de cierto te digo, el que no naciere de nuevo no puede ver el reino de Dios. Padre, que estás en gloria, pone mensaje en esta mañana, Dios mío, pone esa palabra. Señor, yo lo que hago, Padre, abro mi boca, Dios mío, abro mi boca, Señor. Úsame, Padre mío, úsame, Dios mío, para poder predicar esta palabra, para poder hablarla con sabiduría, con entendimiento. Esta palabra en esta hora, Espíritu Santo, que hemos tomado, Señor, toma el control de esta palabra. Espíritu Santo, úsame, Señor, úsame, Padre mío. Yo sé que esta palabra, Señor, llegará allá a diferentes lugares. Millones de personas que me están escuchando, Señor, en esta mañana. Y comience a llegar a través de esta linda palabra. Gracias, Señor. Amén y amén. Gloria a Dios. Queremos hablar un momento a través de la palabra de Dios, hermano. Aquí a través de este capítulo 3 del Evangelio de Juan. El Evangelio de Juan, hermano, es, hermano, escrito por Jesús, el maestro, los cuatro evangelios. Y aquí, hermano, tuvo un encuentro personal, el maestro, con este hombre llamado Nicodemo. Quiero que me entiendan esta mañana, mi hermano. Quiero que me entienda a través de la palabra de Dios en esta hora. Este hombre llamado Nicodemo, principal entre los judíos, no era cualquier persona. Aleluya. No era cualquier persona Nicodemo. Pero el encuentro personal que tuvo el maestro, el maestro le hablaba de un nuevo nacimiento. Un nuevo nacimiento, hermano. No estaba hablando en el sentido quizá literal, hermano, no. Estaba hablando en el sentido espiritual, el maestro. Del nuevo nacimiento. Aleluya. Gloria al Señor. Jesús, él le hablaba a través de un nuevo nacimiento a este hombre llamado Nicodemo. ¿Por qué? Porque no había el hermano, que quizás el hermano hacía todo allí entre los judíos. Pero él no había nacido de nuevo todavía. Él no había un cambio radical en la vida de él. No había cambiado Nicodemo. Aleluya. Y era necesario que llegara el maestro. Era necesario que el Cristo de la gloria llegara a cambiar esa vida. A cambiar, hermano, a Nicodemo, gloria al Señor. Porque nadie de los judíos podía hacer un cambio a Nicodemo. Solamente el maestro llamado el Cristo del cielo. Aleluya. Pero dice la escritura que, hermano, este vino, que dice que vino a él de noche. Vino a Jesús de noche Nicodemo, hermano. Que de noche dice que llegó. Era un hombre malo, un hombre que, hermano, que él, hermano, no había un cambio en la vida de él. Gloria al Señor. Y dice que cuando él llegó de noche, le dijo Rabí, que la introducción, hermano, allí Rabí, ahí quiere, explica la palabra maestro, hermano. Sabemos que ha venido de Dios, oiga, como maestro, porque nadie puede hacer estas señales que tú haces si no está Dios con él. Oiga, nadie podía hacer un cambio en Nicodemo, hermano. Este hombre, él desde que lo oído le dijo, maestro, nadie me puede cambiar. Nadie puede quitar mis actitudes malas que hay en mi vida. Es que déjeme decirle, nadie de esta tierra te puede cambiar, amigo. Nadie de esta tierra te puede cambiar, mujer, no. Nadie. Solamente el Cristo de la gloria. Ese es el que te cambia tu vida. Aleluya, te hace que tú nazca de nuevo. Aleluya, un cambio radical en la vida espiritual de cada cristiano. Aleluya, gloria al Señor. Pero ¿qué sucede? Que a veces no hay un cambio. No hay un cambio todavía, hermano. La persona no ha nacido de nuevo. Aleluya. Gloria sea el nombre del Señor. En esta mañana. Y le respondió Jesús. Y le dijo. De cierto te digo, que si no naciere de nuevo, oiga, no puedes ver el reino de Dios. Qué palabra tan linda. Hermano, que el maestro le dijo a este hombre. Este hombre era pecador. Aleluya. No había un cambio. Él necesitaba que alguien cambiara. Aleluya. Que lo cambiaran. Aleluya. Jesús fue bien claro y le dijo: si no nacieres, de cierto te digo, le estaba hablando el mero rey, hermano, el mero Cristo del cielo que resucitó entre los muertos, que si no nacieres, le dijo de nuevo, no nacieres de nuevo, no puedes ver el reino de Dios, no puedes mirar el reino de Dios. Estaba platicando con el maestro, hermano. El maestro estaba cara a cara, porque aquí fue un encuentro personal que tuvo el Cristo del cielo con este hombre. Aleluya, cara a cara, hermano, cara a cara. Y el maestro le dijo: tienes que cambiar, Nicodemo. Tienes que cambiar, porque si no naces de nuevo, aleluya, si tú no cambias, tú no vas a mirar el reino de Dios. Tú no vas a seguir quizás buscándome, no. Tú vas a buscar las cosas que tú estás mirando que van a perecer. Es que, hermano, eso es lo que sucede del hombre. A veces Dios está hablando un cambio radical, pero la persona no quiere cambiar. Siempre las actitudes, siempre las maldades, todo, todo. Hermano, aleluya, están en el hombre. Aleluya, gloria sea el nombre del Señor. Y el Cristo del cielo vino a buscar, a cambiar todo lo, hermano, a quitar aquellas vendas que habían en nosotros, la maldad, todo, todo. Por eso es que dijo el Señor, hermano, allá, hermano, en 2 Corintios 5:17 dice: de modo que si alguno está en Cristo, oiga, nueva criatura está hablando de hermano, hay un cambio, de nacer de nuevo. Nueva criatura es, las cosas viejas pasaron. Y aquí todas son hechas nuevas. Oiga, en Cristo todo es nuevo, mi hermano. Dios cambia todo. Pero a veces el hombre no quiere cambiar. Y aún dentro de la congregación, hermano, no hay un cambio radical que se le vea allá a la persona. Gloria al Señor. ¿Sabe por qué? Podemos andar allí, hermano, quizás con una Biblia, va, hermano, nosotros de allí manga larga, quizás de corbata, hermano, pero no ha habido un cambio. Y si nosotros no hemos nacido de nuevo, no vamos a mirar al Cristo de la gloria, que muy pronto va a venir. Aleluya, Él está a la puerta. He aquí, yo vengo pronto y mi galardón conmigo, para recompensar a cada uno, aleluya, según sean, hermanos, sus obras. El Cristo del cielo viene pronto, pero viene a traer gente nueva, un cambio, aleluya, que todas las cosas, dice la palabra. Este hombre no quería aceptar la palabra que el maestro le estaba diciendo, que tenía que nacer de nuevo, hermano. Pero en su pensamiento él decía, mire, ¿sabe qué es lo que decía Nicodemo? ¿Cómo puede un hombre nacer de nuevo siendo viejo? ¿Qué? Es que él pensaba que el maestro le estaba hablando, hermano, en el sentido literal. Quizás dijo Nicodemo: ¿yo cómo voy a entrar, hombre, al vientre de mi madre y voy a nacer si yo ya estoy viejo? ¡Aleluya! ¿Cómo yo voy a entrar No, no le estaba hablando, hermano, de ese nacimiento. Dios le estaba hablando de un nuevo nacimiento espiritual de su vida. Aleluya. Gloria al Señor, que tenía que nacer de nuevo. Pero Nicodemo, hermano, su mentalidad era que decía él, yo no puedo nacer de nuevo. ¿Cómo yo voy a entrar, hombre? Ya siendo viejo. ¿Puede acaso, dice, entrar por segunda vez al vientre de mi madre y nacer? Respondió Jesús y le dijo, de cierto te digo, el que no naciere del agua, oiga, y del Espíritu, no puede entrar en el reino de Dios, hermanito. Es que Dios es clarito a través de su palabra, hombre. Dios habla bien claro, mi hermano, a través de su palabra. Es que a veces nosotros somos los que no entendemos, hermano. Aleluya. Este hombre no entendía el llamado de Dios. Decía él, yo, ¿cómo voy a nacer, hombre? ¿Cómo yo voy a nacer, Jesús? Y le explicaba el maestro, así vemos gente que no entendemos. Cuando la palabra de Dios lo está pegando, cuando la palabra de Dios lo está dando, hermano, no entendemos. Hermano, estamos haciendo equidad, hermano, aquellos oídos sordos que equidad, hermano, no queremos entender la palabra. Jesús le dijo, lo que es nacido de la carne, carne es. Y lo que es nacido el Espíritu, Espíritu es. Qué bueno es el Señor. Respondió Nicodemo y le dijo, ¿cómo? ¿Cómo puede hacerlo esto? Respondió Jesús y le dijo, eres tú maestro en Israel y no sabes esto, hombre, todavía. Tú eres maestro en Israel y no sabes. ¿Ah? Y todavía no quieres entender, Nicodemo, que mire, hermano, es que a veces cae aquella, nosotros cae, hermano, aquella, quizás que no entendemos, hermano, que no entendemos cuando Dios, hermano, lo está hablando a través de su bendita palabra. Dios lo ayude, hermano, a hacer que nos Dios los cambie. Aleluya, todo Dios cambie, mi hermano. Padre que estás en los cielos, en esta mañana, Dios mío, doy gracias por su palabra. Gracias, Señor, por esta linda palabra que hemos leído en esta hora, hemos predicado, Señor. Gracias, Maestro amado. Gracias, Señor poderoso. Llévame con bien, Padre, en el bus que me voy a ir. Padre amado de la gloria. Señor, guárdame por esa carretera, Dios mío. Padre, Señor, en esta mañana, Espíritu Santo, bendice, Padre, al patrocinador, nuestro hermano. Allí, Padre Santo, Fernando Martínez, ahora, Espíritu Santo, llega a la vida de él. Padre, como nuestra hermana Maya, a todos los que son parte, Padre mío, nuestro hermano William, a todos, allá, Padre Santo, los que son parte y los que también han sido parte también, Señor, han patrocinado estos años atrás, Padre mío, en esta mañana. Ayúdame, Dios, ayúdame, Padre, para seguir siempre adelante. Gracias, Señor. Amén y amén. Bien, hermano, Dios les bendiga a todos. Se despide usted su hermano y amigo, José Maravilla, y hasta el próximo martes, y Dios lo permite, aquí vamos a estar. Dios les bendiga a todos, hermanitos, y bendiciones ahí en sus hogares donde usted está.
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0: Florida. Que Dios me lo bendiga, hermano y amigo, en esta bendecida hora de la mañana. Es un privilegio poder saludarles y bendecirles en el nombre del Señor Dios Todopoderoso. Agradecidos con Dios, mis estimados hermanos, por concedernos, hermanos, la bendición de estar en cabina de radio para esta hora de la mañana, poder presentar el programa radial, una palabra de Dios para tu vida, esperando en Dios que sea de bendición para cada uno de nosotros. Oramos a Dios, presentamos este momento, esperando como siempre su bendición, su misericordia sobre cada una de nuestras vidas. Padre buen Dios, que está en gloria, gracias, Señor Jesucristo, por concedernos, Dios mío, el privilegio, Señor, la bendición, la oportunidad de encaminarnos hasta cabina de radio, Señor, poder presentar este momento, Señor, de programación, con el objetivo de darte gloria, honra, alabanza, Señor amado, esperando, Señor, en tu misericordia, que tú te manifiestes, que nos ayudes, que nos bendigas, que nos respalde y que su poderosa mano, Señor, sea, oh Dios, manifestada en cada hogar, en cada familia, para gloria de tu nombre. Bendiga, Señor, la audiencia que ya está con nosotros, Señor, para esta mañana. Bendiga a cada patrocinador, Señor, que su poderosa mano, Dios mío, sea ministrando, Señor, al enfermo, al débil, al cansado, Dios, trayendo, Señor, salvación a las almas, libertando cautivos, Dios, para gloria suya. Gracias, Señor amado, en tus manos nos encomendamos, Señor, para esta mañana, y que tu poderosa, Dios mío, mano se manifieste en nuestra vida para gloria de su santo y bendito nombre. Muchas gracias, Señor Jesucristo. Amén, Señor Jesús, y amén. Glorias a Dios. Qué bueno, mis estimados hermanos, es un honor, un privilegio saludarles y bendecirles y compartir con ustedes esta mañana de programación en la señal de Radio Vida 90.5 FM y en las diferentes plataformas. Así que saluditos a quienes ya están con nosotros escuchándonos, sintonizándonos en la señal de radio. Dios pueda bendecirles de una manera grande y especial en cada una de las plataformas por las cuales, hermanos, nos pueden sintonizar para esta hora de la mañana. Así que ahí estamos en señal abierta, ¿verdad? A través de TuneIn también y, por supuesto, en la página de Radio Vida. Ahí estamos, hermanos, para esta preciosa hora en el programa radial Una Palabra de Dios para tu Vida. Así que saludos a cada uno de los que están con nosotros. Quiero, hermanos amados, ¿verdad?, esta mañana presentar a nuestra hermana patrocinadora para este mes de mayo. Tenemos patrocinador para este mes de mayo, así que es una bendición, ¿verdad?, para mí saludarle y bendecir. De junio, ahí estamos todavía en mayo, ¿verdad? Así que gracias, hermano, por ayudarnos ahí. El mes de junio, ¿verdad? Así que estamos ahí, hermano, ¿verdad? Vamos a saludar a nuestra hermana Clelia Flores. Así que nos está patrocinando este mes de junio. Bendito sea el nombre del Señor. Así que, bueno, allá en los Estados Unidos, por acá tenía el dato en el estado donde está nuestra hermana, pero bueno, se nos ha quedado por ahí. Pero saludos, hermana Clelia Flores, gracias por el patrocinio, ¿verdad? Gracias por estar con nosotros también. Y bueno, ahí está escuchando nuestra hermana allá en los Estados Unidos, así que muchas bendiciones. Vamos a saludarla con la alabanza, ¿verdad? El gran final de Polo Negrega, ¿sí? O Felipe Garibo, ¿verdad? Ahí estamos, así que, bueno, ahí estamos enviando saludos para nuestra hermana, saludos para su familia también, y agradecidos con Dios por estarnos, hermanos, patrocinando este mes de junio. Saludos también a cada uno de los patrocinadores, por supuesto, a la audiencia en general, quienes están con nosotros en sintonía. Dios les bendiga, mi hermano en el Carrizal, en los Estados Unidos, en San Vicente, en el Escarbadero, Cojutepeque, a donde la señal, hermanos amados, de Radio Vida está llegando para esta mañana. Dios derrame muchas bendiciones hasta Polorosi, nos están escuchando allá también, muchas bendiciones y saludos, ¿verdad?, para esta hora de la mañana. No sé si tenemos mensajitos, hermano Jonathan, con nosotros en cabina de radio. Vamos a ver si nos ayuda ahí en los mensajitos de texto para esta hora.
1: Gracias, hermano Oscar. Vamos a leer por acá. Dice: Dios le bendiga, complázcame la alabanza, el ángel de Jehová, de Reinaldo Coreas. Le escucho en San Marcos, Intibucá, Honduras. Y por ahí también nos estaba saludando nuestro hermano Miguelito Martínez, desde Estados Unidos. Y también tenemos otro mensajito de audio, creo que es el hermano el hermano Marvin del Escarbadero. Sí. Dice nuestra hermana Clelia Flores, que es la patrocinadora, en Houston, Texas. Hermanos, bendiciones, dice, a los que están en cabinas, a la distancia. Hay que estar saludito a nuestra hermana y vamos a escuchar el audio de nuestro hermano Marvin.
2: Dios le bendiga, hermano Oscar, si tiene tiempo para alabanza, hermano Oscar. Me complace con la alabanza. Lugar de felicidad en el Ministerio Salén, con la alabanza me complace, hermano Oscar. Un saludo para usted, mi hermano Oscar. Le saludo a mi hermano Jonathan, le saludo a Marvin del Escarpadero.
0: Muy bien, ahí estamos. Bueno, tenemos una llamadita, vamos a ver, vamos a darle salida. Dios le bendiga. Amén. Con gusto, se la programamos. ¿Qué alabanza quiere escuchar? Bueno, ahí estamos tomando nota. Gracias por su sintonía, gracias por estar con nosotros y por reportarse, mi estimado hermano. Dios le bendiga. Muy bien, ahí están ya, hermanos, entrando, ¿verdad?, las peticiones. Dios bendiga la audiencia que se nos está reportando para esta mañana. Saludos a nuestra hermana Clelia, está en Houston, Texas. Ahí, hasta ahí van los saludos para esta mañana. Nuestro hermano Marvin en el Escarbadero. Los hermanos de Honduras también se nos están reportando para esta preciosa hora de la mañana. Muchas bendiciones. Y los que no lo han podido hacer, pero que martes a martes están con nosotros, Dios les bendiga, mis estimados hermanos. Para mí un privilegio saludarles, compartir programación con ustedes para esta hora de la mañana. Muy bien, vamos a quedarnos con esas alabanzas ya solicitadas para luego compartir la palabra del Señor, que esperando en Dios sea de bendición para cada una de nuestras vidas.

0: Gloria a Dios. Qué bueno, mis estimados hermanos, es una hermosa bendición haber podido escuchar esas hermosas y bendecidas alabanzas para esta hora de la mañana. Así que, gracias a Dios, ya, hermanos, hemos podido programar cada una de las alabanzas que nos hicieron llegar sus peticiones y quienes se nos reportaron para esta hora de la mañana. Así que una bendición muy grande. Dios bendiga a nuestra hermana patrocinadora de este mes de junio. Bendito sea el nombre del Señor y Dios bendiga también cada uno de los que están con nosotros en sintonía y reportándonos para esta hora de la mañana. Así que quiero saludar de una manera grande, especial también a nuestro hermano Miguelito Martínez, ¿verdad? Y la familia de nuestro hermano Miguelito también Martínez, por el gesto, ¿verdad?, que tiene para esta hora de la mañana, pues se nos notifica que será nuestro patrocinador para el mes de julio, mes de agosto y el mes de septiembre. Así que muchos saludos a la familia Martínez Alfaro, ¿verdad? Así que hasta Las Vegas, Nevada. O sea, ahí nos está sintonizando y está con nosotros en la programación nuestro hermano Miguelito Martínez y Alfaro, ¿verdad? La familia Martínez Alfaro. Así que Dios les bendiga, Dios les siga multiplicando, ¿verdad? Y ese buen gesto de podernos patrocinar estos tres meses de este año, ¿verdad? 2026. Así que Dios derrame muchas bendiciones sobre su vida, sobre su familia, sobre sus hijos, ya que tuvimos el privilegio de compartir cabina, ¿verdad?, en algún momento con nuestro hermano. Así que Dios le bendiga a nuestro hermano Miguelito. Gracias de verdad por ese gesto que tiene de ayudarnos en lo que es el programa radial, una palabra de Dios para tu vida. Muy bien, ahí estamos, mis estimados hermanos. Saludos, por supuesto, a toda la audiencia en los diferentes lugares. Quiero, hermanos, tomar unos versículos de la palabra para esta hora de la mañana y poder compartir el mensaje de esta hora, esperando en Dios que sea de bendición. Hoy vamos a tomar una porción bastante conocida y gloria es el nombre del Señor, pero muy, muy bonita, hermano, muy especial. Gloria es el nombre del Señor. Siempre las acciones, hermano, ¿verdad? Buenas son premiadas de parte del Señor. Y quiero hablar sobre eso en esta hora de la mañana. Bendito sea Dios. Del Evangelio de Lucas capítulo 19, quiero tomar del versículo 4 en adelante, hermanos, y compartir este mensaje en esta hora de la mañana. Una historia bastante bonita, conocida, y bueno, un mensaje evangelístico también, y que sea, hermanos, de bendición para cada uno de nosotros. Dice la Biblia esta mañana, honrando al Padre, al Hijo y a su Santo Espíritu, y corriendo delante subió a un árbol sicómoro para verle, porque había de pasar por allí. Cuando Jesús llegó a aquel lugar, mirando hacia arriba, le vio y le dijo: Zaqueo, date prisa, desciende, porque hoy es necesario que pose yo en tu casa. Entonces él, descendiendo a prisa, y le recibió gozoso. Al ver esto, todos murmuraban diciendo que había entrado a posar con un hombre pecador. Entonces Zaqueo, puesto en pie, dijo al Señor: He aquí, Señor, la mitad de mis bienes doy a los pobres, y si en algo he defraudado a alguno, se lo devuelvo cuadruplicado. Jesús le dijo: Hoy ha venido la salvación a esta casa, por cuanto él también es hijo de Abraham, porque el Hijo del Hombre vino a buscar y a salvar lo que se había perdido. Bendito sea Dios. Decimos amén a estos versículos de la palabra, mis estimados hermanos. Tengo unos minutos breves para compartir este mensaje para esta hora. Y espero en Dios que Dios nos ayude, Dios nos bendiga y Dios, hermanos, ministre en nuestras vidas. Lo he titulado, hermanos, ¿verdad?, Acciones inmediatas que llaman la atención de Jesús. Bendito sea Dios. La historia, hermanos amados, de Zaqueo la conocemos a menudo. Sabemos que era, hermanos amados, un publicano, un recaudador de impuestos, no con buena reputación, podemos decirlo así, sino que, hermano, ¿verdad?, con mala fama, porque los publicanos, los cobradores de impuestos, hermanos, no tenía la gente, hermanos, un buen concepto de ellos, pues no eran muy queridos, eran, hermanos amados, bastante despreciados, hermanos, ¿verdad?, por la sociedad, hablando allá en Israel, por, hermanos amados, ¿verdad?, el régimen que ellos tenían, hermanos amados, de la recaudación, del cobro, hermanos, se cree que, hermanos, cobraban más de la cuenta, no tenían justicia, hermanos amados, eran personas que se aprovechaban, hermanos, ¿verdad?, de la situación, hermanos, del pueblo, lo que, hermanos amados, requería en ese tiempo, y ellos, pues, hermanos amados, tenían ese mal concepto, gloria es el nombre del Señor, de sus malas actitudes. Sin embargo, hermanos amados, esta historia llama la atención porque era el tiempo de Jesús, era el tiempo que Jesús, hermano, recorría las aldeas, recorría, hermanos amados, cada uno de los lugares, hermanos, para llevar el evangelio, para llevar la palabra, y como Jesús mismo lo dijo, para buscar y salvar lo que estaba perdido. Alabanza a Dios en esa hora. En esta ocasión, hermano amado, la Biblia dice y refiere que Jesús entró, hermanos amados, en Jericó, gloria es el nombre del Señor, y hermanos, iba pasando por la ciudad de Jericó, bendito es el nombre del Señor, pero en ese lugar, ese día, hermanos amados, sucedió que ahí había un varón, dice la Biblia, este se llamaba Zaqueo, hermano, y la Biblia dice que era de los publicanos, alabanza a Dios, y tenía dinero, era rico, dice la Biblia. Gloria es el nombre del Señor. Pero, hermano amado, tenía una buena intención. Alabado sea Dios. Tuvo un deseo. Y a él le nació en el corazón, hermano. Y quería, oiga esto, y procuraba, hermanos amados, ver quién era Jesús. Cuando él quería, hermanos amados, ver, y él procuraba, no podía. Dice la Biblia, por causa, hermanos amados, de la multitud. Pues, hermanos amados, dice que era pequeño de estatura. Alabanza a Dios en esta hora. Miren lo importante, hermanos amados, que el corazón de una persona cambie. Que, hermano amado, tenga un llamado de atención por conocer, hermano, algo que sea beneficioso para su vida. Alabado sea Dios. Esto, hermanos amados, estas intenciones lo llevaron a Zaqueo a tomar acciones, hermano amado, no acciones para mañana, ni para pasado mañana, ni para el próximo año, no, acciones, hermano amado, que fueron inmediatas, reacciones, hermano amado, en un instante, alabanza a Dios en esta hora, hermano, y estas acciones llamaron la atención de Jesús, alabanza a Dios, un hombre rico, un hombre, hermano amado, recaudador de impuestos, un hombre, hermano amado, con mala reputación, un hombre con mal testimonio, un hombre que la sociedad no lo quería. Alabanza a Dios en esta hora. La gente estaba a la expectativa de Zaqueo, pues la gente murmuraba y decía: no, hombre, Jesús entró a posar en casa de un hombre que es pecador, que es malo, que es perverso, que nos cobra de más. Bendito es el nombre del Señor. Pero hay algo hermoso, hermano amado, gloria es el nombre del Señor, que de donde Jesús llega, él cambia las cosas. Bendito es el nombre de Dios. Esto le sucedió a Zaqueo, esto fue de bendición para Zaqueo, esto, hermano amado, cambió totalmente. Alabanza a Dios en esta hora, hermano amado, a un hombre, gloria es el nombre del Señor, que no era querido por la sociedad, pero que ahora estaba dando dando un giro, hermano amado, extraordinario, alabanza a Dios en esta hora, y llamó la atención de Jesús. Una de las primeras cosas que yo quiero decirle en esta mañana, bendito es el nombre del Señor, una de las primeras acciones, hermano, que tuvo Zaqueo, gloria es el nombre de Jesús, fue, hermano amado, un esfuerzo. Se esforzó por ver quién era Jesús. Él procuraba, pero no podía, dice la Biblia. Bendito es el nombre del Señor, por causa de la multitud, porque la gente seguía al maestro. Él era pequeño. Gloria es el nombre del Señor. Hermano, tenía límites, hermano, para procurar ver quién era Jesús. Pero él se esforzó, alabanza a Dios en esta hora, hermano, porque él quería conocer a Jesús. Bendito es el nombre de Dios. No sé cuántas personas pudieran tener la curiosidad de ver quién era Jesús. Él es bueno, él es misericordioso, él es grande, él sana, él tiene poder, él cambia, él transforma, Dios hace grandes cosas. Jesús, hermano amado, tiene cosas maravillosas para que nosotros podamos conocer la de él. ¿Qué debe de haber en el corazón del hombre? Una buena intención, un buen deseo. No importa lo malo que sea, no importa cómo te vea la sociedad, no importa qué diga la gente, alabanza a Dios en esta hora. Jesús cambia la vida, y eso le sucedió a Zaqueo. Pero ¿qué hizo él? Él tuvo acciones. Amigo que me escuche en esta hora, usted debe de tomar acciones necesarias, alabado sea Dios, para conocer a Jesús. No puede quedarse solo con decir, he oído de Jesús, me gusta lo que dicen de Jesús. No, hoy es tiempo de accionar, es tiempo de buscar, es tiempo de conocer, es tiempo de darnos cuenta, bendito sea Dios, quién es Jesús. Para eso usted debe de esforzarse, para procurar ver quién es Jesús. Oiga esto, esto debe de llevarlo a usted, debe de llevarnos a nosotros, mis estimados hermanos, a vencer los límites, a vencer los obstáculos, a vencer, alabanza a Dios, la barrera, a vencer, hermano amado, lo que el enemigo ponga de tropiezo, porque es necesario saber quién es Jesús. Bendito es el nombre del Señor. Jesús es el hombre que cambia las vidas. Jesús es el hombre que transforma corazones. Jesús es el hombre, alabado sea Dios, que sana, alabado sea Dios, al enfermo. Jesús es el hombre que da paz, hermano amado, al corazón del ser humano. Jesús es el hombre, aquel hombre famoso, alabanza a Dios en esta hora, que llama la atención de las personas, alabado sea Dios. Y hermano amado, él da cosas beneficiosas y positivas para cada una de nuestras vidas. Bendito es el nombre de Jesús en esta mañana, mis estimados hermanos. Hay que esforzarse por ver quién es Jesús. ¿Sabe cuál es el problema? Que muchos oímos de Jesús, muchos pues queremos saber de él, muchos queremos ver, hermano amado, manifestaciones de él, pero nadie quiere esforzarse, alabanza a Dios en esta hora, por provocar y llamar la atención del gran rey, del maestro de maestro, Jesús de Nazaret. Es su nombre, alabado sea Dios, y él también está pasando por aquí, está pasando por tu hogar, está pasando por tu familia. Él se está acercando, alabado Dios, a cada corazón. Él siempre está enviando una palabra, siempre está llevando un mensaje, siempre él está a la expectativa, alabado Dios, de alguien que quiera relacionarse con él. ¿Por qué le digo esto? Porque Zaqueo tuvo ese privilegio. Zaqueo, hermano amado, se esforzó por ver quién era Jesús. La Biblia dice que corrió, la Biblia dice que subió a un árbol sicómoro. Un sicómoro se considera que era una higuera, mis estimados hermanos, alabanza a Dios en esta hora, y lo llevó y se subió. Subió, hermano amado, con una intención positiva. ¿Cuál era la intención de Zaqueo? Ver quién era Jesús. Esto quiere decir humildad. Esto quiere decir, hermano amado, que gloria es el nombre del Señor. Se olvidó, hermano, de su estado. estado, gloria es el nombre del Señor, hermano, podemos decirlo, hermano, material, gloria es el nombre del Señor. El hermano se desapercibió de este mundo y se enfocó en algo que iba, hermano, a transformar su vida. Alabado sea Dios. Oiga esto, hermano amado, mire las acciones, hermano, inmediatas que tuvo Zaqueo, gloria es el nombre del Señor, para ver quién era Jesús. Corrió, hermano amado, subió a un árbol sicómoro. Eso quiere decir, se esforzó, no se quedó. Hay gente que dice, no hombre, este no me deja pasar. Alabado Dios por las acciones de las personas. No hombre, ¿para qué voy a ir a la iglesia si allí solo gente perversa hay? Porque hay gente que se expresa mal muchas veces, hermano, de nosotros, gloria es el nombre del Señor. A veces hay obstáculos terribles, hermano, la multitud causa obstáculos terribles muchas veces. Zaqueo no podía darse cuenta, no podía conocer a Jesús. La multitud dice que era mucha y no podía por causa de ellos. Quizás algunos se jaloneaban, quizás algunos, hermanos amados, se unían ahí, hermano, y formaban una barrera. Alabanza a Dios. Yo no sé qué obstáculos pudo haber tenido este hombre, hermano amado, pero por causa de la gente él no podía, hermano, porque era pequeño. Alabanza a Dios en esta hora. Pero el esfuerzo lo llevó a conocer a Jesús y a llamar la atención de él. Gloria es el nombre del Señor. Zaqueo subió, hermano amado, al sicómoro. Oiga esto, Zaqueo subió al árbol con la intención de ver quién era Jesús, pero Jesús no lo conocía hasta ese momento a Zaqueo. Pero gloria es el nombre del Señor. Oiga, Dios, hermano amado, es poderoso. Dios, hermano amado, marca todos los tiempos. Y cuando él iba pasando, se dio cuenta que ahí había un hombre, alabado Dios, procurando verla, y dice que Dios vio hacia arriba y le habló y le dijo: Zaqueo, alabanza a Dios, date prisa, desciende, porque es necesario que hoy yo pose en tu casa. Alabanza a Dios en esta hora, hermano. La Biblia dice que Zaqueo se bajó de prisa, corrió a su casa. Alabanza a Dios, hermano amado. Esto quiere decir, y podemos descifrarlo, que se adelantó. Alabanza a Dios. Pero vea la segunda acción que llevaba Zaqueo. Zaqueo iba alegre, Zaqueo iba contento, Zaqueo, hermano amado, iba feliz de haber visto a Jesús, y sobre todas las cosas lo que Jesús le había dicho: Zaqueo, es necesario que yo llegue a tu casa. Llevo la intención de estar en tu casa. Alabado sea Dios. Oiga, esta mañana Jesús también tiene la intención de estar en tu casa, de estar en tu familia, de estar en tu hogar. Él tiene la intención de visitarte. Alabanza a Dios en esta hora. Pero ¿cuántos le cierran la puerta? ¿Cuántos estarían dispuestos esta mañana a abrir su corazón, a abrir su vida para que Jesús habite? Alabado sea Dios. Esa es una de las segundas acciones que Zaqueo pudo tener ese día, hermano amado, que pudo ver al Maestro. Zaqueo estuvo en su casa, y dice la Biblia que Zaqueo le recibió gozoso, contento, alegre, feliz. Alabado sea Dios. ¿Cómo recibe usted a Jesús? Bendito sea Dios. ¿Cómo mira usted a Jesús? ¿Cómo valora usted la intención de Jesús? La atención del Maestro. Bendito sea Dios. Dios está dispuesto a atenderlo, hermano. Dios está dispuesto a hacer cualquier cosa. Jesús se detuvo, vio hacia arriba y habló con Zaqueo. Alabado sea Dios. Hoy Dios habla con nosotros. Hoy Jesús habla con nuestra vida. Hoy Jesús se muestra también, alabado Dios, a través, hermano, de esta palabra. Bendito sea el nombre del Señor. La pregunta es, ¿cuál es tu intención? Bendito sea Dios en esta hora. ¿Cómo lo recibes a Él? Él quiere ahorita, hermano amado, mismo relacionarse con usted. Él quiere ahorita mismo habitar en tu casa. Jesús le dijo: hoy es necesario que yo pose en tu casa, no mañana, no te esperes para mañana, ni para pasado mañana, es ahora, alabado sea Dios, bendito sea el nombre del Señor. ¿Quieres conocer verdaderamente quién es Jesús? Déjalo que llegue a tu casa, déjalo que entre a tu corazón, déjalo entrar, alabado sea Dios, verás la gloria de Él, te vas a dar cuenta que no es cualquier persona, te vas a dar cuenta que Él es una persona especial que transforma nuestra vida. Alabanza a Dios en esta hora. Oiga esto: el gozo, la paz, la alegría, hermano amado, no la da mejor el mundo, la da mejor Jesucristo. El gozo, el sentimiento, alabanza a Dios en esta hora, que Dios produce en nosotros, no lo puede producir el alcohol ni la droga. Alabanza a Dios en esta hora, es el poder del Espíritu Santo a través de la voz de Jesucristo que puede, hermano amado, manifestarse en nuestra vida. Alabanza a Dios. Yo creo y considero que Zaqueo, desde que procuró, desde que oyó de él, le dio curiosidad, tuvo, hermano amado, un cambio. Él deseó ver a Jesús, él cambió en aquel árbol. Alabanza a Dios, al escuchar la voz del Maestro, bendito sea Dios en esta hora, hermano amado, porque Dios cambia. Cuando Dios habla, transforma. Alabado sea Dios, su palabra penetra los corazones. Él le habló a Zaqueo: Zaqueo, desciende, corre, apresúrate, porque hoy es necesario que yo esté en tu casa. Zaqueo fue transformado, digo yo, en ese momento. No se quedó estático ahí, ni se quedó viendo a la multitud. Él bajó, él descendió, corrió delante, esperó que llegara el Maestro y lo recibió gozoso y alegre, dice la Biblia. Bendito sea Dios. ¿Cuál es tu acción para esta mañana? ¿Cuál es tu acción? Si hoy en día nosotros, en vez de recibir alegres a Jesús, lo recibimos enojado, hermano. Nos molestamos. Allá anda el hermano, la misma gente, enojadas, molestas, dañadas, heridas. Alabados a Dios, muchas veces, por el mensaje, por la palabra de Dios. Alabados a Dios, se sienten molestas que alguien hable de Jesús. Alabanza a Dios en esta hora. Zaqueo venció obstáculos. Zaqueo tuvo intenciones positivas. Zaqueo, hermano amado, mostró acciones inmediatas. Alabanza a Dios, que el ser humano las necesita mostrar en este tiempo. Óigame, estamos en tiempos difíciles, tiempos apremiantes. Alabanza a Dios, acontecimientos, hermano amado, que deben de llamarnos la atención, hermano amado. Ahorita mismo el tiempo está, hermano amado, alabado Dios, de manera, hermano amado, extraordinariamente, hermano, difícil. Bendito sea Dios. Israel en guerra una vez más, siendo, hermano amado, atacado, siendo que alabanza a Dios, hermano amado, con llamado de atención por la humanidad, hermano amado, por los gobiernos queriendo dañar, perjudicar. Alabanza a Dios, terremotos en Filipinas como el día, hermano amado, de ayer. Alabados a Dios, hermano, que sacudió a Cuba. Alabanza a Dios en esta hora, hermano, en nuestro país. Gloria al nombre, Señor. Hay pronósticos en esta misma hora en que yo le estoy predicando. Alabanza a Dios, olas, hermano amado, aproximadamente hasta de 3 metros, que se están levantando en los océanos. Nosotros estamos quietos, alabanza a Dios en esta hora, y no nos damos cuenta de lo que, hermano amado, se está manifestando. Hoy es necesario que veas, alabado sea Dios en esta hora, que tengas acciones positivas y que puedas ver quién verdaderamente es Jesús. En las manos de Él estamos seguros, en las manos de Él, hermano mío, alabanza a Dios, tenemos garantía. En las manos del Maestro las cosas cambian. Zaqueo, hermano amado, era un hombre quizás despreciado, la gente hablaba de él y criticaba. Entró en la casa de Zaqueo,
1: Zaqueo, y Zaqueo es un pecador. No sabe Jesús dónde ha entrado, ¿cómo no? Porque él vino a buscar y a salvar a lo que se había perdido. Él quiere entrar en tu casa. La gente va a decir, no saben quién ha llegado a la iglesia. El hombre más perverso, la mujer más mala ha llegado al culto. No importa quién sea, Jesús te está buscando. Alabanza a Dios en esta hora. Y él quiere salvarte, él quiere transformar, él quiere cambiar tu vida. Si no hayas paz en el mundo, si no hayas alegría, si no hayas tranquilidad en el licor, hermano amado, en las drogas, alabanza a Dios, en las parrandas, Jesucristo, alabanza a Dios, tiene paz. Jesucristo tiene tranquilidad. Jesucristo tiene alegría para su vida. Bendito sea Dios en esta hora. Recíbelo con gozo, con alegría. Ábrele la puerta. Diga esta misma mañana, Señor, entra en mi casa. Como el canto, ¿verdad? Que alabanza a Dios, ha nacido. Entra en mi casa. Entra en mi vida, alabados a Dios. Penetra, alabanzas a Dios, el corazón del hombre. Bendito sea Dios. Hay motivos, hay razones por qué recibir con gozo al Maestro. Gloria es el nombre del Señor. Tercer lugar, y finalizo el tiempo, hermano amado, terminó. Gloria es el nombre del Señor. Las acciones, hermano, que Zaqueo tuvo. Oiga esto. Provocaron que, hermano amado, la salvación llegara, abarcara a toda su familia. Bendito sea Dios. Cuando Dios llegó, le recibió gozoso. Y hermano, y la familia de él también fue alcanzada, porque Jesús dijo, hoy ha venido la salvación a esta casa. Bendito sea Dios. Y aunque la gente murmuraba, la salvación estaba ahí. ¿Cuáles son los cambios que produjo? Oiga esto, la gente estaba molesta todavía con Zaqueo. Si usted ve en la historia, usted ve la palabra, dice la Biblia que la gente murmuraba. Y decía, ha entrado a posar a casa de un pecador, de un malo, de un perverso. Alabado sea Dios. Pero cuando Zaqueo vio eso, dijo, les voy a demostrar lo que Jesús ha hecho en mi vida. Alabado sea Dios. Y eso debemos de demostrarlo nosotros también, hermano. Bendito sea Dios. Cuesta, pero hay que hacerlo. Bendito sea Dios. Y dice que cuando Jesús entró, hermano, ¿verdad? Dice la palabra, hermano, que cuando él escuchó a la gente que murmuraba, he aquí, Señor, la mitad de mis bienes doy a los pobres, dijo Zaqueo. Le voy a demostrar que Dios me ha cambiado, dijo Zaqueo. Alabado sea Dios. Y si en algo he defraudado a alguno, se lo voy a devolver cuadruplicado. No se quede con lo que no es suyo. Gloria sea Dios. Devuelva lo que no le pertenece, hermano. Más si es creyente. Gloria sea Dios. Sabemos cristianos que somos, hermano. No hemos cambiado todavía, ¿verdad? Vamos a llegar hasta acá. Gloria sea a Dios. Es una bendición, hermano, haber predicado unos minutos la palabra del Señor. Padre, buen Dios que está en gloria. Gracias, Señor Jesucristo, por concedernos, Dios mío, el privilegio, la bendición de poder compartir, Señor, esta palabra, esta reflexión, Señor. Dios mío, basado en esta historia, Dios mío, en este momento, Señor, en el cual tú te has manifestado en nuestras vidas para llevar una palabra a la familia, a los hogares, Señor. Gracias. Bendice a mi hermana patrocinadora, mi hermana Clelia Flores, Señor, allí en Houston, Texas. Allí, Señor, cubre su vida, su hogar, su familia. Cúbrela de todo mal en ese estado, Señor. Que tu poderosa mano la bendiga, Dios. Bendiga a la familia, Señor Martínez Alfaro, Señor amado. Para gloria suya, mi hermano Miguelito, Señor, su esposa, sus hijos. Que usted, Señor, se manifieste también en su vida. Gracias por poner en el corazón de nuestro hermano también, Señor, la bendición para el programa. Bendice cada vida, su pueblo, cada patrocinador, la audiencia, quienes se reportaron, el enfermo sea sano, Señor, el débil sea restaurado, las almas sean transformadas para honra y gloria de tu nombre. Gracias, Señor Jesucristo. Amén, Señor Jesús, y amén.
0: Bendito sea Dios. Ha sido un privilegio, mis estimados hermanos, amigos. Hermano Oscar Sandoval les saluda. Será hasta el próximo martes. Si Dios nos concede la vida, Dios me los bendiga a todos.
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libro de los Hechos de los Apóstoles, Hechos capítulo 20, versículo 35. Hechos capítulo 20, versículo 35. Dice así: en todo os he enseñado que trabajando así se debe de ayudar a los necesitados y recordar las palabras del Señor Jesús que dijo: más bienaventurado es dar que recibir. Vamos a leerlo una vez más. En todo os he enseñado que trabajando así se debe de ayudar a los necesitados y recordar las palabras del Señor Jesús que dijo: más bienaventurado es dar que recibir. Padre, te doy gracias porque esta sabiduría viene de lo alto. No es una sabiduría humana, natural, carnal, sino que es una sabiduría celestial. Ayúdanos entonces a abrir nuestro entendimiento a esa sabiduría para que entremos en esa dimensión. Señor, te pido que me ayudes a poder comunicar este mensaje y que traiga fruto en el corazón de cada uno. En el nombre precioso de Jesús. Amén. A esta altura, el apóstol Pablo se encontraba ya finalizando prácticamente su tercer viaje misionero. Estamos hablando prácticamente ya después de unos 25 años de ministerio aproximadamente. O sea, ya estamos hablando de una persona con mucha experiencia en el Señor, no solamente en el conocimiento, sino en el servicio. Y él pudo descubrir una ley sumamente importante a lo largo de su vida. Y es que él empezó a ver la importancia de invertir. Y no necesariamente tiene que ser la parte eminentemente financiera, pero él invirtió específicamente, Pablo invirtió su vida en Cristo Jesús, invirtió su talento, invirtió su tiempo, invirtió sus fuerzas, invirtió todo para la causa de Cristo. Entonces, esa inversión se tradujo en su vida en una tremenda satisfacción y realización personal, al punto que llegó a decir: para mí.

0: El vivir es Cristo y el morir es ganancia. Entonces él pudo notar que en su vida era realmente una ganancia lo que tenía, era una satisfacción su vida, que no era para él, no, su vida no era un peso, no era una carga como para otras personas. Pablo se sentía realizado, se sentía satisfecho porque él había entendido el principio que nuestro Señor Jesucristo dijo: más bienaventurado es dar que recibir. Es por eso, hermanos, el tema de esta reflexión bíblica exactamente son las palabras del Señor: más bienaventurado es dar que recibir. ¿Quieres repetir conmigo esas palabras? Más bienaventurado es dar que recibir. Pablo pudo notar eso en su vida, lo pudo comprobar. Ahora, cuando él está aquí en Mileto, este hombre se estaba, la audiencia que tenía, una audiencia muy especial, era una audiencia de todos los discípulos, ahí estaban la gente que él había formado, el liderazgo de toda Eurasia, de Asia Menor, ahí se encontraba. Pablo se estaba despidiendo porque él sabía que iba a tener que irse a Roma, porque había un sector que necesitaba ser evangelizado, que necesitaba oír la palabra del Señor, y específicamente al emperador romano y a toda la casa de César, a todo el senado romano, a toda la gente que se encontraba en la cúspide política, económica de aquel entonces. Y él sabía que él ya no iba a poder regresar y dar este tipo de instrucción. Entonces, cuando él está recomendando en su despedida, por eso que después que él dijo estas palabras, dice el versículo 36, cuando hubo dicho estas cosas, se puso de rodillas y oró con todos ellos. Básicamente fue la última palabra, la última frase, la recomendación de despedida. Ahora, una recomendación como esta, en labios de una persona como el apóstol Pablo, vale la pena escucharla. Porque él notó definitivamente que había un fruto de esa inversión. La verdad que esta ley, hermanos, no cabe en nuestra lógica, porque ¿cómo es posible que yo puedo dar y al dar voy a ganar? La lógica humana nos dice: no hay que dar nada para tener más. Pero la lógica de Dios dice: más bienaventurado es dar que recibir. ¿Cuántos en el marco del matrimonio están esperando recibir, por ejemplo, respeto, recibir amor, recibir un ambiente de tranquilidad y de paz, recibir una recompensa económica por su trabajo, quieren recibir, bueno, tantas cosas? Sin embargo, es normal, el humano, nosotros siempre tendemos a estar con los brazos abiertos, estar esperando, pero conociendo los principios de Dios, tenemos, hermanos, que aprender más bien a dar, no tener una mano extendida para recibir, sino una mano extendida para invertir. Y eso es lo que necesitamos ahora cambiar en nuestra manera de pensar. Si nosotros tenemos la cultura del asadón, vamos a tener problemas. Todo para adentro. No, es que yo quiero que a mí se me respete, es que yo quiero que a mí me tomen en cuenta, es que yo quiero que a mí me pase esto. O sea, esa mentalidad hace que nosotros no podamos progresar. De hecho, encontramos un caso bien, un testimonio que hace unos 3 meses atrás escuchábamos de un hermano que con el ministerio que Dios le ha dado en este país, bueno, se han repartido cantidades, hermanos, de quintales, de frijoles, de arroz, de víveres, bueno, de colchonetas en los tiempos de la guerra, en los momentos de los terremotos, en los momentos de las inundaciones, los deslaves. Entonces, y este hermano decía que cuando se hacía la buruca, como decimos en buen salvador, la gente queriendo recibir algo, dice que nunca escuchó que alguien le dijera gracias, sino que escuchaba que le decían: a mí no me dio. ¿Le parece conocido esa expresión? A mí no me dio. ¿Por qué? Porque esa mentalidad, hermanos, es la que nos mantiene aún en una crisis económica. Nosotros tenemos que aprender a invertir. Y eso es lo que dice aquí el Señor en su palabra: más bienaventurado es dar. ¿Por qué? Porque el dar es una inversión. Aún, por ejemplo, dentro de los del patrón económico, el Señor dice: el que da al pobre, a Dios presta. ¿Qué le parece, hermano? Y Dios paga, no como algunos, ¿verdad?, que no pagan. Hay unos que son mala paga, no mire a su compañero que está a su lado, pero hay personas que no. Ahora, cuando usted le da, usted invierte, por ejemplo, una persona que está necesitada, le extiende la mano, la verdad que Dios se encarga de darle aún más de lo que usted ha dado en su momento. Por eso que el Señor Jesús dijo en cierta oportunidad: si a uno de estos mis pequeños le diste un vaso de agua, a mí lo hiciste. Qué interesante, ¿eh? Todo servicio que nosotros hagamos tiene entonces una recompensa. Así que, partiendo de esta premisa importante de la palabra de Dios, entonces consideremos las experiencias y razones de la bendición del dar. En la vida del apóstol Pablo, y solamente como una información, por ejemplo, hubieron iglesias que colaboraron, como fue la iglesia de Macedonia y Acaya, que eran regiones en las cuales estaban gozando de algún beneficio, una estabilidad económica. Recogieron ahí cantidad de víveres y dinero y lo demás para enviarlo a los pobres que estaban en Jerusalén. Porque en Jerusalén había ocurrido algo terrible, y era la persecución. Muchos habían perdido su trabajo, habían perdido sus posesiones, sus casas, sus tierras, etcétera, y había mucha pobreza. Ahora, de esas regiones, ahora estaban colaborando, y a través de Pablo y su equipo ministerial llevaron todo eso. Además, Pablo pudo experimentar cómo también estas dos regiones le ayudaron al empuje misionero del apóstol Pablo. Y por eso que en Filipenses 4, 15 al 19, ahí él hace referencia de esa contribución. Entonces, él mismo estaba viviendo lo que significa para aquellos que invierten en el reino de Dios. No solamente lo vio a nivel personal, sino que lo vio también en otras personas, hermanos en Cristo. Ahora, ¿qué es lo que realmente motiva a poder ayudar a los demás? Sencillamente por amor y gratitud al Señor. Una persona que está inmensamente agradecida entiende esta ley de dar porque está sumamente contento, agradecido con lo que Dios ha hecho. Un caso típico: María Magdalena. Estaba tan agradecida porque el Señor la salvó y la liberó de 7 demonios. Una persona endemoniada es una persona que no tiene control de sí mismo, su voluntad, su mente, sus emociones. Es una persona cautiva, es una persona arrastrada a hacer cosas que no convienen, pero hay algo interno que le impulsa a cometer cosas desagradables y aún en contra de su propio beneficio personal. Entonces, María Magdalena, cuando el Señor la liberó, esta mujer, ¿qué hizo? Le trajo un bote de perfume y lo derramó a los pies de Jesús. Jesús no le estaba pidiendo eso en ningún momento, pero la gratitud se desbordó hacia el Señor. Si usted y yo estamos agradecidos con la salvación en Cristo, se tiene que transformar en esta ley de dar, que es más bienaventurado es poder dar que recibir. Entonces, si no hay agradecimiento, no existe entonces el concepto de que es bienaventurado dar que recibir. Para una persona desagradecida, esto es totalmente ilógico. No solo eso, sino que el amor a las personas, el amor a los demás, el amor, por ejemplo, a los perdidos que no conocen a Cristo, el amor a aquel que está sufriendo, entonces, y el amor sobre todo a Dios, hace que esta ley comience a desarrollarse. Entonces, cuando se entra a esta dimensión, definitivamente Dios siempre tiene los recursos para que esto sea real. Por eso la primera parte de este versículo dice: en todo os he enseñado que trabajando así, estamos viendo entonces que el trabajo es un recurso, es una bendición. Y ahora, no solamente quiero traducirlo desde el punto de vista financiero, sino desde el punto de vista también ministerial. Los recursos también espirituales que Dios da. Si en este caso, hermano, el trabajo, usted lo está viendo como un castigo, lo está viendo como una pena. Dice, ay, tengo que ir a trabajar, dele gracias a Dios porque Dios le ha dado trabajo. El trabajo es una bendición. De hecho, ¿sabe que algunos hermanos en la iglesia de Tesalónica, ellos tenían un concepto, porque también en esa región del mundo en aquel entonces había una cultura de pereza, de la ley del mínimo esfuerzo? ¿Cuántas personas quieren tener mucho, pero no se esfuerzan, no trabajan, no hacen lo que tienen que hacer? Entonces el apóstol Pablo, inspirado por el Espíritu Santo, les manda este mensaje: el que no trabaja, ni siquiera coma. ¿Parece eso duro? Es que es duro. Porque Dios en ningún momento, a una persona que le ha dado talentos, que le ha dado capacidad, le ha dado recursos de la inteligencia, los recursos de de tener estudios, los recursos aún de salud que usted mismo tiene, si nosotros no invertimos esos recursos, definitivamente no vamos a poder ver el fruto que nosotros queremos. Así que tenemos que cambiar la mentalidad, querer mucho con la ley del mínimo esfuerzo. Por eso la Biblia dice: todo lo que el hombre sembrare, eso también segará. En otra parte dice también que el que siembra escasamente, la siembra tiene que ser siembra de tiempo, siembra de talentos, siembra de nuestro esfuerzo, siembra de nuestras propias energías, siembra de las cosas espirituales que Dios ha dado a la iglesia. Si yo no siembro, entonces, suficiente, no debo de esperar gran cosecha. Por eso es muy clara la Escritura, que dice que el que siembra escasamente, escasamente segará. Y Pablo, hermanos, si usted al leer las epístolas, notamos que era un hombre que siempre estaba sembrando a tiempo y fuera de tiempo. Era un hombre que invertía por ejemplo, cuando se encontró en la ciudad de Listra predicando, arremetieron contra él, lo golpearon, lo apedrearon, la gente pensaba que estaba muerto, lo sacaron arrastrado de la ciudad. Piense por un momento, esas piedras han de ver, hermano, roto la piel, los músculos, este hombre quedó desmayado, sangrando. Lo arrastran, y no lo arrastraron en un piso como este, hermano. Lo arrastraron en calles, hermano, empedradas, sin piedra, ahí en el polvo y juntamente con todo tipo de cosas que se encuentran en los caminos. Hermanos, ellos pensaron que ya estaba muerto, entonces lo sacaron fuera de la ciudad para que se lo comieran las aves de rapiña o los chacales o lo que sea. Pero ahí Pablo entró en sí y se dio cuenta que, bueno, y los discípulos lo llevaron, dice, a Berea. Al día siguiente, ese hombre, a pesar de esa tremenda paliza, dice que al día siguiente estaba predicando. Yo me imagino al apóstol Pablo, hermano, con un montón de crucitas por todo su rostro, con alguna venda, con moretes, hermano, ya con un ojo quizás casi no lo podía abrir. Sin embargo, este hombre estaba sembrando a pesar que no tenía las fuerzas que tenía. Pero es un hombre que dijo, no, yo no voy a desperdiciar mi tiempo. Hermanos, ¿cuántas cosas hemos desperdiciado porque no hemos invertido el tiempo? Es fundamental hacer esto. Por eso que vemos aquí cuando Pablo dice, en todo os he enseñado. Ahora, él se está poniendo como ejemplo. a estos hermanos, está hablando a un grupo de líderes, les está diciendo básicamente que él les había mostrado el testimonio que aún con su propio trabajo, él les estaba diciendo que él era una persona que invertía su esfuerzo, su tiempo, su honestidad, invertía, hermano, toda su energía, y eso trajo una tremenda cosecha. Claro que sí, vemos la cosecha de almas básicamente en casi toda Europa, hermano, por el esfuerzo de los viajes misioneros de este hombre juntamente con su equipo misionero. Entonces vemos entonces que los recursos son importantes. Si Dios nos da algo, tenemos que aprovecharlo para invertir, ¿sí o no, hermanos? No dejemos eso sin producción, por favor. Ahora, cuando entendemos esto, entonces vamos al tercer paso, que es al ver el fruto de esos recursos, entonces estamos ahora en la capacidad de dar. Y entonces viene la exhortación, el consejo: más bienaventurado es dar que recibir. A lo largo de la Biblia encontramos hombres, por ejemplo, como Abraham, que Dios le dijo: sacrifícame a tu hijo. En otras palabras, invierte en el reino de los cielos, dame a tu hijo porque yo tengo un plan para él. Hermano, una cosa es invertir dinero o dar dinero, y otra cosa es dar los hijos para Dios. Y vemos entonces qué fue lo que Dios hizo con el hijo de Abraham llamado Isaac. Isaac tiene entonces dos hijos, y de Jacob ahora surge entonces una multiplicación, las 12 tribus de Israel, y se levanta un pueblo, porque Abraham invirtió lo que Dios mismo le había entregado, que era Isaac. Vemos el caso de Moisés. A los 80 años, él entendió la importancia de invertir su vida para Dios. Durante los primeros 40 años de su vida, los había invertido en las cosas terrenales, estando en el palacio, en Egipto. Dice la Biblia en Hechos capítulo 7, que era un hombre poderoso en hechos y en palabra. Había sido educado en las mejores universidades de Egipto. Era un hombre conocedor de matemáticas, de geometría, de todo lo que se conocía en aquel entonces. Era un hombre sumamente brillante en su tiempo. Sin embargo, después de 40 años más, a los 80 años, entendió que la mejor inversión era entregarle su vida al Señor. Y fue así que se convierte en el caudillo más grande del Antiguo Testamento. Piense por un momento, ¿se atrevería usted a recibir una empresa de 2,5 millones de personas que tiene que trasladarlo de un lugar, de un jardín, podemos decir, donde hay mucha abundancia, y hacerlo cruzar por un desierto, sin agua, sin comida, sin ninguna clase de protección? Y este hombre lo llevó al borde de la tierra prometida. ¿Por qué? Porque él dijo: Señor, mi vida es para ti. Dice la palabra que Dios escogió a Moisés porque era el hombre más manso de la tierra. ¿Y qué significa eso? Y perdone, algunos piensan que manso es sinónimo de menso, pero no es cierto. Manso significa dócil, una persona que se deja dirigir, y por eso Dios lo escogió a él, porque era un hombre que dependía de las instrucciones de Dios, y él sabía que su vida era sencillamente para ejecutar los designios, la guianza de Dios. Y entonces su vida fue altamente productiva. Vemos el caso también del apóstol Pablo. Pablo, él mismo invirtió su vida. Por eso, aún en este mismo capítulo, capítulo 20, mire lo que dice en el versículo 24 del libro de los Hechos: pero de ninguna cosa hago caso, ni estimo preciosa mi vida para mí mismo. O sea, él veía que vivir para sus propios deseos, sus propios placeres, hacer una inversión para sus gustos, para sus propios sueños no valía la pena. Por eso dice, pero de ninguna cosa hago caso ni estimo preciosa mi vida para mí mismo, con tal que acabe mi carrera con gozo y el ministerio que recibí del Señor Jesús para dar testimonio del Evangelio de la gracia de Dios. Entonces Pablo veía que su vida tenía un propósito y era servir al Señor. Servir al Señor. Con tal, dice, que acabe mi carrera con gozo y el ministerio que recibí del Señor. Pablo invirtió su vida en el propósito de Dios para él. ¿Y qué? ¿Por qué podemos hablar, oiga, casi después de 2000 años del apóstol Pablo? Él está con Cristo ahorita. Él ni sabe que estamos hablando de él. ¿Y cómo ha inspirado la vida el apóstol Pablo, sí o no? ¿Cómo ha inspirado la vida de Abraham? ¿Cómo ha inspirado la vida de Moisés? Ellos no saben lo que se ha hablado de ellos a lo largo de los siglos. Sin embargo, como fueron hombres que entendieron la ley que es más bienaventurado dar que recibir, el beneficio que trae a las demás personas, ¿por qué existe tanta calamidad? ¿Por qué existe, hermano, tanta tiranía, tanta maldad, tanta injusticia? Porque la mentalidad del ser humano no es, hermano, invertir, no quieren dar, sino que quieren aprovecharse de los demás. Lo que quieren es arrebatar, lo que quieren es expropiar, lo que quieren es quitarle lo que la otra persona tiene. Eso es lo que daña, hermanos, terriblemente a nuestro pueblo hispano. Uno lo puede ver, por ejemplo, en los Estados Unidos, que llegan de todos los países de América Latina. Y qué triste que aún dentro de los mismos hispanos no nos llevamos bien entre una nacionalidad y otra. Por eso que en los Estados Unidos, ¿a dónde encuentra usted la mayor parte de salvadoreños? Los Ángeles, ¿sí o no? San Francisco y en Washington, Virginia, parecen colonias salvadoreñas. Hasta el olor a pupusa se siente por todo el ambiente. ¿Ah? Pero lo mismo encontramos comunidades, por ejemplo, de nicaragüenses en lo que es en la Florida, colombianos también, ya no se diga los cubanos. Pero la situación es que, ¿por qué no nos llevamos, digamos, bien y formamos una relación como conciudadanos, digamos, dentro del contexto hispano? ¿Por qué no se apoya una nacionalidad con la otra? Porque la mentalidad que fue sembrada unos 200 y más años atrás en América fue la de ser aprovechado, ¿sí o no? Sí, hermano, la ley del más vivo, el que puede arrebatar, el que se aprovecha de la otra persona. Y eso ha quedado sembrado y no importa si la persona se está muriendo, pero yo me voy a aprovechar de esa persona, de su condición. Y eso es lo que no permite, hermano, desarrollarse como un pueblo fuerte. Pero veamos pueblos que han entendido esta ley, que es más bienaventurado dar que recibir. Un pueblo ejemplo de esto, hermanos, son los judíos. Muchos critican al pueblo judío y dicen un montón de cosas. Pero le voy a decir, hermano, que el pueblo hebreo, entre muchas de las cualidades que tienen, es que se apoyan mutuamente. Por eso que usted no ve un judío pobre. Porque si hay alguien que está en esa condición, los demás le ayudan. Le dicen, mira, aquí tienes un capital, invierte y cuando puedas me lo pagas. ¿Quisiera usted algo así, hermano? ¿Ah? De alguien que le diga, cuando quiera, y sin intereses. Y entonces, viene entonces una respuesta para ellos en esa área. ¿Por qué? Porque ellos conocen estas leyes, y este principio no solamente se encuentra en Hechos, capítulo 20, versículo 35, lo encontramos en el libro de Éxodo, lo encontramos en el libro de Números, en el libro de Deuteronomio, el libro de Levítico, en los primeros 5 libros de la ley, y además en todo lo que es el Antiguo Testamento. Por eso, hermanos, que cuando nosotros nos dejamos guiar por los principios de la palabra de Dios, prosperamos según, hermanos, Dios quiere a bendecirnos. Ahora, si estos hombres fueron bendecidos Hermanos, usted y yo también podemos ser bendecidos al ser esta clase de inversión. ¿Por qué razón? Porque fue Jesús quien dijo estas palabras. Esa es la garantía. Por eso aquí Pablo le está diciendo a esta gente que le estaba escuchando, en todo dice, os he enseñado que trabajando así se debe de ayudar a los necesitados y recordar las palabras del Señor Jesús. No fueron palabras de Pablo, sino palabras de Cristo. Y esta es la garantía. Si Jesús dijo algo, esto funciona. Claro que sí. Funciona. Por lo tanto, no tengamos temor, no tengamos miedo al poderlo hacer. Ahora, es ahí donde entonces se abre el entendimiento, se rompe un velo que hay en nuestra capacidad de razonamiento. Y vemos que esta ley funciona. Ese velo nos es quitado. Y es por eso que Pablo lo creyó y lo comprobó. Y ahora está recomendando a todo ese liderazgo: más bienaventurado es dar que recibir. Ahora, cuando todo está perdido, hermanos, si usted ve que su matrimonio está ya casi perdido, su negocio, su vida moral, su ministerio, todo lo que usted se puede imaginar, ya está al borde de la tumba, es entonces el momento, hermanos, de invertir. Claro, no necesariamente hasta que estemos en esa condición, pero si alguien se encuentra en esa condición, la salida es dar. Y eso, hermanos, va a convertir la condición que es tan precaria en una condición de bendición. Por eso, hermanos, cuando Dios vio al mundo perdido, miren, que estaba camino al infierno, ¿qué fue lo que Dios hizo? Invirtió a su Hijo unigénito en esta tierra y pagó a precio de sangre la redención. Y ahora, entonces, encontramos que aquella multitud que iba al infierno, para los que han creído, cambiaron el rumbo. Entonces hubo básicamente aquí un fruto. Y ese fruto tiene un nombre: la iglesia del Señor Jesucristo, por la inversión que Dios hizo. Por eso que lo que dice Juan 3:16, porque de tal manera envió Dios a su Hijo al mundo, para que todo aquel que en Él crea no se pierda. Dio a su Hijo. Hay una inversión. Esa inversión ha traído salvación, y usted y yo tenemos esa experiencia de salvación por esa inversión. Ahora, a Dios eso le satisface, eso le place. Para Dios, hermano, claro, ese es el negocio de Dios. El negocio de Dios, hermano, no es dinero. El negocio de Dios es la salvación. Ahora, si Dios lo hizo, los grandes hombres de la Biblia también lo hicieron, y ahora Pablo también aquí, dentro de todos ellos, lo está recomendando, ¿por qué no hacerlo nosotros? Si ha funcionado a lo largo de los siglos. Si, por ejemplo, si usted mira que su hogar está a punto, hermano, de separarse, de disgregarse, los hijos por un lado, la esposa por otro y el esposo por otro, si le hace falta amor, ¿qué tiene que sembrar? Siembre amor para salvar el hogar. Por eso que la Epístola a los Efesios, en el capítulo 5, dice la Biblia a los maridos: maridos, amad a vuestras mujeres así como Cristo amó a la iglesia. Si usted mira que su hogar está a punto, hermano, de destruirse, ¿qué tiene que hacer? De amor. Pero el hombre puede decir: pero es que a mí no me aman, no me respetan, no me hacen caso. Entonces siembre amor. Cuando usted va a sembrar, por ejemplo, maíz, no espera que al día siguiente encuentre los elotes, hermano, para hacer un atolito, unos tamales. Usted debe de esperar. Por eso que es importante el tiempo de la siembra. Pero después de la siembra hay que tener paciencia. Y cuando ha germinado aquella semilla, hay que, hermanos, cuidarla, hay que regarla, hay que nutrirla, hay que darle el cuidado necesario. ¿Para qué? Para que aquel fruto sea agradable. Entonces es el tiempo de amar. No es que a mí no me aman, a mí me respeta, podría decir alguien en mi trabajo. Me tienen, hermano, alguien podría decir: hermano, usted no sabe los problemas que yo tengo, que me están aborreciendo, que me han hecho un acto de injusticia. ¿Qué tiene que hacer? Siembre amor. Es más bienaventurado dar que recibir. La Biblia dice que vamos a vencer el mal haciendo el bien. Siembra el bien. Y eso me recuerda de un hermano muchos años atrás. Tenía un problema serio con el vecino, porque lindaban sus dos patios, lo separaba un tapial, y el vecino agarraba toda la basura, las hojas, y se las tiraba al patio de este hermano todos los días. Y todo era porque era cristiano evangélico. Entonces este hombre aborrecía a los hermanos en Cristo, entonces lo estaba tratando de desesperar. Dice que un día este hombre ya no aguantó, dijo: ya no soporto, Dios mío, dame paciencia, Padre, no quiero ser de mal testimonio. Se le habían ocurrido algunas ideas, entre comillas, brillantes, hermano, hacer lo mismo, tirarle no solamente la basura, sino otras cosas. Muchas cosas, un tipo de venganza, lo que sea. Pero dice que una vez orando le pidió: Señor, ¿qué puedo hacer, Señor? Y entonces dice que en ese momento en oración el Señor le puso una idea. Oiga, cuando Dios le da una idea, póngale atención. ¿A dónde vienen las buenas ideas? De rodillas. Ahí entonces dice que el Señor le puso en su corazón de mandar a cortar unos aguacates que él tenía en su patio. Era la primer cosecha. Y le dijo a su hijo: súbete al árbol, corta los aguacates, se los voy a llevar al vecino. Y el hijo le dijo: papi, ¿pero por qué? Si este hombre nos ha hecho tanto mal. Baja los aguacates, los puso en un cesto, le fue a tocar el timbre al vecino y le dijo, con una sonrisa, claro, no hipocresía, pero le dijo: estimado vecino, porque él estaba ejerciendo, sembrando el amor, y le estaba diciendo a Dios: Señor, ayúdame, Señor, a sembrar amor en este hombre. Y le dijo: quiero que usted sea la primer persona que pruebe los aguacates, y es de la primer cosecha. Dice que ese hombre no le dijo ni una tan sola palabra, se quedó con la boca abierta, recibió los aguacates, cerró la puerta, pero fue el último día que le cayó basura en su patio. Amén. ¿Le está tirando alguien basura a usted? Malos comentarios, está alguien chismeando, le está haciendo de cuadritos la vida. Entonces, ¿qué tenemos que hacer para sanar el ambiente en una oficina? En sembrar amor. Entonces, si, por ejemplo, también, si usted mira que se está perdiendo la confianza, se está perdiendo la fe, entonces lo que tengo que hacer es sembrar el conocimiento de la palabra. En la familia, si hay desesperación, hay angustia, hay ansiedad, no hay esperanza en la familia o donde yo estoy trabajando, lo que tengo que hacer es sembrar la palabra, porque esa palabra genera fe, y la fe genera esa confianza en Dios, y a la vez genera también esa confianza en Dios, que todo lo podemos en Cristo, que nos fortalece. Entonces la persona se convierte en un visionario, en una persona innovadora, entra en una etapa de desarrollo, no por su confianza en sí mismo ni en su capacidad, sino porque Dios es bueno. Entonces hay que sembrar conocimiento de la palabra. Siembre ese conocimiento de la palabra. Donde usted mire que hay una escasez de fe, siembre la palabra. Si usted está viendo que hay falta de respeto, entonces tenemos que sembrar respeto para restaurar el respeto mutuo. Hace que, quizás en la década de los 80, usted recordará que la violencia en las calles, me estoy refiriendo de los automovilistas, hermano, ahí era la ley del más fuerte. Yo recuerdo una vez que una persona le tocó, hermano, le pitó a la persona, no tres veces, le pitó insistentemente a alguien que estaba en un semáforo, y aquel hombre que estaba adelante se bajó con una pistola y le golpeó la caperuza al vehículo y le dijo: ¿cuál es su problema? No tengo ningún... Tranquilo. Las reacciones violentas del salvadoreño, hermano, después de la guerra, si usted se ha dado cuenta que ya casi no se pita, solo en emergencias, ¿sí o no? Y pitar por gusto, uno se arriesga. Pero esto yo lo hice, yo creo que muchos lo hicieron. Yo me propuse, por ejemplo, ser un poco más cortés. Por ejemplo, para darle el paso a alguien, ¿verdad? Yo dije, hay que empezar a sembrar, cortesía. Por ejemplo, darle el paso, si alguien me quiere quitarme el derecho de vía, pase, ¿verdad? Y entonces, y de repente, hermano, yo sé que otros, me imagino que el mismo sentido, mucha gente empezó a hacer lo mismo, y hoy es mucho más fácil. Por ejemplo, usted solo le enciende las luces a alguien así para que dé vía, y se paran. Y uno, mire, ¿verdad que sí? Y uno le levanta la mano en agradecimiento. Pero todas estas cosas, cuando se van sembrando, se empieza a cosechar. Entonces, si usted mira a alguien que lo está irrespetando, hermano, respete usted a esa persona. Por ejemplo, si se está perdiendo la amistad, siembre amistad. Si usted está viendo que la vida en el espíritu no está en la dimensión que Dios desea, entonces tengo que morir a mi carne como una siembra para resucitar en la vida en el Espíritu Santo. Eso es lo que la palabra de Dios dice: si el grano de trigo no cae en tierra y muere, queda solo, pero si muere, lleva mucho fruto. Entonces, por eso es más bienaventurado dar que recibir. Hay muchas personas que dicen, no, es que yo no me entrego a Cristo porque voy a desperdiciar mi vida. O sea, lo están viendo como una mala inversión. El dar la vida a Cristo es la mejor inversión que puede haber. No solamente, hermanos, porque tiene que ver con el futuro o el más allá, del más allá, sino en el presente. Cuán importante es darle nuestra vida al Señor y morir a nosotros mismos para que la vida en el Espíritu comience entonces a desarrollarse. Aún cristianos que quieren mantener una vida como la vida del hijo pródigo, y eso no les va a permitir desarrollar, no les va a permitir ver la productividad que Dios desea. Así que, hermano, invirtamos en el servicio, amar al prójimo, dándole la palabra de Dios, invirtamos discipulando, enseñando la palabra de Dios. Todos aquellos que son maestros de escuela dominical, enseñan a los niños en los hogares, los líderes en los grupos familiares, los que están en el área de la predicación, los que están en la ayuda social, los que, bueno, hacen muchas cosas. No se canse de hacer esto, porque es más bienaventurado dar que recibir. Ahora, si Pablo, dando esta recomendación porque él lo había comprobado, nosotros tenemos que también comprobarlo en nuestra vida. Hermanos, no tengamos temor de sembrar en la buena tierra del Evangelio del Señor Jesús. Su palabra, sus promesas, el reino de Dios es la mejor tierra para sembrar. Nuestra vida, nuestros talentos, nuestras energías, nuestra familia. Por eso Josué dijo, yo y mi casa serviremos a Jehová. Ahí está hablando de la inversión del propósito familiar. Isaías dijo, yo y los hijos que Jehová Dios me ha dado son por señal y presagio a Israel. La siembra de sus hijos. Hermano, lo mejor es que podemos hacer, Señor, aquí te entrego a mis hijos, aquí te entrego a mi esposa, aquí está, Señor, la empresa, aquí están mis fuerzas, aquí están los años, digo yo que me faltan, Señor, aquí te los entrego, aquí está mi salud, aquí te entrego, Señor, mi cartera, aquí te entrego, Señor, mi vehículo, aquí está todo, Padre. Ese acto de fe, ese acto de, hermano, de entender que esa inversión, hermano, que lo que tenemos debe de, hermano, ser parte del propósito eterno. Eso nos va a abrir unas puertas inmensas. Y vemos al apóstol Pablo cuando se despide aquí de una cantidad de ministros, de líderes, líderes que habían progresado enormemente. Y ahora está llegando a otra faceta de su ministerio. Testificar a César, hermano, llegar a ese punto no era tan fácil. Pero Pablo tuvo el privilegio de poder predicarle, y ¿saben quién era el César en ese entonces? Era Nerón. Pablo, enfrente de Nerón, le predicó a Jesucristo. Tuvo la oportunidad de ser salvo, pero lo rechazó. Pero Dios quería concederle a Nerón y a toda la corte romana la oportunidad de ser salvo. Por eso Pablo, ya cuando era un anciano, escribe la segunda epístola a Timoteo. Fue su última epístola. Y muy satisfecho dice: he peleado la buena batalla, he acabado la carrera, he guardado la fe. Por lo demás me está guardada la corona de justicia, la cual me dará en aquel día, y no solo a mí, sino a todos los que aman su venida. Hermanos, que nuestras últimas palabras en esta vida no sean de reproche, no sean qué vida la que llevé, qué mal me fue, sino: Señor, gracias. Gracias por haberme permitido invertir en tu reino en esta tierra.
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0: Bueno, bendiciones en esta hora de la tarde. Les saluda a su hermana Elsie y es un gusto, ¿verdad?, acompañarle y bendecir sus vidas. Así que doy gracias al Todopoderoso porque Dios es fiel, Dios es grande, ¿verdad? Así es que bendiciones para toda la amada audiencia en esta hora de la tarde. Le acompaña a su hermana Elsie ya en turno. Que Dios nos permite estar con ustedes. Así que decirles que no contamos con patrocinador para este programa, ¿verdad? Un mensaje de poder a alguien que le guste la palabra del Señor, que desee escuchar la palabra, el mensaje de Dios. Si desea patrocinar el espacio, pues este programa es muy diferente, no más, ¿verdad? Complacemos al patrocinador y de ahí dejamos el mensaje de la palabra del Señor. Así es que así es este espacio. Si alguien desea patrocinarlo, puede hacerlo.
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0: Pero vamos a poner en las manos del Señor este programa para poder venir orando, ¿verdad? Y nos dice en el Salmo. Vamos a leer en el Salmo 23, honrando al Padre, al Hijo y al Espíritu Santo. El Señor es mi pastor y nada me faltará. En lugares de delicados pastos me hará descansar. Junto a aguas de reposo me pastoreará, confortará mi alma y me guiará por sendas de justicias por amor de su nombre. Aunque ande en valle de sombra y de muerte, no temerá mal alguno, porque tú estarás conmigo, tu vara y tu cayado me infundirán aliento. Aderezas mesa delante de mí, en presencia de mis angustiadores. Unges mi cabeza con aceite, mi copa está rebosando. Ciertamente el bien y la misericordia me seguirán todos los días de mi vida. Padre, te damos gracias en esta hermosa tarde, Señor, por este programa, un mensaje de poder. Que venga, Señor eterno, glorificándose su mano poderosa, llegando, Señor, a donde está la audiencia, llegando a donde está, Señor, mi hermano, mi hermana, pasando momentos de dificultad, Señor, en esta hora de la mañana, de la tarde. Vengo presentando, Señor, este programa radial, un mensaje de poder, Señor eterno. A ti la gloria, Señor, y a ti la adoración. En el nombre de Jesús de Nazaret, te adoramos, Señor, y te bendecimos en este momento. Usa, Señor, a mi hermana, a mi hermano, Señor, que va a ser tocado para poder bendecir este programa radial. En el nombre de Jesús, amén y amén. Bien, pues hemos elevado, ¿verdad?, una breve oración. Así que si usted desea patrocinar el espacio, está totalmente disponible. Así es que saludos especiales para toda la amada audiencia de Radio Vida. Así es que bendiciones para todos. Ahí dejamos el mensajito. Si alguien desea patrocinar, pues que lo haga, ¿verdad? Si Dios le toca su corazón.

0: Bueno, bendiciones. Ahí tenemos ya el patrocinador del espacio. Voy con la palabra del Señor, ¿verdad? Si el patrocinador me escribe para solicitar un tema, se lo voy a complacer al final. Así que gracias, pero quiero oír unos audios.
1: Dios le bendiga, hermana. Yo le voy a patrocinar. Me llamo hermana Angélica Chávez. Si pudiera, el testimonio de Nancy.
0: Bueno, ahí está mi hermana Angélica
1: Y una
0: Chávez,
1: alabanza, sigue adelante.
0: que también desea patrocinar. Bueno, hermana Angélica, a usted le voy a dar pasar el programa el otro martes, pero ahorita pues yo voy a complacer con el testimonio que usted desea escuchar y también le voy a complacer su alabanza. Pero el otro martes usted la voy a saludar como patrocinadora, ya que tengo también a nuestro hermano, ¿verdad? Fernando Martínez, que me va a patrocinar este día y me escribió el...

Bueno, bendiciones a mi hermanita Angélica Chávez. La voy a dejar para el próximo martes. Este martes es el patrocinador, mi hermano Fernando. Hermano Fernando, si usted está escuchándonos, pues al final le puedo programar, ya que no me ha solicitado alabanza. Solo me dice, ¿verdad? Dios le bendiga, sierva. Le voy a patrocinar el programa. Bendiciones, sierva. Saludos. Si desea algún canto, mi amado hermano, con gusto le voy a complacer. Y vamos a dejar después agradecido, dice, con los voceros de Cristo. Bueno, entonces voy a complacer también a nuestro patrocinador y después dejamos el testimonio.

Bueno, con este lindo tema, saluditos a nuestro patrocinador de El Espacio de Un Mensaje de Poder. Gracias, hermano Fernando. Bendiciones para ustedes, su familia, sus niños, su esposa. Que Dios me les bendiga de una forma especial.

En esta noche la palabra, en esta tarde, ya estoy de noche, como que estoy durmiéndome ya. En esta hora, si voy a compartir mi testimonio, anticipadamente quiero decir dos cosas. La primera, que no me veas con sentimientos de pobrecita la hermana, pobrecito el diablo que no tiene esperanza. La segunda cosa, no pretendo que me miras como la supermujer. ¡Wow, hermana! ¡Qué tremenda es usted! Porque ni lo uno ni lo otro. Si estoy en pie hasta el día de hoy, es por su misericordia y por su amor. Después de muchos años de dolor, solo hasta comienzos de este año, Dios levantó a una persona en California. Nosotros vivimos en la ciudad de Nueva York, y aquella persona en California, Dios la levantó esa madrugada y me llamó para decirme: Nancy, hay una pregunta que año tras año le has hecho a Dios en cada una de las pruebas que has tenido, y Dios me dijo que hoy te explicara la razón de por qué Él permitió todas estas pruebas. La única razón es porque Dios quiere que tú seas un testimonio palpable y vivo donde quiera que tú vayas. Que no solamente digas la Biblia dice, sino que tú puedas decir tú lo has vivido. Porque de esa manera muchas vidas serán tocadas, muchas vidas serán edificadas y restauradas. Por eso ruego a mi Dios en esta tarde con suma reverencia que hoy su presencia nos invada, que hoy este testimonio lleve honra y gloria a quien honor merece, al Rey de Reyes y Señor de Señores. Dios, que aquel que viene desesperanzado y cargado, que aquel que está en aflicción en el hogar, en el hospital, en la cárcel, donde quiera que esta palabra va a llegar, tú transmitas paz, esperanza, fe y sanidad. Una vez más te doy gracias por haberte fijado en mí para este ministerio. En el nombre de Jesús. Amén. Soy de nacionalidad colombiana. Mi madre es pastora de las Asambleas de Dios. Por ende, desde cuna sé cómo se hace un culto. Es más, mis juegos favoritos fueron con un palito y con las muñecas puestas en las bancas de la iglesia. Yo jugaba a que les hacía culto. Aprendí de cerca todas las cosas de la iglesia. Pero hace unos años atrás, la adversidad, un día en pleno ejercicio del ministerio, la adversidad tocó a mi puerta. Para este año estoy cumpliendo 16 años de estar tiempo completo predicando y cantando en los diferentes lugares que Dios en su misericordia me ha permitido. Pero estaba sirviendo a Dios cuando toda la adversidad vino. Valga esa palabra para decirle a los pastores que el hecho que tú estés en la perfecta voluntad de Dios no te exime de que la prueba te toque en el hombro, te toque y te atraviese el corazón. Lo que sí te doy palabra es igual que como José, que cuando estás en medio del dolor y del quebranto hay una palabra que se repite, y es que Jehová estaba con José. Jehová estará contigo en medio del quebranto y en medio del dolor. Porque de pronto usted pensará, pero ¿será que los pastores también pasan por momentos difíciles? Claro que sí. Estaba ministrando en un congreso juvenil, viendo la gloria de Dios aquel día. Terminé el culto cerca de las 9:30 de la noche. Salí muy contenta sin prever, porque la adversidad nunca te manda avisar cuándo va a llegar.
Ella toca tu puerta y listo, eso es todo. Aquella noche, lo primero que perdería sería mis bebés. Me encontraba en estado de embarazo y sin razón lógica, simplemente en aquella noche los perdí. Fue un dolor muy grande para mí porque tenía muchos planes. Y aquella noche la voz de Dios me dijo de una manera audible, como tú me estás escuchando a mí: Nancy, tú me puedes cantar. Entonces no había un público así como ahora, ni un micrófono, ni una pista. Solamente estaba yo y mi dolor, lejos de mi familia. Solamente estaba con el Rey de Reyes que quería escucharme cantar. Y para los que saben de dolor, ese momento quizás no te provoca cantar. Pero entendí de muy cerca lo que dijo el salmista David, que a él le gustan los sacrificios de alabanza. Es decir, cuando tú obligas a tu boca a decir que Dios es bueno, aunque tú no entiendas lo que está pasando. Así que aquella noche yo comencé a cantar esa canción, Te amo, Señor, te amo. No estaba originalmente grabada así, sino Te quiero, Señor, te quiero. Aprendí aquella noche entonces a cambiar mi lenguaje, que el querer no es tan profundo como el amarle. Y aquella noche, en medio de mi dolor, comencé a cantar, Te amo, Señor, te amo. Aunque no entendía lo que me estaba ocurriendo, lo que estaba pasando. Días más tarde, después de haber sido hospitalizada, regresé a mi ciudad a descansar un poco y a recuperarme. Exactamente pasaron 4 meses. Aquel cuarto mes, aquella mañana, me preparé muy temprano porque tenía una agenda muy complicada. En la mañana debía cumplir una cita y posteriormente ir al aeropuerto, porque debía recoger al predicador que en esa noche estaría en un estadio con nosotros en el evento. Y luego tenía en mis planes, que aquella noche yo debía estar coordinando la cruzada en el estadio. Lo que no sabía era que en la mañana, muy temprano, la vida me iba a cambiar. Valga esto para decirle a los amigos que me están escuchando: la vida que tú tienes es prestada y es tan efímera que se te va en un segundo. Aquella mañana me dirigía por una calle principal de mi ciudad y, sin poderlo prevenir, de repente lo único que alcancé a ver muy, muy, muy rápido fue una camioneta que venía a toda velocidad para donde yo estaba. No alcancé a decir mayor cosa, sino solo en mi mente logré decir: la sangre de Cristo me cubre. Y ya tenía el golpe encima. Ya había entrado en estado de inconsciencia. Ya la vida me había cambiado, y lo que es mejor, en esos segundos me llevé la lección de mi vida. Me di cuenta que si saltaba en ese instante hacia la eternidad, no llevaba nada en mis manos que presentar delante de Dios. ¿Por qué, hermano? Porque muchas veces nos esforzamos, luchamos por la casa, por el carro, por las propiedades, por todo lo terrenal, pero no tenemos en cuenta que para la eternidad no llevemos nada consigo. Me di cuenta que tenía las manos vacías. Hermana, ¿y qué es lo que vale para la eternidad? El que tú le digas a todo el que encuentres alrededor: Cristo te ama, Cristo te ama. Porque el día que llegues ante la presencia de Dios, tú le puedes decir: Señor, a Él yo le hablé de ti, a Él yo le hablé de ti, a Él yo le hablé de ti, a Él. Eso es lo único que tiene valor para la eternidad. Lo demás aquí se queda, lo demás es perecedero, lo demás es terrenal. En ese instante yo le dije: Señor, no tengo nada que presentar delante de ti. ¿Cuánto tiempo pasó realmente? No lo puedo saber, porque estaba inconsciente en el piso. De repente escuché muy, muy a lo lejos un hombre que gritaba: la mató, la mató, la mató, la mató.
Y aquello me dio un ánimo y una alegría muy grande, porque me di cuenta, wow, todavía estoy a este lado. Y abrí mis ojos y rápidamente quise incorporarme. Rápidamente quise levantarme y me percaté que ya no me podía levantar. 2 minutos antes yo podía caminar, brincar, saltar, correr. Amigo, la vida te puede cambiar en un minuto. Más te vale que hoy busques de Cristo. Intenté enderezarme y no me fue posible. Sentí una profunda angustia en mi corazón. Entonces el hombre que causó el accidente, simplemente él trató de ayudar. Él no lo hizo de mala actitud, sino la circunstancia que estaba presionando, que tenían que auxiliarme con urgencia. Él me levantó y no se percató de que este hueso, el fémur, estaba desastillado. Así que lo único que él hizo al cargarme fue provocar que los huesos se salieran de su lugar y se enterraran y rasgaran todo lo que había quedado sirviendo. Para entonces me llevaron a una clínica cristiana y allí me atendió un médico que no era cristiano y comenzó a examinarme, a hacerme todo lo que como médico le correspondía. Luego me dijo: tu pierna izquierda está bien fracturada, dañada. ¿Qué significa esto? Porque me pedía que yo moviera el pie. Yo le decía: doctor, yo lo estoy moviendo. Y me decía: en tu mente, porque aquello no está ocurriendo. Simplemente a los pocos minutos entró mi madre. Dios la bendiga, les manda un gran saludo. Hablé hace un rato con ella por teléfono. Ella me enseñó a amar a Jesús desde cuna y me dijo: ¿qué pasó? Le dije que el carro me atropelló y me destruyó la pierna. Entonces ella me dijo: nunca se te olvide, Nancy, que Dios siempre tiene la última palabra. Y así que usó sus manitos llenos de aceite y comenzó a orar. Y cuando puso sus manos sobre mi cadera, sobre toda esta parte que estaba dañada, el poder de Dios comenzó a tocar y a fluir y a empalmar todo lo que había estado dañado. Yo conozco a Dios como un Dios bueno. Yo conozco a Dios como un Dios fiel. Yo le conozco como Dios poderoso. Alguien que aplaude y glorifique el nombre de Jesús. Sin embargo, tuve que ser operada. ¿Y por qué Dios no hizo el milagro completo? Yo le voy a dar el celular del cielo y usted llama y pregunta, porque a mí no me han respondido. Jeremías 33:3, y pregunta: ¿por qué no le armaron? Entonces yo después me cuenta a mí. Porque tuve que ser intervenida. Sin embargo, el médico me dijo: el daño peor está en tu rodilla. Iba a quedar coja según el diagnóstico, coja de por vida. Ya me han preparado psicológicamente. Brinco, salto, subo y bajo. Y hoy soy un testimonio palpable de su bondad, de su misericordia, de su amor. 9 meses en silla de ruedas, intentando adaptarme a todo ese proceso clínico. Pero seguía trabajando y sirviendo a Dios. A los 9 meses comencé a trabajar. Comencé a involucrarme otra vez en todos los quehaceres de la obra. Y para esos días habíamos estado de gira en varias ciudades, eventos como estos, llevando conciertos evangelísticos para salvación de muchas almas, viendo a muchos y a muchos y a muchos venir a Cristo. De Colombia a lo mejor se saben cosas como las cosas feas, pero Dios ha traído un mover muy especial en mi país. Así que en todo esto yo estaba viendo la gloria de Dios, viernes, sábado, domingo, todo el tiempo ministrando. El lunes llegamos a nuestro hogar y aquella noche, junto con mi esposo, mientras conversábamos, y él se comía un pedazo de cake, de eso de pudín, de eso que hacen en las fiestas, él se estaba comiendo un pedazo de torta y de repente a las 11 de la noche me quedó mirando y me dijo: ¿sabes algo? A ti te va a tocar aprender a perdonar. Y dije: caramba, si no estamos bravos. Y me dijo: te va a tocar aprender a perdonar. Se levantó y no dijo más nada. Tocó su guitarra, estuvo adorando a Dios.
Y yo había estado cantando con él por mucho tiempo en nuestro hogar esa canción del alfarero. Y aquella noche la cantamos sin saber en el espíritu lo que ocurrirían 12 horas más tarde, ni siquiera las 12 cumplidas. Porque aquella mañana, una vez más, me alistaba para hacer muchos quehaceres durante la mañana. Pero mientras él conducía el carro y yo iba a su lado derecho, de repente en un semáforo nos interceptaron los asesinos. Y sin ningún reparo, me lo mataron. Fue un momento demasiado doloroso. Corrí como pude al hospital más cercano. Y cuando llegué, los médicos le examinaron y me dijeron: señora, lo siento, no hay nada que podamos hacer. Entonces yo le dije: doctor, no puede ser. Me dijo: sí, él está muerto. Mientras llenaban ellos los papeles, yo con mi cadáver en aquella habitación, oí la voz de Dios cuando me dijo: Nancy, todavía me amas y me puedes cantar. Es por eso que les digo, con sumo respeto, esos son los conciertos para mí más particulares que yo he tenido en mi ministerio, a donde Él simplemente ha querido escuchar mi voz. Con el cadáver todavía calentito, la única canción que recordé fue "Cuán grande es Él". Así que comencé a cantarla en medio de un dolor muy grande, que solo lo entienden aquellos que han pasado por algo semejante a mí. Y comencé a cantar "Cuán grande es Él". Y mientras yo le cantaba y adoraba al Rey, el médico solamente dijo: la señora entró en shock, porque el mundo no puede entender nuestro lenguaje. El mundo no puede entender que la paz que sobrepasa todo entendimiento es la que Dios nos da. Hermano, tu paz y mi paz no depende de lo que esté pasando a tu alrededor. Nuestra paz depende de que el Rey del Cielo viva en tu corazón. No fue nada fácil. Hay mucho que decir de aquel día. Pronto vino el sepelio al día siguiente y yo regresé muy molesta. Todo el mundo me decía: lo siento, pero la verdad, nadie lograba medir la dimensión del dolor y de la tragedia que yo estaba viviendo. Así que al llegar a mi casa, yo quería discutir con alguien. Me senté frente a un ventanal que daba hacia el cielo y le dije: Dios, yo no estoy de acuerdo con todo lo que pasó. Yo no estoy de acuerdo que un hombre de Dios como era mi esposo, nacido, criado y que siempre te ha servido, hubiera muerto de esa manera tan vergonzosa, muerto a disparos en la calle. Y Dios, sin mucha bulla, me dijo: ¿y no te pareció más vergonzosa la muerte de mi hijo en la cruz del Calvario en medio de dos ladrones? Sentí tanta vergüenza que dejé de platicar y me levanté rapidito. Pero era tanto el dolor. Solo habían objetos en casa que me recordaban tantos y tantos momentos. Y llorando le dije a Dios: no puedo. Uno de esos días me fui al cementerio y le dije a Dios: no quiero seguir viviendo. Y cuando le dije a Dios que no quería seguir viviendo, Él lo único que me dijo fue: no te rindas, yo te amo. Rendirse es perder la esperanza. Rendirse es perder la fe. Pero mientras Él esté de mi lado, tú puedes ser más que vencedor. De ahí nació la canción "No te rindas". En esos días estaba tan atribulada y llegué a mi cuarto y le dije a mi familia: quiero estar completamente sola
No quiero que nadie me sobe el hombro ni me diga lo siento. No quiero a nadie. Y le puse llave a mi puerta y me encerré en mi alcoba y le dije: ¿sabes qué? Hoy no puedo orar. Hoy solamente quiero que me des un abrazo como mi papá. Ha ocurrido tantas cosas a mi lado que no puedo. Y mientras estaba tirada en el piso llorando, a los pocos minutos sentí que alguien caminaba y dije: ve tan extraño, si no hay nadie en casa, ¿quién será? Cuando levanté mi mirada hacia la puerta, venían dos sandalias hacia donde yo estaba. Era el rey, era mi Jesús. Si hay alguien que aplauda su nombre. Hermano mío, Él te entiende. Él entiende por lo que estás pasando. Aquel día me abrazó 6:45 de la tarde y solo hasta las 2 de la mañana, pero me pareció que fue unos minuticos nada más. Desde aquella experiencia me levanté. Yo dije: donde quiera que Dios me lleve por el mundo entero, yo tengo que decir que Dios es bueno. Si Dios me permitió venir aquí es para decirte que Dios es bueno. Amigo, si Dios me permitió venir aquí es para decirte que te ama. Dios no quiere que tú vivas en profunda agonía teniéndolo a Él. Me dirijo a aquellos que en esta tarde la vida no les ha salido como se la planeaban y no tienes a Jesús. Es factible que tomen la primera opción, llenarte de amargura o de desolación. Yo te presento la segunda. Prueba con mi amigo Jesús y te darás cuenta que nada ni nadie te puede aplastar. Yo te invito en esta hora que conozcas al Dios, que si la muerte toca tu puerta, tú le vas a ver cara a cara, pero si no le tienes, si pasas a la eternidad sin Dios, lo único que te espera es el infierno. En esta hora yo invito a los amigos primeramente que están alrededor o aquí entre el público, o a través de la radio o a través de la televisión, que usted dice: yo quiero aceptar a Jesús. ¿Qué te impide para aceptar a mi Jesús? Yo no te estoy hablando de un Dios lejano. Te estoy hablando de un papá que es bueno. Esta primera oración es para los amigos. Y quiero invitarte con esta canción: ven a Él, que te espera tu buen Salvador.

¿Qué vas a hacer sin Jesús si la tragedia toca tu puerta? He conocido a muchos en los países donde voy. Una mujer me dijo: estaba preparando el veneno para matar a mi hijo y matarme yo. Porque sin Dios eres presa fácil de la angustia. Sin Dios eres presa fácil del temor. Sin Dios te será difícil soportar las adversidades de la vida. Sin Dios reirás por ratos. Con Dios aprendí a reír aunque el dolor estuviera allí. Su paz siempre estuvo conmigo. Y yo voy a invitarle a aquellos que están por primera vez, que usted dice: yo quiero aceptar a Jesús. No le dé más vueltas a esto, porque esto no hay más vueltas atrás. Unos guías necesito aquí, por favor.

aquel que vino por primera vez. Yo quiero que te lleves a mi Jesús. Ven al frente, no voy a hacer mucho llamado porque tú estás entendiendo lo que te estoy diciendo en esta tarde. Aquel que vino por primera vez, que usted dice, yo necesito definitivamente a Dios. Ábrete paso como puedas y ven al frente, que tú nunca le has recibido. Ven, ven. Amigo, mañana puede ser tarde. Este es un buen día para aceptar a Jesús. ¿Habrá alguien en esta hora? Simplemente camina al frente, a rapidito donde se encuentre. Quiero orar por ti en esta hora. Voy a pedir que la iglesia, aquel que puede levantar sus manitos al cielo, en una actitud de adoración para Dios que ha sido fiel. ¿Habrá alguien? Solamente dame la dicha de orar por ti. ¿Habrá alguien en esta tarde? Voy a esperar un minuto más. Si hay alguien que dice, yo necesito a Jesús. ¿Alguien? ¿Habrá alguien en esta hora? El segundo llamado es para aquel que dice, hermana, yo estoy al borde de la desesperación. La vida de repente me cambió. Hoy tú puedes hallar fortaleza en Jesús. También para ti hay un espacio aquí enfrente, rapidito, porque el tiempo se nos vuela. Así que aquel que desea orar junto conmigo, tiene 3 minutos para venir. ¿Ustedes quieren aceptar a Jesús? Hay 2 vidas. Dios, gracias. Extiendan sus manos hacia este lugar. Yo bendigo estas vidas con tu santa presencia. De aquí en adelante, Dios, yo los entrego en tus manos. Repitan conmigo, Señor Jesús, reconozco que soy pecador. Conozco que te necesito. Perdóname mis pecados y escribe mi nombre en el libro de la vida y no lo borres nunca. Ayúdame a serte fiel hasta el último día de mi existencia. En el nombre de Cristo Jesús. Pueblo de Dios, extienda sus manos. Todavía está llegando más personas. Vamos a esperar. Si hay más personas, yo espero. Yo no tengo problema. Yo no tengo problema. Dios te bendiga. Hay más vidas que están viniendo. Venga, venga, camine, venga, venga. Es un privilegio estar en este lugar. Gracias, Dios, gracias. Bendigo sus vidas. Gracias, Señor. Yo le bendigo con paz, Dios eterno. Yo le bendigo con tranquilidad. Que en medio del quebranto y del dolor, Señor, tú te glorifiques en su vida, Dios. Tú traigas paz y esperanza. En esta hora, gracias, mi Dios, gracias. Habrá alguien más que dice, yo también necesito. Venga, que vamos a orar por usted. Aquellos que están necesitados de fortaleza de Dios, que usted dice, hermana, la tribulación ha subido. Le tengo palabra de Dios para usted, que dice la Escritura, que Él no te dejará ser probado. Tú puedes resistir. Tú puedes resistir de la mano de Dios. Aquel que necesita esa intervención divina se va a poner de este lado. Dígale, Dios, yo sé que tú me vas a sacar al frente. No sé cómo, pero tú eres experto en imposibles. Dios te va a ayudar, Dios te va a levantar. Gloria a Dios.

Dígale, Dios, yo estoy pasando al frente, porque yo no pienso retroceder. Dígale conmigo, Señor, yo no pienso retroceder. Dile, Dios, yo estoy pasando al frente porque yo no pienso retroceder. Yo vengo a depositar mi confianza aunque yo no entienda nada.

aquel que nos escucha a través de la radio, a través de la televisión. Yo te estoy hablando de un Dios que es fiel. En este momento, todo el que pueda levante su mano y dígale: Dios, yo no me pienso rendir. Yo pienso en esta hora de tu mano fortalecerme. Yo he venido a recibir fortaleza de tu mano. Yo he venido a recibir fortaleza porque no me pienso rendir. Si es necesario, dile: Dios, me duele, pero no me pienso rendir. Me duele, Dios, pero de tu mano yo recibiré la fortaleza. Gloria, gloria, gloria. A su nombre, gloria. A su nombre, gloria. A su nombre, gloria. A su nombre, gloria. A su nombre, gloria. 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

0: vamos con esta canción, No te rindas.
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Bueno, bendiciones en esta tarde, ya estamos en el espacio, la hora del especial. Ya sabe usted cuál es la técnica, cómo es este programa, son dos invitados de su preferencia, así que el que desea patrocinar, invita. El que desea patrocinar, invita al salmista de su preferencia, ¿verdad? Al que le gusta escuchar. Grupo Trío, acá es lo que el patrocinador decide. Si él dice quiero vocero de Cristo y quiero algún grupo, algún solista a la par de voceros, pues ahí vamos. Si quiere voz femenina, voz masculina, pues igualmente, ¿verdad? Si explicamos. Así es el especial. Son alabanzas de su salmista, de su preferencia, el que usted prefiera escuchar. Así es este espacio. Así que si usted desea patrocinarnos, está totalmente disponible a esta hora. No contamos con patrocinador. Si usted desea patrocinar y bendecir estos ministerios, pues está disponible, ¿verdad? Para que usted lo haga. Así que saluditos especiales. Bendiciones para todos.

Bueno, bendiciones a esta hora de la tarde, finalizando ya el espacio de El Especial. Agradecer a todos que están ahí escuchándonos, ahí conectados a través del 90.5. Bueno, bendiciones de lo alto, gracias a los patrocinadores y bendecimos, ¿verdad?, las vidas de ellos. Así que gracias por apoyarnos, por ayudarnos y por bendecir estos ministerios radiales. Así que, bueno, vamos a finalizar ya con otros dos temas más y no nos cambie, va una pausa. Viene su programa radial Mujeres de Fe. Padre.

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Feliz y bendecida tarde para toda la amada audiencia en este día martes, 9 de junio del año 2026. Damos gracias a nuestro Dios porque por su grande misericordia estamos otra vez más acá, mis amados hermanos, en cabina de Radio Vida 90.5 con su programa Mujeres de Fe. Dios bendiga a mi hermana Giselle, pues que le corresponde el día lunes, a su servidora que le corresponde este día martes, a mi hermana Felipa el día de mañana, el día jueves a mi hermana Elsie y el viernes a mi hermana Blanquita de Benítez. Pues para nosotros es un gusto, un privilegio enorme, mis amados hermanos, poder unirlos a ustedes, a sus peticiones, a ese clamor que tienen delante de su Padre Celestial. Para eso estamos acá, mis amados hermanos, para apoyarlos. Pues usted ora por mí y yo oro por ustedes, amén. Así es como se trabaja, mis amados hermanos, en la viña del Señor. En esta hora quiero saludar de una manera muy especial la vida de mi hermana Ana Célix Alvarado hasta el estado de Virginia, ya que ella es nuestra patrocinadora de este mes de junio. Sea Dios bendiciendo la vida de mi amada hermana. Y pues mire qué bueno es el Señor. Pues mi hermana ya me dijo, hermana Yesenia, anóteme para el mes de julio también. Qué bendición, mis amados hermanos, al saber que hay personas que aman la obra de Dios, amén. Que pues siempre están ahí, siempre con ese anhelo de poder ver qué hacen para la obra de Dios, amén. Ya que usted sabe, mis amados hermanos, que estos ministerios son por fe, que pues no se tiene ayuda de ninguna organización, mis amados hermanos, de ninguna ONG. Entonces, primeramente usted ore por nosotros, ore por esta frecuencia, que sea Dios tocando siempre corazones, para que, mis amados hermanos, para que este programa pueda seguir lo que es al aire, amén. Lo que sabemos, amados hermanos, la emisora, que pues un día, mis amados hermanos, no muy lejano, pueda lo que es construirse las propias instalaciones, mis amados hermanos, ya que va a ser de grande bendición. Bueno, ya acá en la ciudad de Berlín ya comenzó a llover, mis amados hermanos, que sea Dios teniendo misericordia de la nación El Salvador. Vamos a leer la palabra del Señor en esta bendecida hora, mis amados hermanos, para poder ya dar ya inicio. Mi hermano Eramo ya está preciso, ya está haciendo ahí la llamadita. Dios me le bendiga, mi hermano. Ahí se cortó la llamadita. Hermano Eramo, vuelva a marcar. Si desea, mi hermano Eramo, si me está escuchando, después de la oración, me puede hacer la llamadita. ¿Me? Si usted quiere dar un testimonio, lo puede hacer. Con muchísimo gusto le vamos a dar ahí, pues, la oportunidad, mi hermano Eramo, para que pueda testificar, pero vamos a leer la palabra del Señor antes. Lo vamos a hacer en el Salmo 23, en el Salmo 121, en el nombre del Padre, del Hijo y de su Santo Espíritu. Y dice así, de esta manera: alzaré mis ojos a los montes, ¿de dónde vendrá mi socorro? Mi socorro viene de Jehová, que hizo los cielos y la tierra. No dará a tu pie al resbaladero, ni se dormirá el que te guarda. He aquí, no se adormecerá, ni se dormirá el que guarda a Israel. Jehová es tu guardador, Jehová es tu sombra, tu mano derecha. El sol no te fatigará de día, ni la luna de noche. Jehová te guardará de todo mal, Él guardará tu alma. Jehová guardará tu salida y tu entrada desde ahora y para siempre. Amén. Hemos leído la palabra del Señor en esta bendecida hora, mis amados hermanos. Padre, en esta hora, Dios mío, yo le doy las gracias, amado Dios, por la oportunidad que me da de poder estar acá otro martes más, Señor. Bendiga en esta hora, Dios mío, la vida de mi hermana Ana Célix Alvarado, Dios mío, hasta el estado de Virginia, Señor. A ella, a su familia, Dios mío, cúbrela, guárdala, Señor, en el hueco de tu mano, bajo tu sala, bajo tu sombra, Dios mío, así como la gallina cubre sus polluelos, Dios mío, así usted, Señor, sea glorificándose en la vida de mi hermana. Padre, bendígale, Padre, derrame bendiciones hasta que sobre y abunden, Dios mío, en la vida de mi hermana, Padre, por el poder de tu palabra, Señor, en esta hora, Dios mío. Glorifícate, Señor, derrama bendiciones, Señor amado, en toda la amada audiencia,
Bendiga, Padre, la vida de mi hermana María Corcio, la vida de mi hermana Irene Navidad, Señor, la vida, Dios mío, de mi hermana Ana Irisamaya, la vida de mi hermana Norma de Ángel, Padre, la vida, Señor, de mi hermana Vilma de Cruz, Señor, la vida, Padre, de mi hermano Silfredo, la vida, Padre, de mi hermano Enrique Ríos, Señor, a todos mis hermanos, Padre, yo se lo pongo en sus manos, Señor, que sea usted glorificándose, Señor, en sus vidas, Dios mío, así como lo ha hecho hasta este momento, Padre, mi hermana Lili Benítez, Señor, mi hermana Reina, a toda ella, Señor amado, sea usted bendiciéndole, Señor, mi hermana Francisca Villanueva, Padre, en el nombre de Jesús de Nazaret, Padre, venga tomando control, Dios mío, de principio a fin, Padre, de todo lo que vamos a hacer en esta tarde, Señor, ya sea de palabras o de hechos, Señor, es por tu misericordia y para tu gloria, Dios mío, no a nosotros, oh Jehová, no a nosotros, sino a tu nombre sea la gloria por tu bondad, por tu misericordia. En el nombre de Jesús de Nazaret, Padre, venga tomando control, Señor. Que tu Espíritu Santo, Señor, sea derramado tu presencia, tu Chequiná, Padre bendito, poderoso, en el nombre de Jesús de Nazaret. Señor, todo aquello que quiera venir oponiéndose, Señor, a la bendición en esta hora, sea reprendido por el poder de tu palabra, oh Señor. En el nombre de Jesús, aleluya.

0: Amén y amén. Bueno, qué bueno es el Señor, mis amados hermanos. Ya oramos, ya leímos la palabra del Señor. Para, pues, ya dimos inicio a lo que es la bendición en esta bendecida hora. Ahí está el espacio para mi hermano Erasmo Quintanilla, ya que él los estaba haciendo ahí una llamadita. Hermano Erasmo, los puede marcar ya. Si usted desea lo que es testificar en esta hora, lo puede hacer. Ya están las líneas habilitadas para mi hermano Erasmo y para cada uno de ustedes, mis amados hermanos. Si usted desea dar un testimonio, lo puede hacer. Si usted ha recibido un favor de parte de nuestro Dios, lo puede hacer en esta tarde. Será de grande bendición para todos mis hermanos y hermanas que en esta hora están escuchando lo que es esta emisora, hasta donde llegan las ondas radiales, la potencia de lo que es Radio Vida. Amén, amén. Dios me le bendiga, mi hermano Erasmo.
1: Dios me la bendiga, hermanita.
0: Amén.
1: Amén,
0: mi hermanito. Vamos a estar orando, hermano Erasmo.

Amén, mi hermano Eramo, con muchísimo gusto, siervo. Dios le bendiga. Amén. Ahí está mi hermano Erasmo Quintanilla reportándose en esta bendecida hora. Dios bendiga al siervo del Señor. Así Dios bendiga a cada uno de ustedes, mis amados hermanos, que en esta hora están ahí, pues, pendientes de la programación. Les invito que puedan dar su testimonio para honra y gloria del Señor en esta tarde. Si usted ha recibido un favor de parte de Dios, lo puede hacer. Está la oportunidad, ya que para eso es lo que es este programa, para que, pues, podamos aumentar nuestra fe, mis amados hermanos, creer en un Dios todopoderoso. Dios bendiga a los esposos Martínez Alfaro, hasta Estados Unidos. Ahí donde está mi hermano Miguelito, mi hermana Eunice. Bendiciones. En el nombre de Jesús de Nazaret. Bien, qué bendición, mis amados hermanos. Vamos a venir complaciendo a nuestra hermana patrocinadora con un tema que los estaba solicitando, aunque sea con tristeza, pero a Cristo no lo dejo. Amén. Ese es el tema que vamos a estar escuchando en esta hora, para que, pues, mi hermana Anita se pueda gozar ahí, donde ella se encuentre. Dios le bendiga a mi hermana. Espero en Dios que ya esté en su hogar, mi hermana. Si va en camino, que sea Dios llevándole con bien, que sea Dios guardándole, limpiando ese camino y guardándola de todo mal. Amén. Vamos a quedar con este tema en esta bendecida hora para honra y gloria de nuestro Dios.

Qué lindo canto que estamos escuchando, mis amados hermanos. Apóyate en mí, en Dios, amén. En Él tiene que estar nuestra confianza, mis amados hermanos, nuestra plena seguridad en Él, porque Él es el Dios Todopoderoso, amén. Vamos a escuchar este último canto de nuestro hermano Jorgito Montoya, La fe de una mujer, amén. Esa fe es la que usted y yo tenemos que tener, mis amados hermanos. Cuando usted se encuentre en problema, en dificultad, créale a Dios, a sus promesas, ya que no de puro gusto están ahí en la Biblia, amén. Saluditos y bendiciones a nuestros hermanos allá hasta Honduras. Y a otros hermanos acá en lo que es la ciudad de Berlín, en sus contornos. Allá nuestra hermana Virginia, hasta el lugar del Corozal. Bendiciones, hermana. Mi hermana Emérita Cruz, no sé si se me está escuchando ahí la sierva. Hasta el lugar del Escarbadero, bendiciones. A la familia Durán Omaya, hasta lo que es San Felipito, bendiciones. Vamos a escuchar este canto desde un inicio, mis amados hermanos, para que pues podamos gozarlos, amén.

Cántale cántico nuevo al Señor. Cántico de lo más profundo de tu corazón. Aleluya, Señor. Tú eres digno de que todos te adoren. Tú eres digno de que todos te canten.

Bien, en esta hora vamos a elevar ese clamor delante de nuestro Padre Celestial, mis amados hermanos, pues siempre con esa seguridad en Él. La palabra del Señor lo dice, mis amados hermanos, en Jeremías 33:3. Clama a mí, yo te responderé. Te enseñaré cosas grandes y ocultas que tú no conoces. Porque así ha dicho Jehová Dios de Israel. Amén, mis amados hermanos. La palabra de Dios, mis amados hermanos, ese versículo exactamente es una invitación para todos aquellos que hemos creído en Dios, amén. Para todos aquellos que un día venimos de rodillas delante de nuestro Padre Celestial. Hermanos, ese versículo es una invitación, al igual como lo dice el Salmo 50, versículo 15, cuando lo dice: invoqué en el día de la angustia, te libraré y tú me honrarás. Amén. Cuando Él dice clama a mí, Él está diciendo deja de estarle buscando en alguien más o algo más, que no lo vas a encontrar. La respuesta que tú estás esperando la vas a encontrar en mí. Los está diciendo el Señor, mis amados hermanos. Y el salmista decía: invoqué en el día de la angustia y tú me libraste. El salmista, mis amados hermanos, se acordó, o él tenía esa seguridad, esa convicción que tenía un Dios todopoderoso. Vino delante de él y le clamó misericordia y él le oyó. Amén. Clamar mientras haya tiempo, mis amados hermanos. Así lo dice en Isaías, su capítulo 55 y versículo 6. Buscad a Jehová mientras puede ser hallado. Llamadle en tanto que está cercano. Hermanos, si usted en esta hora está respirando, si en esta hora usted todavía tiene vida, pídale a Dios. Pidámosle misericordia. Pidámosle perdón por nuestros errores, por nuestras fallas, por nuestros pecados. Amén. Dios bendiga la vida de mi hermanita Adrianita, mi hermana Adriana Araujo, con muchísimo gusto, mi hermana Adriana. Vamos a estar orando en esta bendecida hora. Amén. Como les decía, mis amados hermanos, buscad a Jehová mientras pueda ser hallado. Ya muertos, ya no, mis amados hermanos. Ya otras personas ya no van a pedir por usted y por mí, ya no van a poder hacer nada. Él los está instando a que tengamos esa fe y esa confianza. Amén. En primera de Juan, su capítulo 5 y versículo 14, la palabra nos dice: tengamos la fe, la confianza, que Dios los escucha. Usted y yo no tenemos un Dios sordo, no. Usted y yo tenemos un Dios de poder, un Dios de misericordia, un Dios bueno. Tengamos esa confianza que Dios los escucha. Él tiene su oído presto al clamor de su pueblo. Amén. Y Él se va a glorificar en nuestra vida, mis amados hermanos. Porque Él es bueno y para siempre son sus misericordias. Así lo dice su palabra. Muchas veces Dios nos sorprende, mis amados hermanos. ¿O me va a dejar mentir usted? Que hay peticiones que usted solo las tiene en su corazón y en su mente. Y quizás ni se las ha dicho a Dios, quizás no ha salido ni de su boca. Cuando menos siente, ahí viene la respuesta. Cuando menos siente,
ahí está la bendición. Quizá cuando usted dijo este día, quizá yo no voy a comer, no tengo que comer, no tengo ropa que vestir, no tengo esa cuota para pagar lo que es el alquiler. Él, Dios, hermanos, Él es el que toca los corazones. Muchas veces los sorprende y los deja con la boca abierta al ver cómo Él es de bueno, mis amados hermanos. Amén. Yo le insto en esta hora, usted que se me está escuchando, que los unamos en una misma mente y en un mismo parecer, y elevemos ese clamor delante de nuestro Padre Celestial.

0: Padre, en esta hora, Señor, vengo delante de tu presencia, Dios mío bendito, como una mujer necesitada, Dios mío. Quizás la primera, Dios mío bendito, poderoso. Vengo delante de ti, Dios mío, siempre pidiéndole esa misericordia, ese favor de lo alto, Dios mío. Que sea usted, Dios mío bendito, poderoso, siempre, Padre, atendiendo, Señor, a las peticiones que mis hermanos, mis hermanas tienen delante de ti, Dios mío, porque mis hermanos tienen esa confianza, Señor, creen a su palabra. Padre, en esta hora, Dios mío, yo le vengo clamando por la vida de hermana Ana Celix Alvarado, Dios mío. Padre amado, Dios todopoderoso, en esta hora, Señor, le quiero clamar especialmente por la vida de mi hermana, Padre. Yo se la vengo poniendo en sus manos, Señor, que sea usted cubriéndomela con su sangre preciosa. Que reprenda todo dardo que el enemigo, Señor amado, esté, Dios mío, lanzando la vida de mi hermana, Padre, que la quiere ver perturbada, que la quiere ver enferma, Señor, que la quiere ver, Dios mío, debilitada. En el nombre de Jesús de Nazaret, Dios mío. Hoy he caído donde está mi hermana, Padre. Oh, Dios mío, en esta hora, cúbrela con tu sangre preciosa, Señor. Dele toda la armadura de tu Espíritu Santo, Maestro. En el nombre de Jesús de Nazaret. Mi hermana te necesita, Dios mío, mi hermana te necesita, Señor. Oh, por favor, todo aquello que mi hermana la ha estado perturbando estos días, Padre. Yo vengo declarando la vida de mi hermana en victoria, Padre, en victoria. En victoria, Dios mío, para tu honra y para tu gloria, Señor. Oh, Señor amado, en el nombre de Jesús. Gloria. En ese nombre que es sobre todo nombre, Maestro. Gloria al Señor. Señor amado, usted sabe el corazón de mi hermana. Usted lo conoce, Padre. Glorifícate, Maestro, en esta hora, Señor. Por el poder de tu palabra, Cordero Santo. Dios mío, bendito la vida de mi hermana. Señor, ayúdala, Padre. Síguela guardándola, Dios mío, así como la ha hecho hasta este momento, Padre. Guarda su salida, su entrar, Dios mío, su acostar, su levantar. Desde ahora y para siempre, Dios amado. La vida de su familia, Padre, yo se la pongo en sus manos, Señor. La vida de mi hermana Natalie, Padre, mi hermano Junior, mi hermana Emily, Padre. Mi hermana Santos, ahí donde estás, Señor, glorifíquese, Espíritu Santo. En el nombre de Jesús de Nazaret, Cordero de Dios.
1: Uy, ahí donde estás, haz un altar para el Señor.
0: Padre amado, que sea Dios mío bendito. Aleluya, Padre amado, que tienen pensado, Dios mío. Ese plan con mi hermana Santo, Señor. Que se pueda llevar a cabo, Padre. Yo sé que va a ser de grande bendición para la vida de mi hermana Santos, Padre. Aliviale todo dolor que mi hermana tenga, Padre. Por favor, Señor. En el nombre de Jesús de Nazaret. Hermana Natalie, Dios mío bendito, Señor amado, ahí en su trabajo, Padre, ayúdala, Padre. Quite todo cansancio, Señor amado, deposite, Dios mío, en estos jóvenes, Padre. Señor, más sabiduría, más de tu poder, más de tu Espíritu Santo, Dios mío. Úsalos como instrumentos para tu honra y para tu gloria, Señor. Loca. Oh, quiero adorarte. En el nombre de Jesús de Nazaret, Maestro poderoso, muevo hacia misericordia, Señor. La vida de mi hermano Junior, Padre, mi hermana Natalie, Padre, mi hermana Emily, Señor. Bendiga a estos jóvenes, Padre bendito, cuando se encaminen, Señor, a sus lugares de estudios. Padre, guárdales, Padre, de todo peligro, de toda desgracia, Señor, en el nombre de Jesús de Nazaret.

Glorifíquese, Dios amado, en el nombre de Jesús, Señor. Por favor, Cordero Santo, por favor, Dios mío. En el nombre de Jesús de Nazaret, Cordero de Dios. Ahí donde está la vida, hermano Erasmo Quintanilla, Padre. Señor amado, mi hermano se siente mal de salud, Dios mío. Llegue ahí glorificándose, Padre, por el poder de tu palabra, Dios amado, en el nombre de Jesús. Señor, mire la petición que mi hermano Erasmo tiene delante de ti, Dios mío, bendito, aleluya. Tenga misericordia, Señor, por favor. La vida, hermana Adriana, Padre Araujo, Padre bendito, poderoso, mueva hacia misericordia. Sí, mi hermana, Padre bendito, Dios todopoderoso, en esta hora, Señor. Se siente mal de salud, Dios mío, llega allí obrando con poder y gran

En el nombre de Jesús, Señor amado, mis hermanos, mis hermanas te necesitan, Dios mío. Glorifíquese, Señor, por favor, Dios mío, y de esta mi hermana Irene Navidad, Señor. Señor, bendígala a ella, a su esposo, Dios mío, bendito a Christopher, Señor, yo se lo pongo en sus manos, Señor. Sácales en victoria cada día, Padre, ayude a mi hermana, Padre, a vencer cada obstáculo que el enemigo ponga en su vida, Padre. Hasta este día usted ha ayudado a mi hermana, Dios mío, en el nombre de Jesús de Nazaret, Dios eterno. La vida de mi hermana Vilma de Cruz, Señor, mi hermana Vilma Cruz. Bendiga a mi hermana, Padre. Mi hermana está esperando una respuesta suya, Maestro. Glorifíquese, Señor, por favor. En el nombre de Jesús de Nazaret, Dios mío.

En el nombre de Jesús, Dios mío, bendito, poderoso, glorifíquese, Padre. Ahí donde está mi hermana María Corcio, Dios amado, mi hermana sigue pidiendo, Padre bendito, siempre teniendo esa confianza en usted, Señor, que usted va a obrar en su vida, Dios mío, bendito, poderoso. Señor, este fogaje que mi hermana siente en la planta de sus pies, Dios mío. Señor amado, que en esta hora mi hermana pueda quedar sana para tu honra y para tu gloria, Maestro. Por el poder de tu palabra, Señor. Oh, Dios mío, yo le clamo, Padre, por los hijos de mi hermana María Corcio, Señor. Tenga misericordia, Dios mío. En el nombre de Jesús de Nazaret, Dios eterno. Siga salvando las almas, Señor. Hermana, Padre, he creído a su palabra. Como aquel varón, Dios mío, cuando le dijo aquel hombre, Señor, aquel carcelero, ¿qué he de ser yo para ser salvo?, le dijo. Y Pablo le dijo, cree en el Señor Jesucristo y serás salvo tú y toda tu casa. Esa promesa, Dios mío, yo sé que siguen vigentes, Dios amado. Tú tienes el poder, tú tienes el poder.

Ahí donde está la vida, mi hermana Emérita Cruz, Dios mío, bendito, poderoso. Padre, ayúdeme, hermana. Señor, mira esa garganta. Mira esos pulmones, Dios mío, bendito, poderoso. Esa tos que está quejando la vida, mi hermana. Padre, en esta hora, Dios mío, que no van a poder recibir esa sanidad por el poder de tu palabra, Dios mío. Oh, Señor, tú sigues siendo el mismo de ayer, de hoy y por todos los siglos.

Ahí donde está mi hermana emérita, Padre, glorifíquese, Señor, por favor. Se lo ruego, se lo suplico, Dios mío. Muévase a misericordia, Padre, en la vida de mi hermana, Dios mío. En el nombre de Jesús de Nazaret, Cordero de Dios, usted es bueno. Y para siempre son su misericordia. Ahí donde está la bien hermana Nairi Samaya, señora, sea hasta Estados Unidos, Dios mío. Oh, Señor, bendígala a ella, a su esposo, a sus hijos, Señor. Derrama bendiciones sobre la vida de mi hermana, Padre. Ayúdale, Señor. Sánale, Padre. En el nombre de Jesús, Señor. En el nombre de Jesús, oh Dios. Tenga misericordia, Padre, de aquel hermano, de aquella hermana, Padre, que quizás no pudieron hacer esa llamada, no pudieron, Señor, enviar esa petición, pero que están ahí, Dios mío, de rodillas delante de ti, derramando lágrimas, Señor amado. Tenga misericordia, Maestro, en el nombre de Jesús de Nazaret.

Por la bien, mi hermana Norma de Ángel, le pido, Señor, en esta hora, Padre, bendiga a su sierva. Bendígala ahí hasta San Salvador, Señor. A ella, su familia, Padre. Yo se la pongo en sus manos, oh Dios. Que sea usted glorificándose, Dios eterno, poderoso. En el nombre de Jesús de Nazaret.

Por mi hermana Isabel de Cruz le clamo, Padre, en esta hora, Dios mío. Ayuda a mi hermanita, Padre, yo le doy las gracias, Señor, por lo que ha hecho en la vida de mi hermana, Dios mío, y por lo que va a seguir haciendo, Padre, gracias, Señor. Mi hermana es un testimonio para honra y gloria suya, Dios mío. Oh, Señor, tenga misericordia, Dios amado. En el nombre de Jesús, por el poder de su palabra, por el poder de su palabra, Señor. En el nombre de Jesús, la sangre de Cristo tiene poder. La sangre de Cristo tiene poder. La sangre de Cristo tiene poder, Señor. Obra, oh Rey. Obra, Espíritu Santo. Obra, Dios mío. En el nombre de Jesús. En el nombre de Jesús, oh Dios, usted es bueno y para siempre su misericordia. Aleluya, Padre. Aleluya, Señor. Muévase a misericordia. Muévase a misericordia, Señor. Muévase a misericordia, Dios mío. Padre, por la familia Durán le clamo, Padre, por mi hermana Judith, por cada uno de sus hermanos y hermanas, Padre, que sea usted glorificándose, Señor, en el poderoso nombre de tu Hijo amado. Señor, sabemos que usted no hace nada a medias, Dios mío. Usted puede sanar totalmente a mi hermana, Padre. Que mi hermana, Padre, pueda andar testificando, Dios mío, dando ese testimonio para honra y gloria suya, Dios mío. En el nombre de Jesús. En el nombre de Jesús, Señor. Yo le pido por aquel hombre, aquella mujer que están en esos hospitales, Señor, en estados críticos. Estados graves, Padre, que quizá, Dios mío, ya no tienen esperanza de vida, Señor. Tenga misericordia, Maestro, en el nombre de Jesús de Nazaret, Espíritu Santo. Usted es bueno, usted es bueno, usted es bueno, Señor. Usted puede, Padre bendito, quemar todo cáncer. Quemar, Dios mío, bendito, poderoso, toda enfermedad. Usted sana de cáncer, usted sana de sida, Dios mío. Diabetes, todo hígado graso. Toda inflamación en ese corazón. En esos pulmones, Dios mío, esa garganta. Esos vientres infértiles, Dios mío. Cada quema esos quistes, Dios. En el nombre de Jesús de Nazaret, Dios mío.

Gracias, Dios mío, en esta hora, Padre. Así yo le clamo, Padre, por esta emisora, Padre. Por mi hermano director, mi hermano Jonás. Por cada locutor, por cada locutora, Padre, que aquí estamos, Señor, sirviéndote, Padre. Señor, ayúdalo, Señor amado, en el nombre de Jesús. Así yo le clamo, Padre, por ese proyecto, Dios mío, que se está llevando a cabo, Padre, para poder construir, Dios mío, esas instalaciones de Radio Vida. Yo sé que, Dios mío, usted va a seguir tocando corazones, oh Dios. Usted se va a seguir glorificando, Dios mío, bendito, poderoso. En el nombre de Jesús de Nazaret, Rey eterno. Suyo es el oro, suya es la plata, Padre. Esta emisora, esta radio le pertenece, Señor. Eso me quiere decir a mí que usted puede, Padre bendito, poderoso, proveer, tocar corazones, derramar, Señor, hasta que sobre y abunde. Padre, yo le clamo, Padre, por nuestros familiares, por aquellos que no han venido a sus pies. Que sea usted teniendo misericordia, Dios mío. Por favor, oh Jehová, Dios de los ejércitos. Por favor, oh Dios, en el nombre de Jesús de Nazaret, yo le pido por los pastores, evangelistas, misioneros, que sea el respaldo de su Espíritu Santo sobre sus vidas. En el nombre de Jesús de Nazaret, oh Dios.

0: Amado Dios, yo le pido, Padre, por ese fenómeno, Padre, que se acerca acá al país. Dios, que no vaya a ser para destrucción, Señor. Tenga misericordia. Tenga misericordia, Señor. En el nombre de Jesús de Nazaret. En el nombre de Jesús de Nazaret, oh Dios. Alabado sea su nombre, Padre. Aleluya, Señor. Gracias, Espíritu Santo. En el nombre de Jesús, Dios mío. Amén y amén. Queremos oír unos audios que los han llegado por acá.
1: El Señor le bendiga en esta bendecida tarde, hermanita Yesenia. Saludándola, hermana, y dándole gracias infinitamente a Dios primeramente y a cada uno de ustedes por las peticiones, hermana, que tuvieron acerca de mi hermano en Cristo. Jorge Villalta, hermana, la familia Villalta, ya de que él estaba detenido porque tuvo un percance en su auto, hermana, él estaba detenido y gracias al Señor, hermana, Dios ha venido tocando corazones y obró de una manera extraordinaria. Ahora mi hermano, hermana, ya está libre. Por el día de ayer, por la tarde, ya el Señor respondió, hermana, y ya él está libre, hermana. Que el Señor les bendiga grande y poderosamente por cada una de sus peticiones que pusieron delante la presencia de Dios. Y el Señor obró. Bendiciones grande y poderosamente para cada uno de ustedes, hermano.
0: Amén, mi hermana Irene Navidad, hasta lo que es Cojutepec. Qué bendiciones, mi amada hermana. Se le aprecia mucho, usted sabe. Bendiciones, saluditos a toda su amada familia, a su esposo. Allí a Christopher, que ahí luego que está platicando. Amén. Dios bendiga la vida, mi hermana Ana Iris Amaya, que los está saludando por acá. Los dice y bendiciones, hermana, saludos. Gracias, me han dicho, hermana, que tengo el corazón más grande, pero yo tengo fe que el Señor me dará uno más bonito, amén, y más chiquito, aleluya. Amén, mi hermana Ana Iris Amaya. Gracias que ya los pasó allí, pues, esa petición, mi hermana Ana Iris Amaya. Vamos a clamarle a Dios, mi hermana. Con mucho gusto, vamos a llevar esa petición para nuestro hogar. Con mucho gusto, mi hermana, bendiciones y creámosle a Dios que Él es bueno y para siempre son sus misericordias. Amén. Así que Dios bendiga la vida de mi hermana Ana, es Ana Elia Celix Alvarado, hasta el estado de Virginia. ¿Quién es la patrocinadora de este mes de junio? Dios le bendiga de una manera muy especial por estar aportando para la obra de nuestro Dios. Créala, hermana Ana Iris, ese milagro será hecho en el nombre de nuestro Señor Jesús. Amén. Bueno, llego hasta acá con este programa. Será hasta el próximo martes. Sí, pues Dios los presta la vida. Bendiciones a todos.
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0: Entonces Jesús, cansado del camino, se sentó así junto al pozo. 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
0: Respondió Jesús y le dijo,
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carta del apóstol Pablo a los Gálatas, capítulo 6 y el versículo 1 en adelante, nos dice la palabra bendita de nuestro Dios. Hermanos, si alguno fuera sorprendido en alguna falta, vosotros que sois espirituales, restauradle con espíritu de mansedumbre, considerándote a ti mismo, no sea que tú también seas tentado. Sobrellevad los unos las cargas de los otros y cumplid así la ley de Cristo. Porque el que se cree ser algo, no siendo nada, a sí mismo se engaña. Así que cada uno someta a prueba su propia obra y entonces tendrá motivo de gloriarse solo respecto de sí mismo y no en otro. El que es enseñado en la palabra, haga partícipe de toda cosa buena al que lo instruye. No os engañéis, Dios no puede ser burlado, pues todo lo que el hombre sembrare, eso también segará. Gracias, Señor, por tu palabra. Y estas recomendaciones que Pablo da a los hermanos en Galacia, a los galos, es hermanos amados, porque dentro del cuerpo de Cristo hay muchos miembros y no todos tienen la capacidad o la fortaleza, hermanos, por igual. Algunos son más sensibles, más débiles en la fe y que están más propensos a caídas que otros creyentes. El apóstol Pablo da estas recomendaciones a los hermanos de Galacia y les dice en el capítulo 6, hermanos, si alguno fuere sorprendido en alguna falta. La palabra, hermanos amados, que Pablo expresa tiene la idea, por lo menos, de la idea de dos referencias o de dos puntos importantes de partida para poder interpretar esta fraseología. Una de ellas es que cuando Pablo dice, si alguno fuera sorprendido en alguna falta, la primera connotación que tiene es que dentro del cristianismo, dentro de las filas del evangelio glorioso de Cristo, el creyente puede caer en una situación precaria y puede caer en una situación, hermanos amados, de pecado delante de la presencia del Señor sin premeditarlo, es decir, sin pensarlo. Este creyente no lo había planificado, no lo había pensado, se levantó con intenciones de serle fiel al Señor, propuso en su corazón serle fiel al Señor, se esforzó por serle fiel al Señor, pero, hermanos amados, de repente, sin previo aviso, se vio envuelto en una situación que lo llevó a cometer un pecado y por ende a una caída espiritual. Esa es la primera connotación de esta fraseología que el apóstol Pablo usa con los hermanos de Galacia. Si alguno fuere sorprendido en alguna falta. La otra connotación es que tiene la idea de apuntar de que si ustedes ven a alguien cometiendo pecado o cayendo en un error, en una situación que es desagrado para la voluntad del Señor, esa es la otra idea, que se sorprenda a esa persona. Sin previo meditación se le vio, se le conoció, se sorprendió en una situación delicada, en una situación que deshonró a Dios, a su palabra, a la iglesia, a la familia. Entonces Pablo da recomendaciones para un caído, por ende eso lo llevó a una caída. Ahora Pablo da estas recomendaciones, ¿cómo o qué hacer, hermanos amados, para la restauración de un caído? Debemos entender, mis estimados hermanos, que la misericordia del Señor es tan grande,
Su amor y su bondad es tan inmenso, es tan maravilloso, que Él, hermanos amados, da una y otra oportunidad al hombre para que se arrepienta de sus pecados y que se vuelva a Dios con el alma y con todo el corazón. Por supuesto que esto no es una licencia para ningún ser humano, para ningún creyente, para vivir una o tener una vida libertina y cometer pecados cuantas veces le place o se le venga en gana. No, en ninguna manera. Sino que estamos hablando de personas que cayeron en esa situación, hermanos, sin previo aviso, sin premeditarlo. Entonces Pablo dice, mire, si alguien fuera sorprendido, si alguno fuera sorprendido en alguna falta, la palabra falta, hermanos amados, tiene la misma idea, hermanos amados, de la palabra pecado en el griego original, que es la frase, hermanos amados, amartía. La palabra amartía, palabra griega que viene del griego para pecado, hermanos amados, es la palabra que literalmente significa errar al blanco. Eso es la palabra amartía. En otras palabras, pecado viene de esa frase griega que es amartía, que significa errar al blanco, fallar, ¿verdad? Fallar, ¿verdad? Cometer una acción de, hermanos amados, de pecado. Eso es la palabra amartía. Entonces, la misma frase, Pablo está diciendo, si alguien fuere sorprendido en algún pecado, es la misma frase para pecado, falta o pecado, es lo mismo. La palabra amartía, que literalmente significa errar al blanco, es decir, connota la idea de que una persona no amaneció o no está premeditando cometer con avidez esta clase de pecados o de faltas o de fallas, sino que le apuntó a algo, pero erró, no le dio. Y tiene la idea de un arquero que empieza su arco y le apunta al centro en un juego olímpico, en una competencia, y en lugar de darle al blanco, no le da al blanco, sino que la flecha erra y varilla por otro lado y no da a donde él quería. Eso es fallar. Esa es una falta. Esa es una martilla. Eso es errar al blanco. ¿Cuál es nuestra dirección? ¿A qué nosotros le apuntamos como creyentes? ¿A qué le apuntamos nosotros como creyentes? Y creo que, sin temor a equivocarme, tanto su idea como la mía es que le apuntamos a serle fiel al Señor. Es nuestro deseo, es nuestra prioridad, es nuestro anhelo, hermanos amados, darle a lo que le apuntamos, es decir, hacerle fiel al Señor, a honrar a Dios, a servir a Dios, a no fallarle al Señor. Pero de repente, cuando nos damos cuenta, le hemos fallado, hemos caído en una situación que no era lo que nosotros queríamos, ya sea con nuestros pensamientos, ya sea con nuestras miradas, ya sea con nuestras palabras, con nuestro carácter, con nuestras acciones. Erramos al blanco, es decir, le fallamos al blanco, hermanos amados, al que le apuntábamos. ¿Qué era ese blanco que le apuntaba usted y yo? Se le fiel al Señor. Incluso muchas veces, te prometo, Señor, no fallarte jamás. ¿Cuántos creyentes hemos hecho esa promesa? Y cuando menos acordamos, nos hemos dado cuenta que hemos cometido una falta. Le hemos fallado al Señor. Entonces, Pablo ve esa idea y dice, hermanos, si alguno fuera sorprendido en alguna falta. Esto es increíble, esto es maravilloso, hermano. Fuera sorprendido en alguna falta. Porque, hermanos amados, es triste, es lamentable
saber, entender, hermanos amados, que hasta que se sorprende a alguien en alguna falta, cuando esa situación se sale a luz, entonces nuestra reacción natural como humanos es menospreciar, es destruir, es, hermanos amados, acabarnos a esa persona que ha cometido tal acción. Recuerdo unas frases, una palabra que dijo un filósofo, hermanos amados. Recuerdo las frases famosas de Carlos Spurgeon, hermanos amados. Habló una frase y dijo: ¿por qué juzgas el pecado de tu hermano si lo único que ha hecho es pecar de una manera diferente a la tuya? Increíble. Hermanos amados, todos estamos en el mismo camino. Y como dijo un proverbio mexicano, ese proverbio mexicano yo lo escuché del pastor Acosta. Él mencionó ese proverbio y dice ese proverbio mexicano que en la casa de un jabonero, el que no se cae, se resbala. Y esa es una realidad. En la casa de un jabonero, el que no se cae, se resbala. Probablemente tú no has caído. Pero te pregunto, ¿te has deslizado en el caminar? ¿Has tenido tus deslizones? Probablemente no has caído. Tengo 30 años, pastor, de perseverar y nunca he caído. Magnífico, te felicito. Pero te pregunto, ¿cuántos deslizones te has pegado en este caminar cristiano? Y si no has caído, es por la misericordia del Señor. Si todavía estamos en pie, es por la misericordia del Señor. Es por la gracia bendita de

A los hermanos de Galacia, al sur de Galacia, a las iglesias del sur de Galacia, confiando que en el grupo de iglesias que están ubicadas en el sur de Galacia habrán creyentes espirituales, habrán creyentes maduros que tratarán la manera de ayudar a aquellas personas que han caído en una situación precaria en la vida espiritual. Porque así como hay gente que destruye al caído, que empuja al caído, que pone el pie en el cuello al caído para que no se levante, porque se convierten en jueces, hermanos amados, contra aquellas personas, también hay gente, hermanos, que procura la restauración de los caídos. Esta es una doctrina bíblica, hermanos amados, la reconciliación, es decir, la restauración de los caídos, es una doctrina bíblica, 100% bíblica. Es decir, hermanos amados, que Dios ama restaurar a aquellos que han caído. Es el anhelo de Dios que nadie se pierda, sino que todos procedan al arrepentimiento genuino. Eso es lo que Dios anhela, eso es lo que Dios desea. Que el hombre no viva, hermanos, hundido en el pecado. Que el hombre reconozca su pecado, que reconozca su falla y que salga de allí. Y que comience a vivir una vida, hermanos amados, en una relación estrecha con Dios y con su Espíritu Santo. Pablo dice, ustedes que son espirituales. La recomendación es restaurable. Me encanta la frase que usa el apóstol Pablo en este pasaje. La palabra restaurarle en el griego, hermanos amados, la palabra significa un acomodamiento de huesos, acomodar un hueso dislocado. Tiene la idea, la connotación de una fisura, de una fractura, hermanos, de un dislocamiento que se hizo, ya sea en un pie, o ya sea en un brazo, o donde quiera que haya un hueso dislocado. Vosotros que sois espirituales, restauradle. Lo que el apóstol Pablo dice, acomoden el hueso dislocado, ese hueso que se dislocó por una caída, por un deslizón, por un mal paso, por una mala fuerza, por una mala maniobra. Ustedes que son espirituales, que son expertos en la restauración, acomoden esos huesos dislocados. Hagan que ese hueso llegue a su lugar, llegue al lugar donde se dislocó, donde se desvió. Porque solamente así esa persona va a poder tener una restauración completa. Es lo que tú haces cuando te fracturas, cuando te caes, cuando de repente hay un brazo que te dislocaste, es un hueso. Tú buscas a un experto en huesos para que te acomode, ya sea en una operación o ya sea en una en gente que es experta en acomodar huesos, en sobar. Quiropracto me parece que son. Entonces, amados hermanos, es importante, pero tú vas a buscar a una persona que sepa el oficio, porque hay personas que lo único que hacen es mayugar. Usted va a buscar a alguien con el pie dislocado, el brazo dislocado, y esa persona no sabe sobar, no sabe acomodar huesos. Lo único que va a tener es maltrato de esa persona. Lo va a maltratar, lo va a hacer llorar, lo va a hacer, le va a hacer tantas cosas y al final no va a haber una mejoría en su vida. El dislocamiento siempre va a permanecer ahí. La fractura, la fisura, el dislocamiento del hueso, ahí va a permanecer y eso no se va a componer hasta que no llegue el hueso a su lugar. No estará bien. Entonces usted no va a buscar a alguien que solamente sepa maltratar o mayugar a una persona. Usted va a buscar a un experto,
a alguien que sepa acomodar, que no te va a maltratar, que sí te va a doler cuando te haga llegar el hueso a su lugar. Claro que sí te va a doler, porque es el proceso de la restauración. El

proceso de la restauración duele. Claro que duele, pero el dolor es una sola vez. Después de allí habrá una mejoría, habrá un cambio, habrá una restauración. Y eso es lo que Pablo dice: ustedes que son espirituales, restáurenle con espíritu de mansedumbre. Con espíritu de mansedumbre. Jamás actúen soberbiamente contra aquellos que han caído en una falta. Háganlo con mansedumbre, háganlo con amor, háganlo con ternura, háganlo con misericordia y con compasión. Y Pablo le dice a los galos: no sea que también ustedes sean tentados y se encuentren en la misma condición, considerándose a ustedes mismos. Cuando vayan a restaurar a alguien, lo primero que tienen que hacer es considerarse a ustedes mismos. En otras palabras, pónganse en el lugar de ellos. ¿Cómo te gustaría a ti, mi hermano, que te trataran si tú cayeras en una falta? ¿Cómo te gustaría que te hablaran? ¿Cómo te gustaría que te fueran a animar o que te fueran a edificar o a restaurar? Con maltratos, con mayugones, con golpes. Y eso, en lugar de producir una mejora, empeorará el proceso del dislocamiento. ¿O te gustaría que te traten bien? ¿Te gustaría que te traten con misericordia? Entonces Pablo dice: miren, ¿por qué no se consideran ustedes mismos y pónganse en la misma condición de esa persona? No vaya a ser que tú también seas tentado. En otras palabras, así como te gustaría a ti que te traten, trata a los demás. De esa manera, considera que si tú fueras el que caíste en esa situación, ¿cómo te gustaría que viniese el proceso de la recuperación? Cuando hay un proceso, cuando hay un problema, un dislocamiento, lo primero que preguntamos cuando vamos a un sobador: y mire, y soba fuerte y maltrata, y cómo es el proceso. Queremos saber, porque vamos a buscar a alguien que aunque nos duela, pero sabemos que nos va a restaurar, que nos va a ayudar para que nuestro, ya sea el brazo, la pierna o lo que sea, vuelva a su normalidad. Aunque duela, pero tiene que haber un proceso de restauración factible. Entonces Pablo dice: restáurenle. ¿Qué hay que hacer con un caído? Hay que restaurarlo. Hay que acomodar sus huesos. Hay que acomodar ese dislocamiento que ha habido de esa persona. ¿Por qué, pastor? ¿Por qué hablar de eso? Bueno, porque mucha gente, y a lo mejor de esa gente me está escuchando ahorita, está viendo ahorita, a lo mejor mucha gente nunca se levantó, nunca se restauró, porque no encontró, hermanos amados, una restauración con mansedumbre, sino con maltratos, con insultos, con ofensas. Hermanos amados, si el Rey está dispuesto a restaurar, si el Señor de señores está dispuesto a restaurar a aquel que se arrepiente, ¿por qué no nosotros? ¿Quién eres tú? ¿Quién soy yo para no restaurar a mi hermano que ha caído en una situación crítica, penosa, vergonzosa? Si el Señor está dispuesto a restaurarlo a él, ¿quién soy yo para no hacerlo? ¿Quién eres tú para no hacerlo? ¿Quién eres tú para no hacerlo? Entonces hazlo, y al hacerlo, considérate a ti mismo. No vaya a ser que te encuentres en esa misma situación el día de mañana. En esa misma situación. Y entonces te tratarán así como tú trataste. Entonces te restaurarán como tú restauraste. Entonces necesitarás misericordia como tú la hiciste con alguien. Entonces, eso es muy importante entenderlo.
Ustedes que son espirituales, restáurenle. Restáurenle con espíritu de mansedumbre. Y háganlo considerándose a ustedes mismos. No vaya a ser que mañana también se encuentren en la misma situación penosa, en esa misma situación difícil. Entonces dice, sobrellevad los unos las cargas de los otros y cumplid así la ley de Cristo. Que lo que veníamos hablando es que, hermanos amados, debemos entender que en la vida, hermanos amados, espiritual, hermanos amados, debemos entender que la vida espiritual, no todos tienen la misma fortaleza espiritual. No todos tienen, hermanos amados, la misma capacidad espiritual. La Biblia dice que hay que sobrellevar las cargas los unos de los otros. Sobrellevar los unos las cargas de los otros y cumplir así la ley de Cristo. Nunca nosotros debemos dejar a uno de nuestros hermanos abandonados o tirados en el camino. Saquémoslo adelante. Estamos para ayudarnos, para fortalecernos los unos a los otros, y no para dejarlo tirado y abandonado en el camino. Recuérdate que mientras hay vida y esperanza, y que si 7 veces cayera el justo, el Señor volverá a tener misericordia y lo levantará. Pero cuando hablamos de esa restauración de un caído, estamos hablando de que el Señor restaura a tal grado de llevarlo a la misma posición, o si es posible, más alto de donde cayó, cuando hay un genuino arrepentimiento. Hay que hacerlo. Debemos entender eso, hermanos amados. Y podemos encontrar en la Biblia tantos ejemplos de restauración, hermanos amados. Uno de esos ejemplos lo vemos en el mismo Pedro, en el apóstol Pedro. Ustedes saben, hermanos, que Pedro negó al Señor 3 veces, y la tercera vez lo negó con maldición. Con maldición lo negó. Y fue tan penosa aquella escena, aquella etapa, que cuando Pedro lo hubo negado 3 veces con maldición, se sintió tan frustrado, tan mal, tan indigno de Dios, de su perdón y de su misericordia, que él ya no se consideraba uno de los 12. Ya no se consideraba uno del grupo de los 12. Sino, mis estimados hermanos, que él se consideraba como un traidor, como una persona que había fallado delante del Señor y que ya no era digno de la misericordia de Dios, hermanos amados. Así se sentía él. Pero cuando Jesucristo resucitó de entre los muertos y se le apareció a María Magdalena y luego a otros, hermanos amados, el Señor mandó este informe y dijo: vayan y digan a mis discípulos y a Pedro que los esperaré en Galilea, que se reúnan allá conmigo. Hermano, qué interesante es esto. Con solamente decir, díganme a mis discípulos, ya sabía la gente que Pedro era uno de sus discípulos. No era necesario mencionar y a Pedro. Pero de una manera deliberada el Señor lo hace con un propósito. Díganle a mis discípulos y a Pedro. Díganle a mis discípulos y a Pedro. ¿Por qué el Señor lo hace? ¿Por qué? Hermanos amados, es que Pedro ya no se consideraba uno de los discípulos del Señor. Él solo se había excluido del grupo porque él sentía que le había fallado al Señor tan feo, había cometido una falta tan horrible, un pecado tan, pero tan
tan terrible, hermanos amados, que él se sentía excluido del grupo de los doce. Pero cuando el Señor se aparece a las mujeres, le dice: díganle a mis discípulos, sí, a Pedro. Aunque Pedro se sentía excluido, aunque a lo mejor los otros decían: no, ya Pedro ya se cayó, este ya no tiene perdón, este tipo maldijo el nombre del Señor, este ya que ni venga aquí. El Señor seguía tomándolo en cuenta. El Señor lo seguía viendo como uno de sus discípulos. Por eso fue que dijo: a mis discípulos y a Pedro. Y cuando se apareció, hermanos, a todos reunidos allá en Galilea, los once reunidos, entonces lo primero que el Señor hizo fue hablar con Pedro y decir: Pedro, ¿será que tú me amas más que todos estos? Claro que lo reprendió, porque él había dicho que aunque todos se escandalizasen, él no se iba a escandalizar, porque él amaba al Señor hasta la muerte. Pero cuando aparece el Señor, hermanos, y le dice: me amas más que esto, Pedro entendió, hermanos amados, que no es con fuerzas humanas, se necesita la fuerza de Dios, se necesita, hermanos amados, para no fallarle al Señor, se necesita que Él nos guíe, que Él nos ayude, que Él nos ilumine, porque humanamente somos pecadores, humanamente fallamos, humanamente, hermanos, erramos al blanco. Pero gloria al Señor, hermano. Juan dice: ahora somos hijos de Dios. Aún con estos errores, somos hijos de Dios. Ahora somos hijos de Dios, dice Juan. Pero aún no se ha manifestado lo que verdaderamente tenemos que ser. Pero sabemos que cuando Él se manifieste en gloria, entonces seremos tal como Él es, porque lo veremos a Él cara a cara. Somos hijos de Dios, aún con defectos y todos. Pero no se ha manifestado lo que en verdad tenemos que ser. Hermanos, es tremendo eso. ¿Ve? Entonces, mire, ahora Pedro ha aprendido la lección, se ha llevado una buena lección, Pedro, hermanos amados, y dice: Señor, tú sabes que yo te amo. Ya no incluyó, hermanos amados, a los demás. Ya no lo incluyó, porque él había aprendido la lección. Él sabía, había conocido que eso fue un error. Y ahora el Señor se da cuenta que Pedro aprendió la lección. Y en lugar de, mira, si yo hubiera sido el Señor, pongo en unos 3 años de disciplina a Pedro. Imagínate si nosotros hubiéramos sido el Señor, ¿cómo hubiéramos tratado a Pedro? Ingrato, cómo me maldijiste, cómo me negaste después que yo te di todo, te consentí, te hice uno de mis mejores amigos, qué bárbaro. Y todavía, no, hermanos, quién sabe cómo hubiéramos tratado a Pedro. Pero ¿sabe cómo trató el Señor a Pedro? ¿Me amas en verdad, Pedro? Señor, tú sabes que yo te amo. Entonces, Pedro, apacienta mis ovejas. ¿Sabes que en lugar de disciplinarlo, le dio ministerio, lo puso a pastorear? De esa manera ama el Señor, hermanos. De esa manera restaura el Señor. De esa manera es que el Señor restaura aquellos que se arrepienten. Qué maravilloso, qué precioso es entender esto. Esto es lindo, hermanos. Cuando entendemos esto, nos damos cuenta, entonces, amados hermanos, del proyecto de Dios, cómo Dios está llevándonos a nosotros. Y esto es lo que pide ustedes que son espirituales: restáurenle. Restáurenle. Si van a llevar a la gente al infierno, pero no la dejen ahí, sáquenla. Sáquenla. No dejen a los hombres en condenación. También preséntenles que hay una esperanza viva, que en el Señor hay perdón para que sea reverenciado, que la sangre de Cristo es suficiente para limpiar al hombre, para cambiar al hombre, para transformar al ser humano, que cuando hay un genuino arrepentimiento, también hay una genuina restauración de parte de Dios para el ser humano. Porque Él no quiere la muerte del que muere. Él quiere que todos procedan al mismo arrepentimiento en Cristo Jesús.
Oh, alabado sea su nombre para siempre, hermanos. Alabado sea su nombre para siempre. Yo no sé si habrá alguien ahí a quien Dios está hablando con él en esta hora. Pero déjame decirte a ti, tú que estás ahí, que creías que ya no había esperanza para ti, no, olvídate de eso. Esa es la voz de Satanás que te ha dicho que ya no hay esperanza. El Señor te dice que en él hay perdón para que sea reverenciado. Hay restauración en la sangre de Cristo, en el amor del Señor Jesucristo, en la muerte expiatoria de Cristo, en la muerte vicaria de Cristo. Hay restauración para tu vida. Oh, gloria a Dios para siempre, hermanos. Oh, gloria al Señor para siempre. Interesante es esto. Hermanos amados, fíjate que esto, hermanos amados, que estamos viendo acá, dice la Biblia: sobrelleven las cargas los unos de los otros y así cumplan la ley de Cristo. Porque el que se cree ser algo no siendo nada, a sí mismo se engaña. En otras palabras, dicho de otra manera, miren, si ustedes creen que son mejores que los demás, si ustedes creen que no pueden encontrarse en una situación también decaída como el que están viendo o el que están juzgando, no se engañen. Si ustedes creen que también no pueden encontrarse en una situación de caída, de falta, ¿por qué se engañan? Porque si ustedes se creen ser algo no siendo nada, en otras palabras, todos estamos en el mismo barco, en el mismo camino, todos estamos, hermanos amados, en el mismo transitar, y el que no se cae, se resbala. El que no se cae, se resbala. Hermanos amados, aún en ese proceso, Pablo les dice: miren, si alguien se cree ser algo no siendo nada, a sí mismo se engaña. No venga usted aparentando o tratando de aparentar que su vida es intachable, porque todos estamos delante de la presencia del Señor y todos fallamos, unos de un modo y otros de otro modo, pero todos fallamos. Todos estamos propensos a las caídas, a los deslizones en la vida espiritual. No estoy diciendo que nos conformemos o nos habituemos a caminar en esa vida. En esa vida así, no. Procuremos cada día ser mejores. El error que yo cometí ayer, procuraré no cometerlo hoy. El pecado que tú cometiste ayer o has cometido hoy, procura con diligencia no cometerlo mañana. Es decir, podemos procurar ser mejores, pero no te olvides que, hermanos amados, no te olvides que las caídas son de los seres humanos y que de Dios es tener misericordia. Es de Dios tener misericordia. Por eso el tema, la restauración de un caído. La restauración de un caído. Mira qué lindo es el proceso de Dios. Y así como el ejemplo de Pedro, yo podría presentarte muchos ejemplos bíblicos. Podemos pasearnos toda la Biblia. Toda la Biblia, hermano. Podemos pasearnos toda la Biblia y encontrar ejemplos de restauración, tanto en el Antiguo como en el Nuevo Testamento. Pero el tiempo no nos alcanzaría, no nos bastaría el tiempo para hablar de todo esto. Pero ve lo que dice. Así que cada uno someta a prueba su propia obra. Y entonces tendrá motivo de gloriarse solo respecto a sí mismo y no en otro. En otras palabras, miren, usted debe someter a sí mismo su prueba. Someta su prueba. Que cada uno someta a prueba su propia obra. Es decir, lo que el Señor está deseando es que así como Él es misericordioso para contigo, tú también seas misericordioso para con otro. Porque cuántas veces el Señor te ha perdonado, cuántas veces el Señor nos ha restaurado en nosotros, y nosotros no somos capaces de perdonar aunque sea unas dos veces a una persona que nos ha ofendido. Nos causa fastidio a una persona que nos ofendió una vez y lo hizo otra y lo hizo otra.
Cuando la Biblia dice que si al día tu hermano pecare 7 veces al día contra ti, y las 7 veces viniera con un espíritu de arrepentimiento diciéndote: me arrepiento, hermano, perdóname. La Biblia dice: perdónale. Si 7 veces al día. Yo no creo que sea que haya una persona que sea capaz de ofender 7 veces al día, hermano. Y si lo viera, perdónalo. Entonces, hermanos, es importante, es necesario. Vea lo que dice. Y entonces, solo así tendrá motivo de gloriarse, solo respecto a sí mismo y no en otro. Porque cada uno llevará su propia carga. Cada quien va a responder por sus acciones, buenas o malas. Cada uno es responsable. Recuérdate que el juez de toda la tierra es el Señor. Y que un día vamos a tener que presentarnos a Él y darle cuentas. Y vaya que con el Señor no vayan a valer peros. Así es que dice: el que es enseñado en la palabra, haga partícipe de toda cosa buena al que lo instruye. Haga partícipe de toda cosa buena al que lo instruye. Esto, hermanos amados, está dentro de lo que es el proceder de todo creyente, hermanos amados, con aquellos que han mostrado. Es decir, nosotros tenemos que saber y conocer, hermanos, aquellas personas que son de bendición para nosotros, para restaurarnos, para ayudarnos, para bendecirnos. Lamentablemente, hermanos amados, lamentablemente hay personas que no comprenden eso. Y en lugar de mostrar, hermanos amados, respeto, demostrar, hermanos amados, una actitud de participación. Mire, hermano, a mí me da tanto gozo y alegría saber que hay personas que han sido restauradas, Dios los ha bendecido. Y qué bonito se siente cuando te llaman y te dicen: pastor, venga a la casa, queremos participar en algo, queremos disfrutar de algo, darle gracias al Señor. Yo me gozo con esas familias que lo hacen de esa manera. Porque de alguna manera, hermanos amados, ellos saben y entienden que el gozo que uno siente con la alegría y con la restauración de alguien, quien quiera que sea este, hermanos amados. Y concluyo, porque el tiempo se me ha ido, con este versículo, hermanos amados, 7, que dice: no os engañéis, Dios no puede ser burlado. Lo que el hombre siembre, eso también va a segar. Es decir, mostremos gratitud para aquellos que nos han instruido, para aquellos que nos han enseñado. Y mostrémonos amigos para aquellos que han mostrado amistad para con nosotros, hermanos amados. Y a los que nos ofenden, perdonémoslos. Pero sobre todo, hermanos amados, hagamos un análisis de conciencia en nuestras vidas. Todos estamos delante de la presencia del Señor. Y lo reitero una vez más: no pretendamos ser intachables delante de la presencia de Dios, porque no lo somos. En la vida práctica no lo somos. Nadie lo somos. No importa si es el presbítero, no importa si es el presidente, el pastor, el obispo, como usted le quiera llamar, el evangelista, el maestro, no importa. Nadie es intachable delante de la presencia de Dios. Todos estamos expuestos en una vida de lucha y de esfuerzo. Así es que si vieras a tu hermano caer en un pecado, restáurale con espíritu de mansedumbre. Y hazlo considerándote a ti mismo. No vaya a ser que mañana también tú o yo estemos en esa misma situación. Que Dios nos ayude. Posiblemente hay personas que me están escuchando en este momento
personas que están ahí con nosotros y a lo mejor están llorando porque han recibido rechazos de líderes, pastores, posiblemente hay gente de esa manera. Déjame decirte, si te ha rechazado el líder, un hombre, una persona te rechazó por tu caída, el amor de Dios no te rechaza, mi hijo. Ahora mismo el Señor está dispuesto a restaurarte, a perdonarte, a cambiarte. Y tú puedes ser una persona de bien. Si quieres restaurar tu vida, el Señor está dispuesto a hacerlo. Repite esta oración conmigo y dile al Señor, ¿estás dispuesto a hacerlo? ¿Estás dispuesto a restaurar tu vida? Dile al Señor, Señor Jesús, reconozco que te he fallado, que he pecado contra ti, Señor. Pequé contra el cielo y contra ti, Señor. Ya no soy digno de llamarme tu hijo, pero puedes hacerme como a uno de tus siervos, de tus jornaleros. Señor Jesús, lávame con tu sangre y perdona mis pecados. Te recibo en mi corazón como mi Señor y como mi Salvador. En Cristo Jesús. Amén. ¿Hiciste esta oración conmigo? Déjame decirte algo. El Señor no te recibió como un jornalero. Te recibe como su hijo, como lo que eres en verdad, un hijo de Dios. Adelante. Ánimo en Cristo. Que Dios te bendiga, que Dios te fortalezca y recuerda que el Señor te ama y nosotros también. Hasta pronto, mi estimado hermano. La paz de Dios esté contigo.

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Bueno, bendiciones. Bendiciones en esta tarde. Iniciamos complacencias al instante. Si usted desea, ¿verdad? Reportarse, repórtese, hágalo. Con gusto vamos a complacerle en esta hermosa y bendecida tarde. También quiero decirle que no contamos con patrocinador. También nos llega un mensajito y dice: Dios le bendiga, complázcame con la alabanza, con mi voz, yo clamaré, de Johanna Rivas. Bueno, por acá dice, con mi voz. Vamos a buscar ese tema y con gusto.

Bueno, bendiciones, nos vamos con ese tema, con Mi Voz Clamaré de Joana Rivas. Si alguien desea patrocinar el espacio, disponible y bienvenidos en Cabinas Hermana Elsie. Estamos desde la una con ustedes. Agradecer a los que anteriormente nos han patrocinado ahí los programas. Buenas tardes, les saluda un amigo desde Nueva Granada. Si me puede complacer la alabanza Corona de Vida, por favor. Bueno, qué bueno que ahí están los amigos en la fiel sintonía. Y que sean nuestros hermanos lo mejor, ¿verdad? Así que saluditos a la audiencia de Nueva Granada, los amigos, ahí vamos a complacerle con mucho gusto. Vamos con este tema, Con Mi Voz Clamaré.

0: Bueno, seguimos con la bendición de Dios a esta hora. Voy con el tema de corona de vida que nos han solicitado a esta hora de la tarde. Bendiciones para toda la amada audiencia. Bueno, voy a recibirla. Dios le bendiga. Dígame qué tema. Ahí con gusto, hermana Emerita. Amén. Bendiciones, hermano mío. Ahí está nuestra hermana Emérita solicitando el canto, hermano mío, con el hermano Isaí Durán. Te vamos a complacer entonces, Corona de Vida, si desea patrocinar el espacio disponible.
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1: Bueno, bendiciones a esta hora de la tarde, 5:21 minutitos en todo el territorio salvadoreño. Hay que orar y pedirle al Señor, ¿verdad? Que Dios nos guarde nuestra entrada y nuestra salida. Pero estos medios nosotros no podemos.

0: O faltar, ¿verdad?
1: Incomparable.
0: Así que saluditos. Voy con, bueno, y estaba complaciendo ese tema hasta Nueva Granada. Hoy voy con el canto Ruth y Noemí. Fíjese que me estaban solicitando ese tema y dice, Dios le bendiga, hermana Elsie, me complace, hermana Elsita, me complace con la alabanza Ruth y Noemí. Soy la hermana Mari García desde la Zacualpía de Gualcho. Bendiciones a la audiencia de Gualcho. Nos vamos entonces con este tema de Ruth y Noemí a esta hora.

Bueno, bendiciones a esta hora en complacencias al instante. En cabina su hermana Elsie. Y es un gusto, ¿verdad? Saludarle, acompañarle a través de el 90.5 desde Berlín Usulután. Líneas habilitadas 2613-4164 y 7106-9417. Nos vamos con este tema, que viva nuestro rey.

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2: Pero ediciones, saludos para los que están en el 90.5, saludos para los que están a través de TuneIn Radio. Saluditos especiales a los que nos escuchan en su trabajo por medio de sus audífonos. Dios le bendiga.
3: Dios le bendiga, hermana Elgita.
2: Amén, hermana Gladys.
3: Amén.
2: Ya casi no me estoy confundiendo, dígame. Claro que sí, mi hermanita.
3: Yo ya me voy con Cristo.
2: Eso es lo bueno.
3: Con el grupo Aguas en el Desierto.
2: Ahí le complazco con gusto. Gracias. Amén, gracias igualmente.
3: Amén.
2: Bueno, vamos hasta la audiencia del Carrizal. Yo ya me voy con Cristo.
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2: Lindo tema.
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2: Aguas en el desierto. Saludo a nuestra hermana Gladys Zelaya. Bueno, saludamos a nuestra hermana Antonia Zelaya, hermana Mercedes Flores, hermana Rebequita, hermana Normita y toda la audiencia del Carrizal y Nuevo Gualcho y Nueva Granada.
4: Vaya.
2: Mercedes Sumaña. Hermanos y amigos, vamos que yo ya me voy con Cristo y yo espero que usted también, ¿verdad? Así que saludos.
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0: tomando café. Así que saluditos y... Bueno, bendiciones. Ahí estábamos complaciendo a nuestra hermana Gladys Zelaya. 5:37 minutitos. Recomendaciones. Saluditos. Hay que lavar, ¿verdad? Hay que lavar. Si usted no lavó antes, imagínese que tenga ese poco de ropa, como le digo yo, sucia. Y dicen que viene esa tremenda tormenta avecinándoselos a nuestro país, que van a haber desastres, que, bueno, por aquellos, a mí se me va a crecer la quebrada. A mí se va a crecer la quebrada. Y por aquellos que les toque pasar ríos o los que viven en zonas de alto riesgo, pues hay que orarle, ¿verdad? Y pedir al Señor. Porque no es fácil, hermano. Bueno, nos vamos con este tema, ama a tu hermano, oiga, ama a tu hermano, bendiciones y saludos, usted y yo debemos de amarlos, hermanos, amar hermanos hondureños, hermanos somos hermanos, en Cristo, los que tenemos a Cristo, en nuestro corazón, y para aquellos que no lo tienen, le invitamos también, ¿verdad?, para que lo reciban en su corazón, y... Dice Dios que Él guarda los suyos. Y si Dios está con nosotros, ¿quién contra vosotros, verdad? Así que hay que... Bueno, vamos con este tema. 5:38 minutitos.
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Bueno, bendiciones. A esta hora de la tarde seguimos bendiciendo sus vidas en el 90.5 de este Berlín Usulután. Así que ahí están las líneas habilitadas para que usted se reporte, solicite su canto y con gusto, ¿verdad? Si tu presencia conmigo no va. Vamos con este tema.

Así como dijo Moisés en Éxodo 33, del verso 2 en adelante. Padre, tú me dices que saque este pueblo, que guíe este pueblo, pero no me has mostrado, no me has declarado a quién enviarás conmigo. También dices que he hallado gracia delante de tus ojos. Ahora bien, si he hallado gracia delante de ti, te pido que me muestres tu camino para yo seguirlo. Sabes bien que Israel es gente dura, gente terca. Mas Dios le dice en el verso 14, Moisés, tranquilo, mi presencia irá contigo y te daré descanso. Moisés en el verso 15 le dice, Padre, si tu presencia no va conmigo, no me saques de aquí.

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1: Bueno, bendiciones a esa hora de la tarde. 10 minutos y finalizamos el espacio de complacencias al instante. Así que bendiciones para todos los que están ahí pendientes de la programación. Voy con este tema. Levántate, del grupo Fortaleza.
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Voy a adorarte, mi Dios. Elevaré cantos a tu nombre. Recibe toda gloria.